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1: 16 horas, 6 de la tarde con 6 minutos. La hora exacta para usted. Wisin y Yandel nos traen No Se Olvida. 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
2: ¡Se ya llegó su madre!
3: Y se le arrugó.
4: No se me arrugó. No se me arrugó. No puedo estar así exhibiendo mucho. No se puede. Para los que
2: ¡en exclusiva! El venado acaba de revelar que no puede exhibirse porque se le va el ganado.
4: Ay, no, güey. No. Los que somos de la empresa saben que no se puede.
2: ¡Ah, ya! Pero, ¿qué tiene?
4: ¡Otro gato!
2: ¿Qué tiene si el pigua se come la nómina,
4: güey? ¡En exclusiva! ¡Qué nómina nueva se fue a comer la pigua! Que salió corriendo como que si hubiese comido tacos que le hizo mal.
2: Se comió la cosa uno, la cosa dos.
4: Yo creo que a la cosa uno se comió. Se comió la cosa de la cosa 26, dije que le mide.
2: ¡Ay! ¡Pero qué dentro!
4: Yo creo que sí la tiene adentro.
2: Dice en exclusiva, el Venancio fue la comida, dice.
3: No, el Venancio se la come todo de por sí.
4: Mentira no es. Oye. El comentario que dijeron. Dígame.
2: Vaya, ok.
4: Dígame, doctor. Ay, no. Amaneció hoy con un dolor de espalda.
3: Así fue, papito. ¿Cómo puede si
2: vuelve a la ¿cómo no? Si prepara la guayaba.
3: Los arañones. Los arañones de la espalda, pues también.
4: No. Treparse no. Una. Treparse a una palmera para bajar unos cocos y cansa, güey.
3: Ah, sí.
4: Cansa.
3: Así es, sí, pobre muchacha engañada.
2: En exclusiva para. Dice, acaban de revelar que el que come callado se la come toda.
4: ¡Ay! Y vieran cómo la
3: disfruté. ¡El que lo mandó! ¡El que lo mandó! ¡El que lo mandó!
2: Sí, la neta.
4: ¡Hola, perro! Pero bueno. Lo importante es que ya llegamos, ya estamos aquí, llegó el momento.
2: Ya llegamos y no nos vamos.
4: De presentar estas piltrafas de la sociedad.
5: ¡Lucharán! De dos a tres caídas sin límite de tiempo.
4: Estas basofias tienen que presentarse como debe de ser. ¿Por qué? Porque son parte del adorno del cielo. Están iluminados. Fueron elegidos por nuestro creador, y no estoy hablando de Chusito, sino de Papi Panchito.
2: ¡Ay!
4: Para ser parte de este trío de tres, porque hoy no llegó nuestro invitado especial. En vez de llamarnos bola de gasdates, deberíamos de llamarnos trío de tres o tercia de nueve a dos. Lo importante es que nos la vamos a pasar chido. Y es por eso que me corresponde presentar a aquel muchacho. Hecho de varios chiles. Por eso tiene ese colorcito. Autonombrado como el Sopanisim porque tiene un camaroncito. Es sexy, es sensual, es colochito. Tiene barba partida. Y no es el único partido que tienen. Tiene barba y bigote de Nanchi, pero aún así es famoso. Tiene mujeres a su alrededor. Ninguna le hace caso, pero es rodeado por mujeres. Seguido por hombres. Varios travesaños andan tras sus cositas.
2: Saludos, Luli.
4: Él es el rey del camarón. De la jaiba.
2: Yakuza.
4: Él es el africano 3000. La sombra, el señor de la noche. ¡Don Puma!
2: ¡Qué animal! ¡Eh, contigo, cómo andamos! ¡Los rudos, desde Cubachula para el mundo mundial, cámara, ya se la sa, pa' que te la cue.
4: Ya te, ¿sabes cómo te iba a decir tu nuevo apodo?
2: ¿Qué?
4: El Cupido Obscuro.
2: Sí, soy.
4: Pero bueno. Bueno, muchas gracias, don Puma, y llegó el momento de presentar a la celebridad de celebridades. Muchos artistas, muchos que están en el medio artístico, en el medio musical, en el medio del deporte.
3: En el Medio Oriente.
4: Y es medio también. Y se la come a medias también. Todos ellos quieren ser entrevistados por este personaje. Y aunque la montaña no va a Bahoma, él tampoco va a la montaña porque no tiene absolutamente nada que ir a hacer allá.
3: ¡Claro!
4: Aunque le tiren piedras, solo le dan a su mejor amigo. Una vez, cuenta la leyenda que un dentista le dijo: tú no necesitas una limpieza, tú lo que necesitas es brillar más. Y para que obtengas más brillo, te regalaré un dientito de oro. Le podrán tirar una cuenta, dos cuentas, tres cuentas, pero él siempre saldrá adelante, porque ya lo majizaron una vez y aprendió la lección. Una vez estuvo tirado en el suelo y hoy por hoy es el rey de la brecha virtual. Es sexy, es sensual, tiene demasiados entenados. Y lo podemos divisar, todos sus entenaditos, hijos y demás, en las graduaciones, en los 15 años, en las revelaciones de sexo. O sea, si es niño o niña.
3: Qué bueno que aclaró.
4: Sí, claro. ¡Él es el rey de la brecha virtual! Que no ¡mi dientito de oro! ¡Él es Don Peruzzi Picado de Sabayoa, Barca!
3: ¡What's up, para la Coyota 10-4 con Manche Blanco! Un gusto poder saludarlo y esta tarde de despagresta, tarde de echar asunto, de echar harto argüente porque ya llegaron los gasnates. Y para recordarle, este programa no es auto para niños, ni medios, ni niñas, ni para oídos y medios.
4: ¡Vamosito!
3: Medios complicados. Muchas gracias.
6: Ladies and gentlemen, you welcome the stadium volation de Gasnation in Chiapas, México. Pesando 880 el kilo, traído desde la hermana República de Berriozábal, Chiapas, México. El único bicolor, el único que se le ha dado los 6400 el día de ayer, porque me lo atemorizó su mera madre. Con ustedes, el hijo de su mamacita santa y de su papá también. Con ustedes, el que le ha bajado hasta el calzón, hasta el señor Fierro en Berriozábal. El que está a punto de agarrarse dos, tres viejitas más allá en la zona de Caña Hueca. El que siempre las trae bien disjunta para cobrar el seguro. Con ustedes, el que no paga pensión. El que siempre está al pendiente de la bola de gasnate. Con ustedes se encuentra el único, el inigualable, el mero temerario de las pensiones y más. Con ustedes, Ricardo Hernández Hilerio Venancio Abarca, Samayoa, Jirafas, Selvas, Bukele, etc. Venancio.
4: Muchas gracias, May. Siempre es un placer. Sean ustedes bienvenidos porque ya arrancamos bola de gasnates. Y la pregunta del millón, ¿qué vamos a tener la tarde de hoy?
6: Esta tarde, para empezar el argüente, para que usted, Felipe, y con tenis, vamos a tener lo que pasó un día como ayer. De verdad.
4: Además,
2: la banda se ponga las pilas del día de hoy. Mundo Bizarro.
4: Y para seguir continuando con lo que continúa a continuación, vamos a tener también el duelo.
6: Y para que no se pierda este con estos aguaceros que están cayendo en diferentes partes, menos en su casa, la clima del día de hoy.
4: Y para finalizar como debe de ser, hoy, para que usted esté bien informado, no tigriotea.
6: ¿Ah, sí? ¿Por qué?
4: Porque así es la vida, man. Todo esto y mucho más en esto que lleva por nombre.
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4: Pues vamos a un corte, don Pumán.
2: ¿Por qué, papi? ¿Vamos a la pausa? Ya vamos a regresar, ya son las 6:20. Recuerda, esto apenas acaba de iniciar. Y síguenos en Facebook como Bola de Gasnates.
6: ¿Ya te pareces al Picua?
4: ¿Por qué, May?
6: ¿Te quieres ir antes ya de que empiece el argüente, pues?
4: Ah, sí, lo vieran cómo salió corriendo. 6:20.
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0: Es la participación de Mónica Naranjo con la canción Desátame. 625.
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1: Por lo que se mantiene la tensión ante la posibilidad de que continúe la precipitación y se presente un nuevo incidente. Hasta el momento no se reporta oficialmente personas o decesos por estos hechos. Entonces las autoridades están revisando el balance de los daños ocasionados por la tormenta entre los habitantes de las zonas afectadas. Por lo tanto, ya se encuentran ahí trabajando, ¿no, señor Justicia? Esta información es de nuestra corresponsal Marta Guillén, hasta allá en Tapachula.
2: ¡Mentira!
3: ¿Neta?
1: No, es mentira. Papi, tengo las cuatro, ahorita estoy subiendo la data ya.
3: Ah, bueno, ahí para todos nuestros compañeros de Mapastepec, espero que ande.
2: ¿Dónde dijiste?
3: En Mapastepec.
1: Mapastepec, papi, pon atención, perro.
2: Pero ¿cómo dijiste Tapachula al final, pues, perro?
1: Sí, porque nuestra corresponsal que nos envió la información se llama Marta Guillén, que está en Tapachula.
3: Ay, no te digo, por eso hay que poner atención.
2: Yo pensé que la ahorita de la había pasado.
1: Por eso la comprensión lectora, pues, papi.
3: Exactamente, la importancia del español.
1: Ah, no, pero sale pues con su caja de miel, dice.
2: Es que tenía que decirlo, pues.
1: Por ahí te diste espacio.
3: Pues, oiga, manda, por cierto, saludos enormes a nuestros compañeros de Mapastepec, esperemos que anden bien. Que no les haya pasado, sí, que se reporten y que manden su estado climatológico y cómo les afectó. Y y si pues tienen algún otro tipo de información allá nuestros compañeros de Mapastepec, pues que nos los hagan llegar. Sí, por favor, banda. Saludos allá a nuestro compañero Chimichurris. Ojalá y él ande al pendiente porque sí es profesional el doctor.
2: Siempre sí. Peñente.
1: Ahí te encargo tu nota, por favor, Salem.
3: Ahí te encargo este Chimichurri tu nota.
2: La sí, fecha. Por favor. Hey, yo tengo otra nota.
3: Échale este May.
2: Pero ese no se puede, pues, May.
3: ¿Por qué?
2: Porque habla de que. Bueno, ya lo voy a decir, pues, que en el nombre de Jesus Christ, ahí va. Resulta.
3: ¿El mundo bizarro?
2: De Tapachula.
3: Ah, no.
2: No, es mundo bizarro.
3: Échale.
2: Salió de aquí, de Tapachula, un contingente, una caravanita, pues. Y el líder de esa.
1: Desfile.
2: De ese desfile.
3: Un desfile alegórico.
2: Llegó hasta la ciudad de Escuintla, Chiapas, México.
3: Ok.
2: En donde se armó un despadre entre grupos y...
1: Sí es cierto, pues ya, se agarraron del pelo, ¿verdad?
2: Ya chiras, pelas, muyuk, ya dijeron, lamentamos este hecho, pero ya se fue con San Pedro. Hasta aquí.
1: Del que magizaron, sí, de planta lo desvivieron.
2: Sí, qué gacho, era un arma blanca, dicen, pues.
1: Pues ni tan blanca porque lo desvivió.
2: Ni tan blanca porque él era de otro colorcito, ¿viste?
3: No, maestro, güey, no respeta. Sí.
2: No, pues es la verdad,
3: güey. Güey, me respeta.
1: Oye, Puma,
2: si yo soy color mole, güey. Espérate, si yo soy color mole, él era chocolate, carla.
1: Oye, compadre. ¿Sabrás la nacionalidad de estos individuos que se magizaron?
2: No, ese sí lo desconozco, por eso no dije nada.
1: Ya, Pepa, yo creo que lo estás encubriendo, perro.
2: ¿Qué va a hacer si ni que me estuvieran pagando?
3: ¡Ojalá! ¡Exclusiva! Nos acabamos de enterar que todas las noticias de NotiPerú sí son pagadas.
2: Sí, pues. Si caso me pagara, yo te doy la info completa.
3: ¡Va! El Puma acaba de declarar que todas las noticias que da NotiPeruzzi, él las paga. Y por eso el Puma no le dio la nota completa.
1: No, gracias a todos nuestros corresponsales de guerra, de verdad, que nos están escuchando por todos lados y nos hacen favor de enviar su reporte. No, como otros saludos que a lo mejor es que se les pague. ¿Sí? ¡Sí, es orgullo, fue papito!
3: ¡En exclusiva! El Perú se acaba de declarar que él es bien codo y no reparte el pastel pa' todos.
2: Mi amigo no es codo. Ahorita tiene unos gastos, viste, con sus redes, pues.
3: Tiene unos gastos, unos pendientitos. Sí. Con el regreso a clases, pa.
1: Zapato de los niños, uniforme, libros. Ay, ya no basta con los de la SEP, ya hay que comprarle otro libro porque de plano son muy sonsos los maestros. Pues dice,
2: esos que daban están escritos con las patas.
1: No, luego fue paquete, fue cada amada que ponían, pues ya que agarrándose el cable, pues no. Ahí está, Puma, mira, si quieres checar la data, acabo de subir la información ya a la noti, pero sí, para
2: que lo tengas. Ah, bueno, gracias, qué amable, ¿viste? Por
3: favor, sí. Ay, no, esto, mi pregunta es, y mis compañeros de Mapastepec, ¿a qué hora se van a reportar?
1: Capaz ni tienen señal, pues, papi.
3: Ey, güey, no, ojalá y no les haya pasado pero absolutamente no nada a los compañeros.
1: No, yo voy a lo sencillo, pues, no tienen luz, pues.
3: A lo mejor, pero les mandamos un abrazote enorme a toda la banda allá en Mapastepec.
1: Que todo esté bien.
3: Sí, a todos los afectados, pues ojalá y no haya muchas afectaciones muy fuertes. Y pues salgan adelante próximamente. Les mandamos un abrazote enorme.
2: Claro.
3: Nosotros nos mandamos un corte, banda. Y ahorita regresamos, don Puma.
1: Yo te puedo
2: claro, mandar. Vámonos a la pausa entonces. Ya regresamos con muchísimo más. Esto es Bola de Gasnotes.
3: No me mandes, perro, no me mandes.
1: Está mucho ya.
3: No, oye, te lo dije a ti, perro. Te lo dije a ti. ¿Ah?
1: Oye, la siguiente de ayer ya no regresó ya.
3: Ya no, ya fue.
2: ¿Qué va a hacer? Allá la dejó en su casa, dice.
3: 6:36. 6:36, dije ya.
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1: Ya saben, ve que anda con varias, pues por eso no las engaña, pues.
2: Claro, claro.
1: El chiste que este mi compadre, pues tenía su mujercita en su casa.
3: Me imagino.
1: Y siempre que su mujer se iba a ver a su mamá, por así decirlo, o él fingía que se iba con sus amigos a echar despagre, o que salía tarde de la champa, su mujer no empezó a desconfiar. Su mujer empezó a dudar que si era su único verdadero amor el hombre, porque ya tenía la ligera sospecha de que no le engañaba con una, le engañaba con varias, más con esa de 1500 y tú pones la cuarto, hasta que un día la damita, decidida y segura de acabar con esa sospecha de que si su marido era fiel o no era fiel, escuche usted este audio que le vamos a presentar. Si se escucha grosería, discúlpenos, no somos nosotros, pero es el momento en que la doñita lo cacha con la muchacha. Encuentra una habitación. Escuche usted, por favor.
3: Ajá.
4: ¡Ay, me asustaste!
5: No, que no. No, que no. ¿Qué tienes que decir?
4: Que es Violeta.
5: ¿Y que está sola? ¿Y que está solo? ¿Que estaba solo? ¿Que no tienes a nadie? Dime algo.
4: ¿Me asustaste?
5: Así tienes la conciencia. Dime algo. ¿Qué? Te estoy grabando. Tiene pruebas. Te ibas a arrepentir, cabrón, de todo lo que me hiciste.
4: Me vas a chingar gacho.
5: Me chinga.
4: ¡Ay, me asustaste!
1: Es un video de 30 segundos donde el audaz compadre, cuando ve a su mujer que abre la puerta, bueno, más bien la damita de mucho amor, abrió la puerta de la habitación. ¿Y cuál fue la primera reacción del individuo? Escuche usted.
4: ¡Ay, me asustaste!
5: No, que no.
1: Entonces,
3: ese compa ya está muerto.
1: Derivado a esta situación, derivado a que mi compadre lo cacharon en un cuarto, pero eso sí, pudo estar platicando con la muchacha, porque el individuo y la muchacha ni tiempo le habían dado de bajarse la calzón. Todavía estaban con ropita y él estaba sentadito echando su cigarrito tranquilamente, esperando consumar ese hecho de amor. Pero no contaba que su domadora, sí, la que le está quitando ahora la pensión, iba a entrar en ese momento. Hasta acá la historia de esta tarde, de esta, de esta triste historia donde...
4: ¡Ay, me asustaste!
5: No, que no.
1: Donde... ¡Ay! ¡Me asustaste!
2: ¡Ay, me asustaste!
3: Hey, no sé si ya vieron otro donde están en puro chaca-chaca y entra la mujer y la familia de la mujer y le dan una tabliza a los dos.
2: No sé si vieron donde hay una, no, obviamente no es de aquí del país, pero una viejita con un muchacho y los cachan.
3: ¡Ay, güey! Ah, sí, ya lo vi.
2: Y la hija le dice, me llegabas a pedir dinero para darle a este hombre, solo se lo dabas para él, ya no te vuelvas a parar en mi casa.
3: La Netflix.
2: José, que no era yo, ¿eh? No era yo.
3: No.
2: Yo estoy bien mamer todavía, no, ya no tengo panza.
3: Ay, güey.
2: Ahí te encargo el dato. Pero bueno, okay. Bueno, vámonos con lo que sigue es lo siguiente.
0: Ellos viven en su mundo, mundo bizarro.
3: Ok, muchachos, pues yo les voy a contar de una chava, una influencer, y sí tengo el dato completo, no es de aquí. Es, okay, es nada más y nada menos que brasileira. Es brasileña. Es una influencer y ahorró más de $50,000 para una operación. O sea, más porque en realidad la operación le salió en $50,000. Y bueno, chistes de que para no hacérsela tan larga, la chica tenía una obsesión, ya saben, tipo influencer, yo necesito estar bien mami, bien Ricky, bien acá, bien allá. Y estaba haciéndose una cirugía en los labios para tenerlos más carnosos. Desconozco exactamente cuál fue la cirugía que se hizo, pero solo
6: a
3: dijeron
6: dos
3: que
6: cachetadón en la trompa y de volarse.
2: Y mentira, o sea, no sí, es.
3: Pues, o sea, sí, pues, pero ella dijo, no, o sea, güey, yo debo de estar bien, mami Ricky, y cómo yo voy a andar así como estoy ahorita, güey. Entonces, sale que sí se operó y todo, pero ahora resulta que ya no puede cerrar la boca, pues, porque se quedó con unos labios que no, Mr. Popo se queda tonto, cualquier otro trompudo que tú conozcas se queda tonto, literal, unos
6: labios. ¿Será que mi compadre le gana a mi compadre Trozofeo?
3: Sí, sí, también le gana.
2: ¿Será que le gana a Johnny Laboriel?
3: No, le gana, carnal, de verdad.
6: Es más, ¿será que mi compadre el Quijadas le ganará?
3: El Quijadas. Sí le gana. Pero yo estoy hablando de los labios. O sea, los labios, se operó los labios y quedó bien, pero en lugar de verse bien, da miedo ahora. No.
2: Ay,
3: y este hecho le salió en $50,000 solamente por ese chistecito. Es más, ahorita les voy a mandar la foto para que vean.
2: Gracias, o sea, May, mándelo.
3: Estaba guapa y terminó de ponerse. No. De verdad, ya no se mira igual. Ya no se mira igual. La morra y todo porque le andaba jugando a que ella quería verse mejor. Ahí está. La foto ya se la estoy mandando en unos minutos. Ahí está. Quedó horrible, neta, horrible. La identidad es no se conoce la identidad, pero sí es brasileña. El tamaño de esos labios,
6: brasilero.
2: No manches.
3: Así que estos procedimientos estéticos, pues algunos son dañinos y otros pues no tanto, pero ahí está el resultado.
2: No manches, güey. Oye, Puma, ¿será que sí habrá como un tipo de cirugía? Claro, reversible,
6: papi,
2: ¿no?
6: Todo se puede.
3: Compadre, sí, o sea, de que se puede, pero le va a costar otro varo.
2: No manches.
6: Claro, neta. Sí, si mi compadre Quijada se le arreglaron, que no le arreglaron.
3: En exclusiva, muchacho. Luluca dice que así quedaron ciertas personas de tanto beso. ¡Ay, güey! Así dijo Luluca, güey, no dije yo.
2: ¿Quién será?
6: Venado,
2: no
6: andas
2: sé.
6: Imparable.
2: ¿Yo?
3: Yo no fui.
2: Yo tampoco. No, de mí no están hablando.
3: No sé,
6: entonces,
3: no, yo no dije.
6: Entonces el pigua ha de estar besante ahorita, entonces.
2: Que se le hincharon otros labios, no sé. Pero los míos sí, no.
3: Está, yo, cheche, está besando ya. Sapo.
6: Por eso nos quieren censurar, perro.
3: ¿Qué tiene? Unos mis conocidos, dice.
6: Ay, Dios. Vámonos a la corte, Don Poma.
3: Claro que sí, vámonos a la pausa, muchachos. Ya regresamos. Esto es Bola de Gastantes.
2: Saludos, Luluquita. Un abrazo. Te queremos, Luluquita. Te queremos. Y sí, vamos a estar para el 9 de septiembre. Yo te lo sé.
3: Lejos, pero te queremos.
2: No, yo sí te quiero cerca, Luluquita. Perro.
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2: De la noche con 4 minutos es Elefante con la canción Mentirosa.
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1: Están respetando el zona de conservación que es dedicado para el tema de las tortuguitas, pues. Allá no lo, bueno, quién sabe, porque es un hecho insólito. Porque cientos, cientos de tortugas salieron hecho la Mauser para irse a la mar. Los más sorprendidos fueron los turistas que estaban echando trago, digo que estaban echando fiesta allá a la orilla de la playa. Porque mire ustedes, se ven las videos que escaso 3 metros, mucho exagerando, 4 metros. Ya estaba la mar ahí en corto. Un espectáculo donde la naturaleza está reclamando su tierra. Así que para los que estén en zona de playa, tomen sus precauciones. ¿Dónde ponen sus mesas? ¿Dónde ponen sus sillas? ¿Dónde ponen sus palapas? Porque no vaya a ser una zona de conservación y al rato se los vaya a cargar la payaso. Sí, porque luego se va a meter la mar para adentro. Y luego que los animalitos y que no sé qué tanto. El chiste, todos estos hechos se dieron allá en la playa de la Cozumel. Y vámonos en otro asunto. Vámonos directamente hasta la hermana República de Tapachula, donde se vivieron momentos de suspenso, momentos de terror, momentos de desmadre. Porque mire usted, un vehículo marcado con el número OPD010 de la línea de taxi, que no sabemos dónde dice, pero Puerto Madero. Sí, un taxi de Puerto Madero. Pues se fue a incrustar atrás, la parte de atrás de este pipa salchicha, sí. No es porque tengas hambre. De esta pipa de salchicha que lleva productos químicos. O otros dicen que llevaba gas, pero mire usted que se fue a incrustar, pues, ay Dios padre. Acabó la taxi, pues. Este vehículo con placas con lámina 920.G, así termina, pe. No va a ser, se fue a impactar contra esta película, la que no sabemos si estaba dando vuelta, pero lo más seguro es que sí, porque está mero atravesado con las dos salchichas en la tramo carretero Tapachula Puerto Madero. Elementos de la Protección Civil llegaron de volada a este tramo, realizando las maniobras de atención y contención y seguridad correspondiente. Afortunadamente, se confirmó que el pipa se encontraba vacía por la seguridad de los individuos y de todo. Mientras tanto, se siguen evaluando. Bueno, en este momento, por ahí de aproximadamente como las 3 de la tarde, estaban evaluando para rescatar algún riesgo adicional y restablecer en circulación de forma segura. Pero de este hecho se ve que la chofer está todo magizado, ¿ve? Porque quedó todo aplastado la trompa de este taxi. Y pues nada más se vino a dar y nada menos con la mera llanta, pues, de este vehículo automotor, donde todo el mundo gritaba: ¡nos vamos a morir ya! Pensando que iba a explotar la taxi, ¿ve? Digo, la pipa, pues, pero afortunadamente, una, estaba vacía, y dos, pues no pasó mayor, pues, ahí está, así que no era de gas, así que hasta acá este reporte, hasta Tapachula, y vámonos hasta San Luis Potosí, sí, vámonos hasta del otro lado del asunto del país, porque resulta que en días pasados se dejó ver en los cielos, sí, no es un avión, no es Superman, no es Calimán ni la truza que va volando, no es la dron, o sea, el dron, pues, ese, no es el que va echando lucecita, sino que un operador de ferrocarril empezó a grabar un evento químico meteorológico que se estaba dando en los cielos de San Luis Potosí, por Diosito Santo. Solo porque varios temerarios afirmaron lo que yo había dicho hace mucho tiempo, que se debe a un tema atmosférico. Sí, según los expertos, que yo dudo de eso, porque las imágenes de verdad reflejan otro, un cosa, pareciera que los marcianos llegaron ya y están mandando ya hasta la señal. Pero dicen los inexpertos, los que no saben, digo, los que saben, los que están metidos en el tema del desfase de eventos meteorológicos, dicen que se trata del evento del sprite, Sí, ese evento de cómo se llama, de cómo, pero mister, ese evento es Sprite. ¿Qué dicen? No dice nada porque es mudo, porque se deja ver hasta allá arriba en los cielos. Dice Sprite o del espectro rojo, que se causa a través de la atmósfera y cerca de la estratosfera, donde la combinación de que si electromagnetismo, que si caca, que allá, o sea, un chorro de amadas que ni usted ni yo le entendemos, pero dejando un espectáculo sobrenatural sobre los cielos, así como se dio en Bochile, así como se dio allá en la hermana República de Simóvel, así como también le dieron a su hermana del Venancio, así se dejó ver este asunto allá en San Luis Potosí, causando temor, causando impacto y sobre todo el sobresalenzamiento de todas las personas que han alcanzado a ver este la video, porque Dios Padre Santo, ya son mensajes de Chusito, nos quiere llevar y nos quiere mandar a conocerlo en la vivo y en la directo. Este la video lo puedes encontrar a través directamente de la Noti Perusi, Edgar Perusi Abarca, para que salgas de la duda. Y vámonos a otro hecho. Vámonos hasta la hermana República de Tapachula otra vez, porque ay Dios, otro argüente se dio la día de ayer, por Dios santo, porque estuvo cayendo unos pigazos de agua. Y lo comentó Don Puma, pues, donde en una avenida, pues, así como lo estás escuchando, allá aproximadamente en la onceava sur, frente a la escuela Sor Juan Inés del Cruz, se dejó sentir una tromba que Dios Padre Santo estaba inundando todas las calles, estaba inundando, y la arena se movía, la viento se movía, los árboles de Dios Padre Santo, unos grandes ventarrón que parecía ya una tormenta que fuera a ser la fin del mundo. Sí, donde este motociclista no le estaba haciendo nada malo a nadie, estaba que esperando que pasara la lluvia o menos pasara los ventarrón para él poder continuar con su marcha sobre el onceava sur, frente a la escuela que le decimos, cuando de repente
0: ahí se hace una laguna. Sí, de una vez
1: ahí es de verdad.
0: Sí, siempre que llueve
1: este muchacho no sintió que pudiera ser moto acuático su vehículo. El muchacho sí previó y dijo, yo no voy a hacer eso, yo no voy a pasar sobre ese río, yo no voy a pasar sobre ese aguajal que se está armando enfrente. Solo Chusito pudo caminar sobre el agua, porque yo con mi mortálica voy a quedar sembrado ahí en cualquier parte.
0: Míralo, ¿eh?
1: Y mentira no fue, pero la historia fue totalmente diferente. Resulta que a raíz de los fuertes vientos que estaban azotando y la fuerte lluvia que estaba pepenando, en la video que ya circula en las redes sociales, se ve como el árbol dice, no te quieres mojar. El árbol le dijo, no quieres avanzar. Estás disfrutando de lo poquito que te doy para que te resguardarte. ¿Será que no te quieres resguardar por completo? Y ¡pum! ¡Pum! El motocicletista quedó atrapado entre el árbol. El árbol se dejó caer con todo y sin nada, sin preguntarle si quería que lo cubriera con su rama para protegerlo de los fuertes vientos. Desafortunadamente, el motociclista sí fue trasladado al hospital. Hasta ahorita, todo tranquilo, sin novedad. Pero ese árbol se pasó de verdura, porque le quiso dar la sombra, pero la de Dios nuestro Señor mal más allá. Afortunadamente salió vivo de este asunto, ya está en la hospital, porque sí se le cayó otro tronco encima, pero se reporta estable. Y vámonos a otro asunto porque el argüente sigue. El despadre está con todo, por Diosito santo. Atención, su atención a todos los borrachos del mundo. A todos los que les gusta echar trago y amanecer como perro envenenado. A todos que les encanta estar temblando al otro día que pareciera que tuvieran un pulso maraquero. O simplemente les gusta estar echando la cuácara al otro día. Un lamentable hecho en San Cristóbal de las Casas. Sí, aproximadamente entre la 1 y 2 de la tarde. El desvanecimiento de un señor a la altura de Santo Domingo. Sí, acá en la centro de la ciudad de San Cristóbal de las Casas. Terminó en un fallecimiento. Y los chismosos argüenteros comenta que la causa fue a causa de una cruda severa.

escuchando los argüenteros que estaban ahí cerca. Argumenten que el señor trae una cruda de Dios Padre Santo. Una resaca, pues, para que usted me entienda. ¿Qué? Le vamos a platicar mi historia. Un persona del sexo masculino perdió la vida la tarde de este martes, luego de desvanecerse mientras se encontraba en la vía pública. En las inmediaciones, cerca de Santo Domingo, entre Mexicanos y la barrio de la Cerrilla de San Cristóbal. De acuerdo con los primeros reportes, los hechos ocurrieron aproximadamente entre las 3 y 3.25 de la tarde, cuando el hombre que iba transitando por la calle repentinamente se desvaneció. Sí, cayó al suelo. Al lugar acudieron paramédicos para brindarle la atención, pero sin embargo, tras realizar la valoración correspondiente, confirmaron que ya no presentaba signo vital. Los chismosos argüenderos, mitoteros y demás noticieros señalaron que de manera preliminar el masculino presuntamente había estado bajo los efectos de las bebidas alcohólicas y presentaba un cuadro relacionado con una posible resaca. Este dato, ni la autoridad, ni nadie puede determinarlo oficialmente. Los elementos de seguridad acordonaron el zona, el área, para que agentes del señor Justicia sean quienes hagan las diligencias correspondientes y esclarezcan la circunstancia de este fallecimiento, la causa, motivo, razón. Pero por el momento, el argüente es que te va bien crudo, y posiblemente de la cruda le dio un paro cardíaco. Pero las autoridades determinarán su asunto. Y vámonos a otro hecho, y nos trasladamos a Comitán de Domínguez. Y vamos con este hecho porque, ¡ay, mi endejo! ¡Ay, mi sonsonote! ¡Ay, mi penco! ¡De verdad, por Diosito Santo! ¡Lo pepenaron vendiendo la teléfono que acababa de robar de un vehículo automotor! ¡Y hasta el calzón le bajaron! ¡Amarrado de un poste, pues me lo dejaron! ¡Pero vámonos a los hechos! ¡Un sujeto fue retenido por vecinos y posteriormente entregado a elementos policíacos! ¡Luego de haberse señalado porque supuestamente había sustraído, robado, pepenado, cachado un teléfono celular del interior de un vehículo durante la mañana de la lunes del día de ayer! ¡De acuerdo con de información recabada por los argüenderos, la propietaria revisó cámaras de vigilancia y logró identificar a este salado, sobre todo la vestimenta y las características de este presunto responsable, quien habría escapado después de haberse pepenado la teléfono. Hora más tarde, el hombre fue localizado en la barrio de San Martín y presuntamente ya estaba intentando vender la teléfono. ¡Ay, mi sonsonote! Vecinos que ya sabían de la situación, de lo que estaba aconteciendo en este momento, lograron retenerlo mientras solicitaban la presencia de los señor Justicia. Cocazo y amarrado como puerco. Sí, lo dejaron amarrado de un poste, esperando al señor Justicia. Así como dice la canción, me dejaste amarrado de un poste, esperándote y nunca llegaste. Pero el hecho no acabó ahí, de solo el amarramiento.

a derecha. Uy. Señoras y señores, bienvenido a la arena San Martín, barrio San Martín de Comitán de Domínguez, Chiapas. Del lado de los técnicos, la gente, la banda cansada del despagre. Del lado de los rudos, este temerario robatero de la teléfono. Inicia la primera y único round. Del lado izquierdo se prepara para empezar a recibir la macaniza cuando de repente llega la primer guajolotera. De repente se suelta el tío que vive la vuelta y con tremendo garrotazo atrás de la nuca se diluica. Llega por del otro lado el otro vecino que con tremendo patado en la chuta, ¡pum!, lo hace besar el piso como el papá. Del otro lado me lo pepe en el otro vecino, le levantan la cara y ¡pa, pa, pa! Así como me lo pepenaron la Shocker en su última pelea. O si me lo estaban pepenando, se atarantado, pero no fue.

cachetadoras, que en una de esas le empezaron a bajar el pantalón. Sí, así como usted está escuchando, le empezaron a bajar la pantalón, y en lo que le estaban bajando la pantalón, me lo estaban acomodando de la poste, y en eso que me lo dejan amarrado. Afortunadamente, le dejaron la boxer puesto, porque dijeron, mi primo, llama con el de dulce. Sí, el de dulce, porque iba a visitar al urólogo. Afortunadamente, después de un ratito llegaron los dos, señor justicia, y fue trasladado ante las autoridades incompetentes, que serán las que desvinden la responsabilidad de este atarantado. Pero mientras tanto, pues señora, casi me lo hacen. Hasta acá la reporte, querida My Friends.

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3: Es Margarita, la diosa de la cumbia, con la colegiala. 7 de la noche con 30 minutos.

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1: La cosa. ¡Ay, qué rico! Y ahora es el momento de escuchar al más famoso de toda la bola de gaznates. ¡Vámonos de volada con el diente de oro! ¡Vámonos hasta San Cristóbal con Don Peruzzi!
2: ¡Muchas gracias! ¡Cosita! ¿Te la comes toda? ¡Vamos rápidamente a Comitán de Domínguez! ¡Porque Comitán, allá en la MC de Comiteco! ¡Están prácticamente con el cielo despejado, cielo azul, cielo nublado, cielo...

0: Pero qué bueno que somos conductores de este programa, porque de cantantes nos morimos de hambre. 21 grados en este momento. Sensación térmica de 19. Se espera que la mínima caiga hasta los 18. No se espera precipitación más allá en, ¿cómo se llama? En la meseta Comitán, allá en Comitán, allá en la casa de doña Chayita Castellano y don Belisario Domínguez. Pero tome sus precauciones, cualquier momento, ya la clima está loco, no se sabe. Y vámonos por este mismo rumbo, vámonos hasta la capital de la asesina, hasta Merotío Pisca, Chiapas, que en este momento está registrado en temperatura de 20 grados, sensación térmica de 18, la mínima se espera que recaiga hasta los 17, porque la máxima alcanzaron los 27 grados a día de hoy. Es tiempo de feria, tiempo de echar despadre, por el señor, ¿cómo se llama? El mero patrón de Tío Pisca, sana Agustín de Ripona. Y vámonos ya trasladando a San Cristóbal, la vibra positiva, la conexión con el universo, el aeropuerto del universo, aquí en San Cristóbal.
1: San Cristóbal, la vibra positiva, positiva.
0: 19 grados en este momento, sensación térmica de 18, la mínima, escuche usted, ah, caray. Va a llegar hasta los 12 grados la mínima la día de hoy. Tenga usted precaución, no se le vaya a enfriar su espaldita, porque la máxima alcanzó 26 grados la tarde de hoy. Así que prepárese el cafecito con pan, el pocho con piquete, el pan compuesto, o simplemente prepárese la cama para echar patadas. Hasta acá el reporte desde la capital cultural del estado de Chiapas, donde sí.
1: Muchas gracias, May, siempre tan importante. Perro. A él le encargo un piquete. El ponche se lo queda. Vámonos de volada.
0: Quiero decirles que el domingo se va a poner bien bueno a toda la banda.
1: ¿El piquete?
0: De San Ramoncito. Qué cosa va a haber de todo.
1: Yo quiero.
0: Esperamos a toda la banda que le caiga en punto de las 10 de la mañana. Va a estar saliendo el recorrido de San Ramoncito y se va a poner buenísimo.
1: Muchas gracias, May. Ahora es el turno de escuchar a la próxima mujer que se va a casar. Es de Tonalá y Arriaga. Ella es Jazz Velázquez La Cebra. Adelante, sí, compañera.
2: Siguen.
1: A lo mejor ya buscó a otro, pero en su foto de perfil siguen todavía.
0: Sí, lástima, Margarita.
1: Ni modo, sí, está esperando su turno, May. Vámonos de volada con La Cebra.
3: Hola, hola, chiquillos, ¿qué tal? ¿Cómo están? Feliz y bendecido martes desde la calurosa Arriaga y Tonalá, Chiapas. Les mando el reporte del clima. Comentarles que aquí nos estamos asando. Aquí las temperaturas alcanzan los 40 grados centígrados, con sensación
1: térmica de hasta
3: 41 grados. Hoy, como los días anteriores, tuvimos un cielo muy despejado, tuvimos un día muy caloroso, las altas temperaturas no se están aguantando, no nos ha llovido desde hace muchísimo tiempo, ya perdimos la cuenta, seguimos sufriendo de calor. Hasta aquí mi reporte desde las calurosas ciudades de Tonalá y Arriaga. Reporto para ustedes, que es mi querida La Cebra.
1: Muchas gracias, doña Cebra, y ahora es el turno de escuchar el clima más importante de todo el estado de Chiapas. Vámonos hasta Berriozábal, donde el clima.
0: Nadie le interesa.
1: Sí, a mí sí me interesa, y al público de Chiapas también, porque va a ser su capital próximamente. Berriozábal en estos momentos está parcialmente nublado, 24 grados. Así como la que le guste la cosa de Abreu 24. Sensación térmica de 24, lo mínimo que vamos a llegar. También lo que le encanta la cosa de a 20 grados. El día de hoy no se pronostican lluvias y el día de mañana estará saliendo el sol solecito a las 5 de la mañana con 58 minutos a las con 20 grados. Así nomás se los dejo. Vámonos de volada porque llegó el momento de mencionar a Villaflores, Chiapas. 28 grados, mayormente nublado, sensación térmica de 29, lo mínimo 21, lo máximo 34, tampoco se pronostican lluvias, estará amaneciendo el día de mañana a las 5:59 con 21 grados. Y ahora nos trasladamos hasta Cintalapa de Figueroa, donde allá es dueño mi tío Javi, mi tío Fragifili, allá vale el mero chido. Obi, tonti, obi, 27 grados parcialmente nublado, sensación térmica de 29, lo máximo que van a llegar es 32, lo mínimo 22, y el día de mañana también estará saliendo en punto de las 6 de la mañana el sol con 24 grados. Y ahora nos vamos hasta Tuxtla Gutiérrez, Chiapas. Ahí va a decir el ombligo de Francia, no, pero es el ombligo de todo el estado de Chiapas. En estos momentos, en la ciudad capital Tuxtla Gutiérrez, 28 grados parcialmente nublado, sensación de 29 grados. Así es que para todos aquellos que van a salir a echar su caguama con botana, tengan mucha precaución, hidrátense bien, sea una coronita, sean ultra, lo que vayan a tomar, pero tomen bastante porque hoy,
0: aunque sea light, te dicen.
1: Pero tengan mucho cuidado porque aunque después de que ya quedan pero bien bolos, luego andan confundiendo a las mujeres con travesaños y a los travesaños con mujeres. Ahí les paso el dato y ahora nos trasladamos hasta Cubachula, Coriachuba, allá donde allá donde nuestro corresponsal de guerra, el Puma, está con su pronóstico de clima.
2: Muchas gracias, May. De hecho, sí, en Cacahuatán, Chiapas, mencionarles que estaba lloviendo y una probabilidad del 70-60 y va disminuyendo, como quien dice, al pasar de las horas, pero eso es lo que dice el meteorológico. Falta la realidad. Y aquí en Tapachula también se soltó Elber un poquito, pero leve, leve nomás, solamente la puntita.
1: Solamente la puntita del pie.
2: Y de ahí se quitó. Está calmantes montes, quedó un poquito fresco, pero aún así tenemos 26 grados centígrados todavía. O sea, como que quien dice el calorcito sí se hace presente. En Huixla, ni se diga, ellos también tuvieron lluvia solo unos minutos y ahorita se van a quedar nublados, fresco, a comparación de otros días, 25 grados centígrados, sensación térmica de 26. Así que ahí está el reporte de estos rumbos. Vámonos a la capital del estado con ustedes.
1: Muchas gracias, May. Así fue. Vámonos, así fue el estado meteorológico de los puntos más importantes de todo el estado de Chiapas. Y nos vamos a un corte, son las 7:42.
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2: Bien, vámonos de volada con ronda de saludos, por si tienen que saludar a alguien de una vez. De una vez, banda.
3: Hermana que esté escuchando en la vivo.
2: Desgraciado. Dice, hola mi veladito, buenas noches, bendiciones, un fuerte abrazo, saludos desde San Pedro Progresivo, soy Norberto Salinas. Tú reescucha, saludos mi Norber, un abrazote enorme, mucho, pero muchísimo tiempo sin saber de ti, carnal. Un abrazo enorme hasta San Peter Progresive. Allá, aquí en Tuxtla Gutiérrez.
3: A la terminación 6920, que esté escuchando la bola de Gaznate, dice el mejor programa de la tarde.
2: Muchas gracias, Mae. Dice por acá, felicidades, bola de Gaznates, escuchándolos desde Berriozaba. Saludos a todo el enorme público de allá de mi pueblo. Dice por acá, ahora sí, muy el venado ayer mudo, dice, nos dejó mal a todos los Gaznates. Una cosa tenía que hacer y mudo quedó.
3: Ay, güey.
2: Y mentira. No era pela.
3: Nos dejó
2: el
3: mal a todos. Sí.
2: No, perro. No, para nada, para nada.
3: Bro,
2: ¿por qué no?
3: Bro.
2: No es cierto, güey.
3: Sí.
2: No.
3: Sí.
2: Ya había terminado, bueno, el tiempo. Ya te había terminado el tiempo, ya tenemos que irnos.
3: Ya no hay excusa ni pretexto, papito.
2: Échale, bueno, dice por acá, quiero mandar un saludo a Raúl, que nos está escuchando allá en el trabajo. De Raúl, güey. De parte de su novia, que la quiere mucho. Él ya sabe quién es. No digo mi nombre porque luego se enoja su esposa.
3: Sí sabe.
2: Sí sabe, sí quiere. Dice, buenas noches.
3: Y la esposa también.
2: Muy buenas noches, bola de Gaznates. Un saludo por ahí para mi hija Scarlett, Arami y Aitana, ya que les gusta mucho sus programas. ¿Por qué dejas que escuchen esto tus hijas?
3: Lo bueno es que no decimos leperata.
2: No, casi no, May, casi no. Pero bueno, ya nos vamos, don Perusi.
3: ¡Pero vamos! ¡Ay, Dios, Padre Santo! Y mira, lo indocumentado ya ni siquiera entró con el
2: taxi. Ya, ha de tener algunos problemitas.
3: Sí, pero con su vida. Bueno, muchas gracias, nos escuchamos el día de mañana. Esto fue la bola de Gaznate, gracias, don Benato.
2: Nos escuchamos mañana, si Dios así lo quiere, en punto de las 6 de la tarde.
3: No quiero, dice.
2: Dice que no.
3: Así que gracias a los operadores y a todos los descoordinadores, muchas gracias, y sobre todo a usted que siempre hace de usted una bola de Gaznate. Hasta mañana, hasta otro uno. Adiós, bye.
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0: 20 horas 8 de la noche con 3 minutos. En este momento, sí, en este momento conectamos con usted y conectamos la rocola en esta noche. Claro, a través de Extremo FM en el 99.1 de su aparato receptor.
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0: Usted elige el momento, nosotros ponemos la música regional mexicano, una cumbia, un norteñito, una gruperrona, una romántica. Es la mezcla perfecta para acompañarte en esta noche de martes 25 de agosto. Saludos a todos nuestros amigos peluqueros y barberos. Claro, eligieron el arte de transformar la cabellera de sus clientes, de amigos, compañeros, compadres, la familia. Bueno, creo que la familia es la primera que dice: ay, papá, vente para acá, vamos a empezar a practicar porque quiero ser barber. Muchas felicidades, que se la pasen súper bien, que se la sigan pasando cortando hartísimo cabello, barba, bigote. Señor producer, muy buenas noches. Y ya está la rocola porque vamos a activar esa rolita que pues nos pone a bailar, que sí, pegadito. Rolitas para brindar, rolitas también para recordar a la ex. Y otras también para agradecer que ya fue, ya es la ex. Hay de todo en ese mundo terrenal, en la viña del Señor. Eso, con todo el ambiente, con toda la buena vibra, con toda la energía. Los saluda aquí su amigo y servidor, Juan Ramón Alcázar, su compa, el papariente. Bienvenidos a bordo, abróchese los cinturones. Como siempre, viajaremos a través de la música de la rocola en la frecuencia Extremo por el sureste mexicano y Guatemala, Centroamérica. ¿Qué pasó?

0: Es en modo noche de martes. Nos ponemos en modo pachanguero. Hoy también nos dice el señor producer, algo de salsa para la banda. Oye, hablando de salsa, un piquito de gallo, la salsita, con queso, por favor, y unos taquitos al pastor. ¡Ah, qué chulada! ¡Ay, sí se antoja, condenadote! ¿Por qué nos vienen a saborear nada más? Vámonos entonces, los dejo con esa rolita que escuchamos con los primos.
1: Te perdonaría.
0: Sí, en colaboración con Edén Muñoz. Así suena la rocola a través de Extremo 99.1. ¿A poco no? ¡Vámonos! De 8 a 10 de la noche, la rocola se prende.

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8: Claro, estamos también ya en el 963-63-201-85. Está disponible en esta noche para que puedas marcar. Y es directamente a cabina con tu amigo y servidor, el pariente producer, algo de Lorenzo Antonio. Cuando te vayas de mi lado, dice. 20:08 p.m. 1:01, se van escuchando la rolita de compa. A propósito, día de los peluqueros, dice, señor, ¿cuánto me cobra por un corte? Si queda mal, gratis y de regalo, un chulo sombrero. ¡Sáquese, productor! ¡Sáquese! 10 pesos para producer. Ya sin gracia, ya, porque. 963, ah, caray, ahí está. 963, gracias, señor productor. 963, 159-88-88 está disponible para echar a volar esa rolita en la rocola que, como siempre, está cargada de buena música y buenos éxitos. En las redes sociales, échense un chulo clavado en Facebook, en TikTok. También en Instagram, estamos como Extremo Comitán 99.1. Así que también la invitación para nuestros amigos que se encuentran fuera o están en la oficina, están conectados, pues pueden ahí accesar a www.radionucleo.com. Es la app de Radio Núcleo. Selecciona Extremo 99.1. También para que te sientas cerca de Comitán, te sientas cerca de casa. Martes. Cásense, embárquense, hagan lo que quieran. Sí, se disfruta, ¿sí o no, muchachos? Bueno, si vas a poder, si no, no te metas. ¡Órale! Ya tenemos por acá comunicación con la bandera gruperrona. Ya tenemos contacto con la Razer. 8:15 p.m. Saludos a los diferentes municipios en donde estamos llegando. Saludos a nuestros amigos que nos sintonizan a través de la app. Te escucho en Querétaro. Soy Fernando Gael, saludos Fernando Gael, en esta noche, también la terminación 22, ya está, como siempre, en comunicación con nosotros, algo de Cumbia Kings, te quiero a ti, está buena, tiene buen ritmo, tiempo, buena letra, así que, la rocola se activa con la rolita, señor producer, de Cumbia Kings, te quiero a ti, gracias, saludos Eric, buenas noches, vamos a checar por acá también, ¿quién tenemos? Ya está, nuestro buen amigo Víctor Gordillo. ¿Qué nos dice por acá?
9: Amigo pariente, muy buenas noches. Porfa, ahí la canción de Mi Ranchito con Jero García.
8: Buenísima la rolita. Buena interpretación de Jero, chamacón con muchísimo talento. Vamos a echar a andar esa rocola. Los Cumbia Kings en la rocola en Extremo 99.1. ¡A poco no!

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Estamos de retache. 20 horas, 8 de la noche con 20 minutos. Aquí no venimos solamente a escuchar canciones, venimos a recordar también canciones, a viajar un ratito con esas rolas que nos hicieron recordar, nos hicieron enamorarnos de una persona, nos hicieron también olvidarnos de una persona. ¡Qué caray! Buenas noches, pariente. Te estoy escuchando. Que tengas excelente noche. Igual también para ti, terminación 42. La terminación 77 también. Ya estamos por acá saludándolo. Gracias por su amable sintonía. Órale, pues, saludos para ustedes. Nos dicen por acá, señor productor. Desde Guadalupe, Victoria. Órale, pues. ¿A poco no? Aquí siempre al 100 escuchando la progra. Como cada noche, gracias. Un fuerte abrazo para todos nuestros amigos. Por ahí también la terminación 25, nuestro compa Víctor. Ahí el buen Eric, la terminación 22, la terminación 51, la terminación 40 también. Que se están comunicando con nosotros, gracias. Vamos a echar a volar más y mejor música en esta noche. Ponemos las líneas de contacto 963-159-8888, 963-6320-85. El saludo para nuestros amigos que están captando las ondas gercianas hasta Guatemala, Centroamérica, en el campo, en la ciudad, de lado a lado, de extremo a extremo. 99.1, ¿a poco no? Continuamos con lo mejor de la música en esta noche, en eso que se llama La Rocola. De 8 a 10 de la noche tengo el gusto y el honor de poderle saludar. Le comentaba esto que se llama Si Estuvieras Conmigo. Es el turno con la participación de Liberación, que le da ese toque mágico. Ahí está, rolita, señor productor, vámonos desde atrás. 8:23.

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El saludo para nuestros amigos que se encuentran laborando, que se encuentran ahí en la chamba, en la chambiación, en la trabajación. ¡Ánimo, señores! ¡Ánimo! Son las 20 horas 8 de la noche con 27 minutos. Si están terminando el turno, si están por ingresar al centro de trabajo, también les mandamos un saludo muy especial en esta noche. 963-159-8888. ¿Qué rolita quieres activar para acompañarte en la chamba? Ahí también en la ruleteada para nuestros amigos que por ahí nos sintonizan. Sabemos que mucha bandera que va a bordo de los taxis. Les mandamos un saludo muy especial a todos nuestros amigos que puedan comunicarse, a los que no pueden también y están en fiel sintonía. Muy buenas noches, amigos. Saludos ahí también a don Miguelito Miguelón, el 299 en sintonía. Tenemos más saludos, gracias por estar en contacto con nosotros. Ah, claro, se puede escuchar una cumbia, se puede escuchar una bandita, el norteño, una romántica, como se quiere poner el señor productor, algo para recordar. Lorenzo Antonio, ¿qué está? Sí, claro, sí, me di cuenta, señor. Lorenzo Antonio, cuando me vaya de tu lado. Órale, pues, saludos. Ahí nos van escuchando también nuestros colegas, nuestros amigos y compañeros. Vámonos con rolita entonces. Antes, saludos para checar qué canción están solicitando en el 159-88-88. Una temperatura en la ciudad de Comitán de 20 grados. Por ahí nos dice mi talismán de Moy Bobadilla. Órale, pues, ya viene también mi ranchito. Ay, ay, ay, con uy, uy, uy. Está la rocola, como siempre, activada. Vámonos con esto que nos solicita. Órale, pues, nuestros colegas. Cuando me vaya de tu lado, Lorenzo Antonio. Y es que ni cuenta te darás.

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0: Estamos de vuelta, señor. Efectos especiales. Saludos a nuestros amigos por ahí que nos sintonizan en Chichimá. Buenas noches a nuestro buen amigo Roberto, que se comunica con nosotros. Muchas gracias. Saludos al buen Alex también en esta noche. Órale pues, ponte algo romántico y variantón y una así como para que, bueno, entre que sí, entre que no, bueno, vamos a ver mi estimadísimo Alex. Al 159-88-88 también nos llega algo de los Chicken Nuggets, algo de los Chicken Nuggets, órale pues. Sí, Yaritza. Ah, pero ¿cuál? Frágil está con Grupo Frontera. Ya viene también. Ya está. Mi Talismán por ahí también. La de fin de semana de Banda Macho. Saludos, buenas noches. Dice, ¿qué tal, diferente? Excelente noche. ¿Me puedes sonar La Rocola? Claro que sí, con una de Ed Muñoz. Como en los viejos tiempos, porfa, pariente, órale pues. Ya pasamos ahí nuestro compa Edén, pero bueno, es la rocola y sigue como la banda Baguey. Sí, en un ratito más, órale pues, buenas noches a todos nuestros amigos que se encuentran en sintonía con nosotros. Si usted le acaba de prender, bienvenidos, bienvenidos a La Rocola en la frecuencia extremo 991. ¿A poco no? También si me puedes programar algo de José Manuel Figueroa, Expulsado del Paraíso. ¡Buena rola! Buenos gustos musicales aquí de la Razer, de la bandera gruperrona. 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
0: 20 y las 9.

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4: Ha llegado el momento de presentarles al fantasma con esta rolita bien llegadora. Se llama El Culpable. Únicamente 16 minutos y puntualizamos las 9 de la noche en Extremo 99.1. ¿A poco no?

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2: ¿Cómo es, mi compa? Es que nos podemos ir desde una romántica, desde una movidita y bajarle de revoluciones a la frecuencia Extremo 991. Pues aquí lo importante es usted, ustedes son los patrones, aquí son los jefes. Saludos ahí para María del Carmen, que ya se comunicó con nosotros. Y ya nos pide una rolita, no, hombre, en serio. Ahí, romanticona, por cierto. Saludos a nuestros amigos ahí de los colectivos de la ruta 53 o 45, nos dijo María del Carmen, que nos vienen sintonizando. Muchas gracias, mis compillas, por su amable sintonía.
3: Ese movimiento de cadera.
2: Ahí de por ese rumbo, sí, ahí de ese rumbo donde pasamos. Órale, pues, ahorita vamos a... Bueno, pero si no, son nuestros amigos. Ahí también saludamos a nuestros amigos que siempre nos llevan también en la 18, en la 39, ahí a toda la bandera que va detrás del volante. Espero que este día haya sido bastante productivo, quizás no como quisiéramos, pero lo importante es que vamos a llevar algo a casita. Claro, y lo más importante es que salimos a trabajar y no a buscar trabajo. Eso es una belleza, una bendición. Y es que también si estás con la banda, con los amigos, con la familia, muy buenas noches. Si te encuentras solo también, muy buenas noches. Ya no está tan solo, está acompañado de la Rocola con buenos éxitos. Nos dice por acá que te quieran bonito. Órale, pues, ¿cuál más tenemos por acá? Aquí nos están diciendo.
4: Ya estamos en casita.
2: Órale, pues, ya está en casita. María del Carmen, qué bueno. Que te quieran bonito. Por ahí tenemos los Acosta, que en un ratito más vamos a programar. El Moy Bobadilla también. Ahora sí, va esta que nos solicitó nuestro buen amigo Víctor. Vámonos entonces a escuchar esa rolita complaciendo a la banda. ¡Ay! Tabole el pariente. Héroe y su Legión 7.

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Estamos escuchando aquí en el barrio de Guadalupe. Saludos, mis amigos del barrio de Guadalupe. Una a una se van escuchando las rolitas en la rocola con tu compa el pariente. A partir de las 20 horas 8 de la noche, sí, 120 minutos de pura descarga musical. Y aquí con el pariente puro power. Que te quieran bonito. Órale pues, salga del grupo Firme y el Jackie Luis Alfonso Partida. Partida por parte de padre, no por parte de madre. Sí, para que no. Qué bueno, ¿verdad? Qué bueno. Gracias, mis amigos. Ahí la terminación 87. Saludos para usted, JR, gracias. Ya viene también el fin de semana. Nos vamos con esto, precisamente. Que te quieran bonito. Algo bastante, bastante romántico para esta noche. En Extremo 99.

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2: Ante la presencia de productos de origen chino que se han incrementado en el primer cuadro de Tuxtla Gutiérrez, el sector comercial pidió fortalecer las acciones de vigilancia para garantizar que los establecimientos operen dentro de la formalidad y que las mercancías hayan ingresado legalmente al país. Lo anterior, debido a que los precios a la venta contrastan con los que se deben establecer para una legal competencia comercial. En la opinión del presidente de la Canaco Tuxtla, Miguel Ángel Blas Gutiérrez, la postura del sector no busca frenar la competencia, sino generar condiciones equitativas para los comercios establecidos y garantizar que los productos cumplan con la normatividad correspondiente. La preocupación de los comerciantes se concentra principalmente en aquellos negocios que operan fuera de la formalidad o comercializan mercancías cuya procedencia legal no puede acreditarse. Tan solo en Tuxtla Gutiérrez, San Cristóbal de las Casas y Tapachula, los comerciantes se reportan pérdidas considerables debido a las bajas ventas, así como a la presencia y el aumento de comercios de origen asiático. Hasta el siguiente comentario.
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0: Muchas gracias. Gracias por permanecer en frecuencia de Extremo 99.1 en la UI, la radio de Comitán. Son las 9:00 a.m, ahora con 4 minutos, la hora exacta para usted que se encuentra yendo por un pasajito, regresando, haciendo base por ahí en alguna tienda que anda por acá cerca del parque, por los diferentes barrios de esta ciudad de Domínguez. El saludo también para nuestros amigos que nos vienen sintonizando en carretera ahí en La Morena, ahí en la 57. Les mandamos un saludo muy cordial desde Comitán de Domínguez.
1: Ay, qué buena está esta jeva, cómo se menea, pero que cómo se menea, pero que
0: toca el turno de presentarles en la rolita que ya tenemos por acá a cargo de Super Ramas y José Manuel Figueroa. Se llama Expulsado del Paraíso en Extremo 99.1. ¿A poco no? ¡Huepa! ¡Huepa! ¡Trépele volumen a su radio!

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1: Nueve de la noche con 13 minutos. Saludos al buen Sebas que nos está escuchando aquí en esta ciudad de Comitán, a bordo también de su unidad móvil. Regresando a las margaritas, Varientón, te vamos a acompañar con una rolita también que nos acaba de solicitar con mucho gusto. Cierto, producer, ahí le va esto de los Acosta. También hay que buscar esa rolita que nos solicitó María del Carmen, porque no saben la que se nos arma si nos olvidamos. ¿Cuál? Claro, no, nos pegan una enjabonada. Tienen unas canciones que, pues, no necesitan presentación. Es a cargo del príncipe de la canción en esta noche. Escuchamos esta, viene los Acosta también, desde luego, en esta noche. Es que a veces lo mejor es conversar. Es el señor José José. No valió la pena. Ya lo ves.
2: No valió la pena enojarnos tanto.
1: Y la rocola.

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1: Saludos, Rosita. ¿Qué pasó, Rosita? Muy buenas noches. También dice algo de los super caracoles. Ok, Rosita, muchas gracias. Muy buenas noches. Saludos, saludos. Estamos compartiendo la noche de martes con lo mejor de la música. Que se quede contigo hasta mañana, que nos vamos a volver a escuchar. Bueno, si el creador así me lo permite. ¿Cuál Rosita? Ay, esa Rosita, ¿cuál nos pide, señor producer? Sí, claro. Por supuesto que sí. Por su próstata de producer que sí. El de la tanguita roja. O la de la tanguita roja, señor. Ay, Rosita. Ay, Rosita, esas cosas. Saludos, Rosita, muy buenas noches, gracias por el mensajito. 9:18 en Comitán, 19 grados en la ciudad de Domínguez. Ahí que si una lloviznita suave en diferentes puntos de la ciudad, que no tarda ni 5 minutos. Hace falta. Sí, un buen, claro de que sí. Para refrescar. Chavochito. Las 9:19, vámonos entonces primero con Los Acosta. ¿Cuál? ¡Ah! Oh, maldecido producer. Esto se llama Jamás Los Acosta de esta noche en La Rocola a través de Extremo 99.1.

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1: ¡Ahí está mi compadre! Viene el señor Eder Muñoz, como en los viejos tiempos. Malaya. Saludo a mis amigos que están ya por concluir una jornada laboral más en este martes. ¿A poco no?

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1: Vámonos, mis amigos, con algo que nos han solicitado a través del 963-159-8888. Muy Bobadilla.
2: Y está con todo mi cariño.
1: Se llama Vitalismán, 9:28 en Extremo 99.1. Y la Rocola. ¿A poco no, mi compa? Trépele volumen a su radio.

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9: La estación que toca lo que te gusta. Únicamente 26 minutos para puntualizar las 10 de la noche. También algo del señor Gali Galeano enseguida. Gracias ahí por los comentarios, mis amigos. Buenas noches a la terminación 44.

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1: Ahí está Rosita, la tanguita roja. ¡Ay, sombra! Oiga, señor peluquero, me ha cortado la oreja. No se preocupe, caballero. Esa no se la voy a cobrar. Ah, se pase, señor productor. Cada cosa que usted se trae aquí con la banda y luego van a decir que soy yo. Vámonos entonces complaciendo por ahí a la Razer.

Ahí para nuestro amigo Don Elmer, que se comunica con nosotros. Gracias, muy amable. Espero que todo esté bien por allá. Esto se llama Fin de Semana. Es la Banda Machos. Únicamente 20 minutos para puntualizar. Gracias. 20 minutos para puntualizar las 10 de la noche, la hora exacta para usted.

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1: Vámonos con esto que nos ha solicitado. Buenas noches. Únicamente 18 y las 10. El señor Gali Galeano nos canta: ¿Quién entiende este amor?

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2: Una nueva alerta a la ciudadanía lanzó la Guardia Estatal Cibernética sobre la proliferación de mensajes de texto falsos para el registro de líneas telefónicas, los cuales pretenden engañar a los usuarios y obtener información personal que puede poner en riesgo su patrimonio. Esta modalidad de extorsión, conocida como smishing, tiene como principal característica el envío de enlaces que dirigen a sitios falsos para obtener datos que pueden derivar en el robo de información y el hackeo de cuentas personales. Y es que, de acuerdo con la Guardia Estatal Cibernética, se ha detectado el envío de mensajes de texto solicitando el registro de líneas telefónicas y amenazando con la suspensión del servicio. Ante esta situación, el organismo recomienda no confiar en mensajes que generen pánico, no revelar información personal o bancaria y verificar siempre la información por canales oficiales. Además de promover el autocuidado digital y el uso consciente de las plataformas digitales a fin de prevenir conductas que atenten contra la integridad y el patrimonio de las familias chiapanecas. Hasta el siguiente comentario.
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estamos haciendo los ajustes correspondientes. Muchas gracias por su amable sintonía. Gracias por escucharnos en esta noche de martes. Con permiso, que se la siga pasando súper bien en compañía de Extremo 99.1. Se llamó La Rocola. Vamos a empezar a desconectar y a levantar nuestras herramientas, porque a partir de este momento ni un martillazo más. Ni un martillazo más, nos vamos con producción. Viene también Guato Valdizón, Héctor Bermúdez y el programa Desde el Más Allá. Nanita, salimos volando el pelo con producer. Únicamente 8 minutos para puntualizar las 10 de la noche. Yo soy Juan Ramón Alcázar, el pariente. Nos escuchamos el día de mañana, si el creador me lo permite. Nos vamos a dejar en compañía de estos señorones de que se llaman los dos carnales. De todas y de nadie. A continuación suena en Extremo 99.1. ¿A poco no? Con permiso, buenas noches. Hasta mañana.

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10: Bienvenidos a un nuevo episodio, soy Claudia Mejía. Creo que han escuchado por ahí en las noticias sobre este gusanito, el gusano barrenador. Hoy tenemos un invitado, es un infectólogo, es el doctor Bruno López. ¿Cómo estás?
11: Muy bien, muchas gracias. Gracias,
10: gracias por estar aquí y hablar sobre este tema. Sí da miedo, ¿verdad? O sea, sí ha como que metido miedito en la población.
11: Pues lo que se ve da más miedo, ¿no? A veces puede ser más peligroso para la vida en corto plazo una bacteria que no vemos, pero estos como los se pueden ver al ojo desnudo, como se dice.
10: Claro.
11: O sea, la verdad es que sí generan miedo. La invasión de animales o humanos por este tipo de moscas en su fase larvaria, que son los gusanos, y que esa es una miasis, ¿no? Prácticamente es el término de miasis. Pero esta es una fase intermedia de la vida de la mosca, ¿no? Tiene que ser, llega como la mosca, se para en el tejido, puede ser incluso en una herida, en los conductos auditivos, las orejitas de las vacas, en la boca de un humano, en una herida de un pie de un paciente con diabetes, por ejemplo, con pie diabetes. Se para ahí, deja sus huevos y esos huevos eclosionan, pues se abren, digamos, y se producen la larva, el pequeño gusanito. Y una vez en mosca va a otro, se reproduce con otro macho y va a volver a buscar otro sitio donde alojarse. Todas las moscas llevan esa fase. Hay una que es bastante curioso porque ella prefiere poner sus huevos. Se llama Dermatobia, le llaman la mosca peluda en algunas regiones.
10: Aparte del gusano guardado. ¿Cómo se ve?
11: Se ve similar. La verdad es que la mosca sí tiene las características en los colores. Por ejemplo, la mosca del gusano barrenador, el Coclomia hominivorax, que su nombre es así científico, digamos, tiene color como verdáceo. Es color verde.
10: Ay, son
11: es
10: esas
11: grande,
10: moscas grandes.
11: Verdes, exacto. Ay. Con la espaldita así como verde.
10: Okay.
11: Y que vuelan pues rápido, a grandes distancias. Y pues se pueden diferenciar en la morfología que tiene. Lo que sí cuesta más trabajo es en la fase de larva, el gusanito, diferenciarlo de otras especies. Ahí sí, porque incluso tienes que verlo con el microscopio, ver ciertas estructuras. El problema del gusano barrenador es que puede dar cuadros graves porque le gusta el tejido humano vivo, entonces es un parásito obligado, es decir, para que desarrolle todo su ciclo de vida, necesita una herida de una persona viva para que ahí siga penetrando en el tejido, barrena, es decir, por literal su nombre, entra, va escarbando el tejido sano y hasta meterse más adentro, hacer cavidades y crear hasta, y por arrastre pues lleva bacterias y puede crear infecciones también ¿no? Por bacterias. Entonces esa es la importancia que tiene. ¿Qué pasa al ganado? El ganado pues se enferma, ¿no? Se enferma porque se llena, si lo dejan sin un tratamiento, penetra y le da un cuadro grave de invasión de este gusano. A la par, pues al abrirle esas cavidades, deja que bacterias entren y le da sepsis también al ganado y mueren
10: y
11: muchas.
10: Se pueden morir.
11: Y es tan difícil a veces, en una sola puesta de una mosca mosca de gusano barrenador, el Cocciomia miniborax, que es el nombre de la mosca, al poner en una herida, en una cavidad, sus huevos, ponen hasta 200 en una sola. Y de esos evolucionan hasta el 70%. ¿Cuántos gusanos se van a producir?
10: ¿Todos son los que barrenan?
11: Y todos a la misma par pueden ir barrenando.
10: O sea, es muy rápido.
11: Entonces, por eso a veces tienen que sacrificar al ganado. Porque ya están tan invadidos que es imposible quitarle todos.
10: Pero esto ya estaba erradicado.
11: Esto ya estaba erradicado.
10: Desde los 90s, ¿no?
11: Desde el hubo un programa de erradicación del 70 al 92. En el 92 se declaró que era libre de México y Estados Unidos. ¿Cómo lo hicieron? Pues liberaron muchísimos cientos miles de millones de machos, pero estaban radiados, o sea que eran infértiles, digamos. Okay. Entonces se reproducían con moscas hembras, y las moscas hembras lo que tenían era producción de huevos sin larvas, o sea, eran huevos estériles, digamos, ¿no? Uh-huh. Y así ya dejaron que no se reproducieran hasta que finalmente desaparecieron. Esa fue la técnica que usaron.
10: ¿Y por qué ahora regresó?
11: El problema donde no realmente, aparentemente se había erradicado, pero había pequeños brotes, por ejemplo, en Panamá, en Puerto Rico.
10: Centroamérica.
11: En Centroamérica, en varios de Venezuela. Y por ahí había esos pequeños brotes. Con la cuestión de la inmigración y el tráfico ilegal de ganado, allí empezó, por eso Chiapas fue la primera zona. Y de ahí, así es como hemos venido con los casos. Chiapas empezó primero el año pasado con hasta un total de... El año pasado cerró con 90 casos, en todo el 2025, y en 2026, al corte al 3 de julio, lleva ya 55 casos. Y después empezó a extenderse ahora nuevamente a Hidalgo, a Jalisco, Hidalgo con 28 casos, Hidalgo con 13, de humanos, humanos con infección. Al ganado ha habido más. Oaxaca 39 casos, Puebla 35, Veracruz 90 casos, 24%, es el que más casos tiene ahorita en todo lo que va de este año.
10: ¿Cuál me impresiona los casos en humanos? Porque, ¿cuáles son los factores? Supongo que la mala higiene o la falta de higiene, claro, es lo que... pues provoca esto.
11: Bien lo comentaste, la falta de higiene es la primera parte de esto, ¿no? ¿Por qué? Porque si yo baño a mi perro o a mi gato, yo mismo me baño a lo mejor una vez por semana, pues dejo, o dos veces por semana, dejo que todos estos días una mosca se pare en una herida, en alguna lesión, más si es una persona ya frágil, por ejemplo, los animales, las mascotas a veces pueden ni siquiera darse cuenta, ¿no? Pero un humano, por ejemplo, con una pequeña herida, que mucho lo vemos, por ejemplo, con pacientes ancianos, ¿no? Que tienen ya algo de demencia, que solo están en cama y que pueden estar un poco descuidados porque no están al 100% con ellos, pues se le puede parar hasta en la oreja, en la nariz, y ahí dejar los huevos y convertirse en gusanos. Vamos a poner un ejemplo de un paciente con pie diabético que de por sí ya tiene demencia y que solamente está en cama, ya no comunica, tiene muy poca movilidad, y de repente pues llega, pues lo encuentran los familiares con una lesión en su pie, con unas gusanos. Al menos para la persona que no se dedica al 100% a esto, ver los gusanos no va a poder distinguir si es una de estas de mosca doméstica o si es de gusano barrenador Lucilia, no va a saber. Entonces hay que ver de que no se trate de que efectivamente que sea gusano barrenador. Y lo siguiente es que no podemos quitarlos y echarlos a la basura. ¿Por qué?
10: Porque eclosionan de nuevamente como mosca, ¿no?
11: Y vuelven a reproducirse y a contaminar el ambiente otra vez y a infectar otro pacientes o huéspedes. Entonces lo que necesitamos es quitar la mayoría. Recomienda, si no tenemos en ese momento la posibilidad de que nos ayuden a supervisar qué sea, echarlos en un frasco con alcohol. Con alcohol prácticamente se preservan intactos. Mueren, pero se preservan intactos los gusanos. Echamos una porción en alcohol y lo demás tenemos dos opciones. Una es incinerarlos o inundarlos de alcohol y dejarlos en un recipiente cerrado. Aparte de las muestras que ya tenemos, ¿no? O jabón, agua de jabón y dejarlos ahí encerrados. No recomiendan enterrarlos para que puedan reconocerse al microscopio de qué se trata. Si es Lucilia, si es la mosca doméstica, no pasa nada, ¿no? Finalmente tenemos muchos años viviendo con ellos. Lo ideal es tener mosquiteros, una buena higiene, si se encuentran, reportarlos para ver de qué se trata.
10: ¿Estas son como medidas ya teniendo ahí al gusano?
11: Sí, hay que ir a atenderse porque sí tiene sus cuidados cómo retirar estos gusanos. A veces si uno los retira nada más, la misma persona familiar del paciente los retira, puede a veces también lastimar al paciente, puede favorecer que también haya una infección. En este momento que como vemos vamos en incremento de casos, sí es importante cada vez que lo tengamos, reportarlo y o acudir al centro de salud, a la clínica familiar, para que sea revisado.
10: ¿Qué otra medida importante de las que ya hablamos para reforzar?
11: El cuidado de pacientes que están postrados en su cama, pacientes que son inmóviles, pacientes que tienen alteraciones neurológicas que no permiten sentir incluso dolor a veces o comunicar qué problema tiene. Esos son los que deben tener especial atención e incluso hacer una rutina diaria o cada vez que se haya el baño de estos pacientes, el aseo de ellos, revisarles orejas, revisarles la nariz, revisarles la boca, e incluso hasta las cavidades genitourinarias, por ejemplo, ¿no? La vagina, el ano, a veces también es un lugar donde se pueden alojar las moscas y ahí dejan los gusanos. Y muchas veces puede pasar mucho tiempo ahí y nadie se asome a ver. El gusano barrenador, cuando ya empieza a dar síntomas, incluso dolor en el paciente, ya seguramente ya penetró más las cavidades. O sea, cuando está muy superficial, la verdad es que ni siquiera puede dar nada. O a veces puede ver uno, por ejemplo, una herida que se pone más roja, o que se abulta, ¿no? Se hace un bultito en el tejido. En la oreja, por ejemplo, hasta que ya empieza a penetrar el tímpano, más adentro, ahí es donde ya empieza a dar dolor, pero puede no dar ningún problema. Entonces aquí yo creo que no es conveniente esperar hasta que haya un síntoma.
10: Si llegamos a ver esto en pacientes, en mascotas, ya decíamos que hay que reportarlo para, ya tengo el número. Es el 800-751-2100. Él es el doctor Bruno López, infectólogo. Gracias por estar aquí.
11: Muchas gracias.
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1: Una nueva alerta a la ciudadanía lanzó la Guardia Estatal Cibernética sobre la proliferación de mensajes de texto falsos para el registro de líneas telefónicas, los cuales pretenden engañar a los usuarios y obtener información personal que puede poner en riesgo su patrimonio. Esta modalidad de extorsión, conocida como smishing, tiene como principal característica el envío de enlaces que dirigen a sitios falsos para obtener datos que pueden derivar en el robo de información y el hackeo de cuentas personales. Y es que, de acuerdo con la Guardia Estatal Cibernética, se ha detectado el envío de mensajes de texto solicitando el registro de líneas telefónicas y amenazando con la suspensión del servicio. Ante esta situación, el organismo recomienda no confiar en mensajes que generen pánico, no revelar información personal o bancaria y verificar siempre la información por canales oficiales. Además de promover el autocuidado digital y el uso consciente de las plataformas digitales a fin de prevenir conductas que atenten contra la integridad y el patrimonio de las familias chiapanecas. Hasta el siguiente comentario.
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0: dos minutos. Muchísimas gracias a quienes ya se hacen presentes en una emisión más en Desde el Más Allá, el miedo en tus oídos, el miedo en tus sentidos. Te saluda tu amigo y servidor Guato Valdizón. Y por supuesto, agradecido con ustedes, quienes nos escuchan a esta hora de la noche a través de esta frecuencia, quienes nos siguen a través de nuestras redes sociales, que estamos en transmisión simultánea a través de Facebook como Aguanta la Vara, o bien en TikTok nos pueden seguir, ahí aparecemos desde el Más Allá LB, así aparecemos. Vayan a darle tap tap, a compartir también la transmisión. Bienvenidos, muy buenas noches. Y por supuesto, Héctor, bienvenido.
1: Hola amigos, ¿qué tal? Muy buenas noches, bienvenidos a este su programa favorito. Ya estamos en vivo, ya estamos, como dice Guato, a través de TikTok y a través de Facebook y a través de la radio. Los invitamos a que nos ayuden compartiendo la transmisión que ustedes elijan, ya sea Facebook, ya sea TikTok. O si están en la radio, pues tomen asiento, tomen su cafecito, disfruten. Porque hoy es la noche que la leyenda y las historias cuentan que en Chiapas, hoy 24 de agosto, es la noche de San Bartolo. Y es el día en que el diablo anda suelto después de las 11 de la noche. Ya nadie debería estar en la calle.
0: Eso es lo que platican y los comentan el día de hoy. Bienvenidos, muchísimas gracias a quienes hacen posible que estemos llegando a cada uno de ustedes. 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Saludando ya a quienes se conectan, a nuestro amigo Mario Monjarás, gracias como siempre, y al pendiente, Eloisa Chavarría, Jazz Jack, a nuestra amiga también Elena Castillo, saludos, buenas noches. Gaby Navarro, buenas noches. Gloria Suárez Navar dice, hola, buenas noches, saludos y bendiciones, muchas gracias. Nadia Sarko Yang dice, saludos, éxito, muchísimas gracias. Qué bueno que ya se comienzan a reportar a esta hora de la noche. Nuestro buen amigo también Alex López, saludos amigos, enviando las mejores vibras como siempre. Es Alex López también, de los de Hueso Colorado.
1: Sí, con nuestro amigo Marco Monjarás.
0: Así es.
1: Son de los que estás encendiendo la transmisión, y son de los primeros que ya están conectados, y se les agradece muchísimo, pues porque gracias a ellos estamos aquí pues llevándoles este programa.
0: Y le recordamos entonces las líneas de comunicación directamente a cabina al 963-632-0185, o bien si tú lo prefieres hacerlo al WhatsApp 963-159-8888. Esas son las diferentes líneas de comunicación para que, pues si te animas a marcarnos, nos platiques tu historia, alguna experiencia. Lo puedes hacer por WhatsApp mediante texto, o bien enviarnos también tu mensaje de voz, así como muchos lo hacen desde pues su dispositivo móvil a través de las diferentes transmisiones.
1: Así es. ¿Sabes por qué es el día de San Bartolo? Porque dice, y cuál es el origen de esta leyenda. Dice que San Bartolo y el diablo se retaron a una carrera, y cuando San Bartolo ya estaba a punto de perder, él se encomendó a Dios y este lo ayudó, pegó un salto de la orilla del río al otro lado del río, y el diablo pues cayó al agua y este perdió y se ahogó. Entonces desde ese día se cree que el diablo busca venganza, y cada 24 de agosto viene buscando la venganza para, pues,

0: obrarse con almas o pues cobrarse la derrota de esa vez. Dice que todo el 24 de agosto aumentan los peligros y los accidentes. Hay mitos sobre tormentas repentinas o animales extraños. Se comenta que en las milpas las serpientes andan paradas. Y que pues las personas mayores recomiendan pues no realizar actividades de riesgo ni cruzar ríos o montes.
1: Como yo en Sebastián.
0: Esa es la leyenda, es lo que se sabe. Y pues vámonos, si uno cree, pues hubieron varios accidentes el día de hoy en la carretera.
1: Bueno, es que últimamente los accidentes están
0: a la orden del día.
1: A la orden del día, como lo decías, pero pues
0: súmale
1: todas estas creencias que pues nos las han ido, digo, yo la desconocí hasta el día de hoy, que muy temprano me lo comentaba Héctor, que vamos a platicar también en el programa. Yo la desconocía, pero hay mucha gente que...
0: Tanto pues, aquí en Comitán no, pero en Tuxtla sí la creen mucho.
1: ¿Tuxtla?
0: Sí.
1: Sí, te digo, y eso que no estamos tan lejos, y hay algunas otras entes o entidades que allá no conoce, bueno, allá no conocen o nosotros no conocemos, y de vuelta, que son parte pues también del folclore local.
0: Exactamente.
1: Pero pues bueno, ahí les queda como dato este apunte que nos da el día de hoy Héctor en cuanto a esta situación. Y independientemente de todo eso, como siempre, la recomendación es
0: tengan cuidado ustedes. Igual lo hemos dicho hasta el cansancio aquí, ustedes tienen la última palabra, ustedes deciden qué creer y qué no creer. Nosotros nada más pues somos ese puente, ¿no? En esta situación, pero pues ahí queda para la anécdota tal vez. Y pues igual ya sabemos que el 24 de agosto, ¿para qué te arriesgas? No jugarle al B y estar tranquilo en tu casita.
1: Exactamente, pero con esto, con esta información arrancamos con ustedes el programa del día de hoy. Así es que váyanse sumando con sus comentarios, sus historias. Saludos, Vianey Monjarás, Alfredo Hernández también ya, buenas noches, bienvenido, muy buenas noches.
0: Y igual a la gente de TikTok, a la gente de TikTok que se ha estado uniendo, a Luis Daniel. Mi Luisa, ¿cómo estás? Saludos hasta Puebla, hermano.
1: Saluditos.
0: No me provoques, Mari, Kevin y Tejuba, y a toda la gente que se va conectando ahí en TikTok, pues muy buenas noches, bienvenidos. Ahí estamos empezando nuestros pininos y tratamos de llevarlo lo mejor que se puede. Bienvenidos a todos también en Facebook, ya saben que estamos pues listos para platicar, si tienen sus anécdotas, si tienen sus historias, si tienen esa situación que les pasó en estos días y que no sabes cómo explicarlo, cómo buscarle una explicación lógica, platícanosla y nosotros te podemos, tal vez no nosotros como, no nos catalogamos como expertos, pero sí tenemos gente que te pueda orientar en cualquier situación.
1: Saludos a mi buen Mauricio.
0: ¿Cuál de todos los Mauricios?
1: Mauricio René Guillén Pinto. Saludos, mi Mau. Ñau, ñau. Ya está presente en la transmisión a esta hora de la noche. Y bueno, voy a arrancar contándoles esta historia que nos comparten, que nos envían. Que muchas veces cosas muy sencillas se vuelven cosas inexplicables. Hoy me quedé mucho más pensativo. No había visto este documental sobre Jacobo Grinberg.
0: Ah, ok, sí, muy...
1: Muy bueno y...
0: Muy interesante.
1: Todas estas teorías, todo lo que habla y...
0: Las brujas.
1: No manches, o sea, sí está bueno. Y nos comentan aquí porque dice que de los gatos negros se dicen muchas cosas. Algunos les temen, algunos otros creen que son protectores. Pero desde lo que viví creo que algo de cierto hay. Y es que ellos tienen un poder diferente. Les voy a platicar esto, dice. Nosotros teníamos un gato negro que, pues por su color, lo llamamos Batman. Aquel empezó a ronronear y a maullar con furia mirando hacia el jardín en las noches. Mi mamá, pues lo regañaba diciéndole que, pues ese gato no dejaba dormir. Y esto era ya, pues, de todas las noches. Así que, pues yo, ante lo que mi mamá había dicho, pues decidí vigilarlo. ¿Qué era lo que hacía Batman o qué era lo que le molestaba en las noches? Porque pues tenía una actitud bastante rara. Y como les mencioné, decidí ver qué era y después de muchas noches de vigilarlo, logré notar lo que pasaba y lo que era. Él llegaba al jardín, lo que parecía. Mi mamá, pues lo regañaba diciéndole que, pues ese gato no dejaba dormir. Y esto era ya, pues, de todas las noches. Así que, pues yo, ante lo que mi mamá había dicho, pues decidí vigilarlo. ¿Qué era lo que hacía Batman o qué era lo que le molestaba en las noches? Porque, pues, tenía una actitud bastante rara. Y como les mencioné, decidí ver qué era y después de muchas noches de vigilarlo, logré notar lo que pasaba y lo que era. Él llegaba al jardín, lo que parecía ser un

0: tachan como malos, muchas veces como buenos. Se dice que si tú vas y pierdes a un gato, él regresa muchas veces al lugar donde pertenece. Comúnmente sabemos y dicen que los gatos tienen 7 vidas, ¿no? Y aparte, como tú lo decías, muchas la creencia que son protectores. Y que cuando los gatos, algún gato, llegas a alguna casa y te ve el gatito y se pega a ti, se pasa por tus pies, te está limpiando. Y está limpiando, o sea, ayudando a que la casa no entre en malas
1: vibras,
0: energías. Por consiguiente, cuando se erizan de una manera extraña y se avientan, es porque
1: traes mala energía.
0: Hay algo por ahí. Entonces, yo me quedo con esta parte de ser animales protectores. Y aparte, sucede algo raro, y no sé, se hizo tendencia en algún tiempo, no sé si lograron ver en TikTok, que algunos gatos, ¿cómo se llaman los que no tienen pelo?
1: Los egipcios,
0: ¿verdad? Los egipcios, sucede con ellos, pero de ahí lo comprobaban con otros, y ponían ciertas melodías antiguas.
1: Y se ponen bien.
0: Y se ponían extraños. No sé si porque su oído era más sensible a esas melodías, o algo hay de extraño en esa situación.
1: Bueno, vamos a seguir con otra historia muy interesante.
0: Nos escriben aquí a la transmisión en vivo.
1: A ver, le damos esa primero.
0: Bueno,
1: ¿voy yo?
0: Avanza, sí.
1: Ok, dice Héctor Iguato, muy buenas noches. Antes que nada, quiero felicitarlos por el programa. Me gusta mucho y no me lo pierdo todos los martes y jueves.
0: Gracias a ustedes,
1: Quiero comentarles algo sumamente extraño que me pasó hace unos meses. Resulta que venía manejando en la carretera de Comitán a Teopisca y me detuve en el Or Por Poró a comprar un refresco y unas sabritas porque no había comido nada. Entonces vi mi teléfono y tenía 6 llamadas perdidas de mi hermano, quien, cabe mencionar, trabaja en Monterrey, en una fábrica. Así que le devolví la llamada y no me contestó. Pues yo pensé que estaba ocupado y pues seguí mi camino. Llegué a Comitán, llegué a mi casa, me metí a bañar y volvió a sonar mi teléfono. Era mi hermano de nuevo. Le contesté, pero se escuchaba muy raro, como que estaba entre un tumulto de gente y se oía muy lejos. Le pregunté que si estaba bien y él no paraba de llorar y de decirme que lo perdonara. Y así estuvo un buen rato, llorando, y también escuchaba gritos y voces horribles. Le pregunté que si andaba tomando o algo y no me contestó. Y luego se escuchó un grito horrible y me dijo, ahí viene, y colgó. Le quise volver a llamar y me mandaba buzón. Entonces le marqué a mi mamá y pues tampoco tuvo respuesta. Le marqué a otro de mis hermanos para que pudieran contactarlo y pues nadie pudo conseguirlo. A medianoche aproximadamente escuché de nuevo mi teléfono y le dije, güey, ¿dónde estás? Y escuché la voz de una señorita diciendo, buenas noches, disculpe la hora, pero quisiera saber si usted es familiar de... y el nombre de mi hermano. Por respeto no mencionaré su nombre. Le dije que sí, y me dijo que me tranquilizara, pero que mi hermano habría sufrido un accidente. Yo le dije que qué había pasado, y me dijo, mire señor, su hermano desgraciadamente falleció. Tuvimos una llamada de una persona que trabaja con él, y dice que fueron a su casa y que no salía. Entonces tiraron la puerta y estaba su hermano desvivido, se ahorcó. Yo le dije, no puede ser posible. Yo hablé con mi hermano en la tarde, lo escuché extraño, pero me colgó, y lo que me dejó frío fue la respuesta. Su hermano lleva, según los peritos, más de un día fallecido, me dijo la señorita. Me pidieron viajar a Monterrey para reconocer el cuerpo

0: Me dejó sorprendida esta historia que nos cuentan, porque nos han tocado muchas veces el tema, ¿no? De que los familiares se reportan, ¿no? Ya cuando están a punto de...
1: Muchas veces, ¿no?
0: O cuando ya están por fallecer, ¿no? Y se vienen a despedir, digamos. Pero aquí en este caso ya llevaba...
1: día, más o menos.
0: Un día fallecido.
1: Y él le acababa de hablar, dice, ¿no?
0: En la tarde hablaron, dice. O sea, en la tarde, 6, 7 de la tarde. Y él recibió la llamada a medianoche, cuando le avisaron que su hermano pues ya no estaba en este plano. Lo que he visto, en lo que he leído, lo que se ha visto en películas, hay una película que siempre recomiendo, la de Constantine, dice que cuando una persona toma la decisión de desvivirse, de suicidarse, pues no ganas el cielo, y que tu lugar es allá abajo, en el infierno, digamos, si está abajo, no lo sé, si el infierno está aquí, no lo sé. Pero, ¿tú crees que esta llamada haya venido de allá? Con todos los gritos que se escuchaba y el decir, el allí viene, que ya tal vez estaba por aquellos rumbos.
1: Ay, es que es tan difícil y... O sea, el por qué marcar, el pensar que obtendría ayuda, o simplemente el quererse despedir.
0: Aquí claramente la llamada está el no quererse despedir. La llamada fue para pedir perdón, porque nos lo comenta en la llamada, que él escuchaba que decía llorando, perdóname. Tal vez en su arrepentimiento, en el qué dolor les voy a dejar a mis familiares, no podía estar tranquilo, y por eso fue la llamada, para pedir perdón de lo que había hecho
1: y poder decir a lo mejor en paz, o eso ayudar a sentir mejor su energía, quizá. Saludos, ya habéis saludado a Morales, buenas noches, Ariana Hernández, Elena Castillo, ya verdad, Eloisa Chavarría también, ya. Saludos nuevamente aquí escuchándolos, gracias. ¿Desde dónde? Mándenos sus historias, platíquenos, así como a los que ya nos escribieron al WhatsApp o aquí al grupo, gracias. Muchas veces también nos los mandan al personal o en el inbox de la página, nos mandan sus historias. Pues les agradecemos, ¿verdad? Porque al final de cuentas, pues es parte del contenido que tenemos para cada uno de ustedes. Pero bueno, con esta parte, hemos escuchado tantas historias. Escuchamos la vez pasada, les pusimos la historia, el audio de esta ya en Argentina, ¿no? Cuando marca el señor y contesta un señor, ¿no?
0: Sí.
1: Que no sé de qué empresa le hablaban, y él dijo, no, pues es que al final de cuentas no te puedo decir porque mi esposa es la que tiene la última palabra, pero ella no está, viene más tarde. Y estuvieron platicando y le dijo, ok, yo marco más tarde y todo esto. Más tarde, pues esta persona vuelve a marcar al mismo número, ¿no? Y ya le contesta la señora. La señora, pues es que le marcamos hace rato, pero bueno, nos contestó su esposo y nos dijo que pues él no podía hacer nada porque usted era pasado, les pusimos la historia, el audio de esta ya en Argentina, ¿no? Cuando marca el señor y contesta un señor, ¿no?
0: Sí.
1: Que no sé de qué empresa le hablaban, y él dijo, no, pues es que al final de cuentas no te puedo decir porque mi esposa es la que tiene la última palabra, pero ella no está, viene más tarde. Y estuvieron platicando y le dijo, ok, yo marco más tarde y todo esto. Más tarde, pues esta persona vuelve a marcar al mismo número, ¿no? Y ya le contesta la señora. La señora,

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0: Bien, estamos de regreso a esta hora de la noche, ya las 11 de la noche en punto. Marina Morales García, hola, buenas noches, saludos chicos, buenas noches. Gracias por estar siguiéndonos, viéndonos a través de las redes sociales, escuchándonos a través de su radio, a los amigos del taxi, ¿verdad? Que muchos de ellos, yo estoy seguro que tienen historias y que por supuesto pueden hacerlas llegar a nosotros para platicarlas, comentarlas, y que todos los demás también conozcan y sepan, ¿no?, de todo lo que sucede, acontece en cuanto a esta situación. Están enviando la historia, pero no sé, está fallando un poquito el internet. Se los voy a comentar rápido. Ahí en la terminación 6325 dice: hola, buenas noches. Quiero contarles una experiencia que viví hace algunos años en casa de una de mis cuñadas. Era por la madrugada. La casa de mi cuñada es la primer casa en esa, de esa colonia, por lo tanto, al costado habían terrenos baldíos. En esa ocasión salí al baño en compañía de mi marido y de regreso escuchamos un silbido y el correr de muchos caballos. Ah, perdón, es que seguían escribiendo, pero no nos llegó completo ni acá la...
1: Ciérralo y ábrelo. Bueno, en lo que checa Guato, les voy a leer otra anécdota, algo fuerte. Que dice: buenas noches, les quiero platicar lo que le pasó a mi mamá. Mi hermano, el más chico, falleció el 23 de marzo del 2023. Tenía tan solo 28 años y fue desvivido por 6 balazos a causa de 2 delincuentes aquí en Comalapa. Antes de que falleciera, mi hermano sufría pues problemas de adicción, pero era muy noble. Sí tenía defectos, pero era noble. Cuando mi hermano cumplió un año de fallecido, yo estaba viviendo con mis suegros. Pero yo tengo problemas auditivos, casi no escucho nada. Pero ese día, cuando empezó el 24, a las 12 de la noche, mi esposo tiene una perrita pitbull. Esa misma noche mi pareja me dijo que la perrita empezó a aullar como nunca lo había escuchado. Y mi mamá me platicó que esa noche en la casa de mi abuelita sintió un frío por la espalda. Y que escuchó la voz de mi hermano que también, y dijo que también sentía otra presencia. Que no sabía quién era la otra persona, pero que escuchó a mi hermano que estaba peleando, porque dice ella que estaban jalando como que se lo querían llevar. Y que ella quería hablarle a una de mis sobrinas que estaba con ella, pero no podía hablar. Cuando despertó, todo estaba oscuro. Y dice que varias ocasiones lo ha soñado, que ha soñado a mi hermano que le dice que va a venir por mi mamá. Duró un mes soñándolo y a veces lo soñaba triste. Nos trajimos a vivir conmigo a mi mamá y me dijo que lo ha vuelto a soñar, que está arriba de una nube, pero ahora ya se ve contento. Yo tengo un año que no me acuerdo de él. A veces duermo con su playera que usaba, pero hace unas noches estaba en la cama de mi niño y sentí que alguien me estaba mirando. Y cuando volteé, vi un reflejo de una persona que era mi hermano. Y se veía muy triste y cuando lo vi, desapareció. Empecé a llorar y volví a abrazar su playera. Historias que ¿Qué dejó? ¿Qué dejó el, la situación que se vivió tal vez en nuestro estado en esas temporadas, ¿no? En el 2023. Y que pues se me vino a la mente lo que pasó en el programa, ¿no? Cuando pudimos contactar a estas personas, que pues aquí está medio confuso. Traté de entender un poquito así como me escribió, porque de repente pues hay como que a veces hay que descifrar un poquito lo que nos mandan. Pero primero como que le dijo a su mamá que se lo iba a llevar. Después la mamá lo soñó contento en una nube, y ahorita la muchacha lo volvió a ver, pero ya triste. Entonces pues me imagino, ¿no?, que la manera en la que pues este muchacho pues perdió la vida sí hace que tal vez no esté descansando, y lo que quiera hacer es tal vez un poquito de luz, un poquito de paz, para pues que pidan por él tal vez, para que a lo mejor con eso pueda descansar ya este muchacho.
0: Sí, exactamente, pues deben pedir y hacer mucha oración por él también, para que pueda pues de esta manera alcanzar, como dicen, el descanso
1: eterno,
0: y obviamente tener pues esa paz que muchas veces necesita.
1: Pero tal vez de la manera en que él perdió la vida no la encuentre
0: también.
1: O sea, porque estamos hablando que fue de una situación que lo llegaron a desvivir, y a lo mejor dejó algún tema inconcluso, no sé. Es lo que se me viene a la cabeza ahorita.
0: Es lo que regularmente pasa en este tipo de historias, que muchas veces coincide, ¿no?, en este aspecto de lo que hicieron a lo largo o muy corto de su vida, repercute, ¿no?, en la manera en que ellos podrán estar en paz, ¿no?, allá donde nos toque llegar, ¿no?, después de este plano.
1: Exactamente.
0: Complicado, difícil, pero bueno, al fin de cuentas las historias que nos hacen llegar, pues nos dan a conocer sobre este tipo de situaciones, de circunstancias que muchas veces suelen pasar.
1: Y que me imagino que en esta zona de nuestro estado hay un sinfín de historias, tal vez no iguales, pero que sí van como de la mano por toda la situación que se vivió.
0: Sí, lo tenemos muy claro. Bueno, no vamos a tocar el tema al aire, ¿verdad?, por respeto y porque pues así lo quisieron, pero con un caso que nos sorprendió, que nos llegó acá y que le tuvimos que dar seguimiento de alguna manera, y que después

0: Pues por petición del mismo...
1: De la misma familia.
0: Y protección, ¿no? De la misma familia y de quien nos había contactado. La persona que contactó, pues le dijo que, pues ya, hasta ahí le dejara, ¿verdad? Esa persona sabía de nosotros, ¿no? Como tal, quiero yo pensar a lo mejor tan detalladamente, pero sabía que habíamos, o el programa, la radio había sido el medio para...
1: De contacto.
0: Poder llegar a alguien y que los pudiera contactar con lo que pasaba. Es muy, muy extraño.
1: Igual si nos está escuchando el amigo, nosotros vamos a guardar privacidad, pero sí me gustaría como que me mandara un mensajito para ver si hubo alguna actualización del tema, porque sí me lo platicó. Yo tengo su número y he querido mantener el respeto, la verdad, ni decir por chisme, digamos, de preguntarle, ¿no? Que cómo van, si ya están tranquilos, si ya están en paz. Pero si nos está escuchando y nos gusta compartir un poquito de la situación, pues ahí estoy esperando su mensaje.
0: Muy bien, vámonos rápidamente al corte y regresamos. No le cambies, a través de este tu programa, desde el más allá.

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5: 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Van hace rato, se las voy a repetir. Ahí a la transmisión 6325, gracias por compartirla. Buenas noches, quiero comentarles una experiencia que viví hace algunos años en casa de una de mis cuñadas. Era por la madrugada y la casa de mi cuñada es la primera casa de esa colonia, por lo tanto, pues, al costado habían terrenos baldíos. En esa ocasión yo salí al baño en compañía de mi marido y de regreso escuchamos un silbido y el correr de muchos caballos. Y nosotros dijimos, bueno, es raro, ¿no? Es ahora, eran las 3 de la mañana. En algún momento comenzamos a sentir temor porque cada vez los silbidos se escuchaban más cerca. Me puse a rezar y cerré los ojos y abracé a mi marido. El resto de la familia estaba al otro costado de la casa. Y bueno, yo pasé el resto de la noche casi pues despierta por el temor de lo que pudiera hacer. Muchísimas gracias. Ahí la terminación 6325. Si nos podías comentar, platicar en dónde sucedió o algo así. Pues te puedo decir que cuando chiflan y escuches el galopar de muchos caballos y todo eso, el sombrerón. Es el meritito sombrerón al que estás escuchando a esa hora de la noche. Pero bueno, antes de continuar, quiero saludar rápidamente a los amigos patrocinadores. Héctor, por acá nos hacen llegar alguna otra historia, pero bueno, vamos a saludar.

0: Antes a nuestros patrocinadores, a quienes hacen posible que estemos llegando a cada uno de ustedes. Y saludamos, Héctor, a Bienes Raíces 3H.
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0: 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Muchísimas gracias a cada uno de nuestros patrocinadores, Héctor.
1: Así es, muchas gracias a los patrocinadores que son pues nuestros consentidos, porque siempre han estado ahí para apoyarnos, para no dejarnos caer. Se les agradece muchísimo.
0: Saludos a nuestro amigo Marco Antonio López, dice: amigos, como siempre pendientes desde Culiacán, Sinaloa. Saludos a la familia de La Trinitaria. Saluditos, ya tenía rato que no se reportaba nuestro amigo Marco Antonio López desde Culiacán, Sinaloa. Gracias, gracias. Muchísimas gracias. ¿Tienes algo más por ahí, Héctor?
1: Tengo otra historia. Se me fue ahorita, te la voy a platicar. Dame 2 segundos, porque ¿dónde está el 963? Aquí está. Hola, amigos, les voy a platicar lo que me pasó anoche. Estaba durmiendo, no recuerdo bien la hora, pero en algún momento de la madrugada desperté y no podía moverme. Es algo que me pasa muy seguido, como que ya estoy acostumbrado. Traté de relajarme y de volver a dormir. Justo cuando estaba por cerrar los ojos, les juro que vi a alguien parado frente a mi cama. Era una figura con forma humana, aunque no pude distinguir mucho sus rasgos. Solamente su altura y sus ojos, que parecían estar perdidos en la nada. Al darme cuenta que estaba ahí, me asusté y traté de desviar mi mirada hacia el techo. Pero fue entonces cuando vi a un niño completamente pálido, con los ojos totalmente negros mirándome fijamente. De repente saltó sobre mí y en ese momento no sé cómo pude moverme, pero recuerdo que lo empujé o lo golpeé y se cayó al suelo. Después se levantó y volvió a mirarme y me dijo: tranquilo, no pasará nada, yo vine a cuidarte. Aún tengo la duda si fue algo de verdad o solamente fue una pesadilla. Lo único que puedo decir es que mi hermano bajó a ver qué estaba pasando porque escuchó que yo estaba gritando. Ay, hijo de la fregada. ¿Tú qué crees? ¿Fue pesadilla o fue algo real?
0: Yo digo que real. Yo digo que real.
1: Sí, ¿verdad? Porque
0: se me fue este asunto.
1: Pues es son situaciones que de verdad pasan. Muchas veces dicen que es una parálisis del sueño, y otras veces no tiene la explicación lógica, y es que prácticamente algo había en la habitación. A veces puede ser que se te suba al muerto, como le dicen comúnmente, pero esta situación no creo que sea eso de que se le subió al muerto, sino que era algo que estaba dentro de la habitación y que tal vez ese niño que le dijo tranquilo, no te va a pasar nada, pues a lo mejor sea algún angelillo, ¿no? Un angelito que lo estaba cuidando de algo que sí le podía haber causado un poco más de daño.
0: Muchísimas gracias por compartirnos estas buenas historias, que muchas veces, que les digo, suenan increíbles, pero sin duda alguna que son muy buenas por el mensaje. Voy a continuar en esta hora de la noche, ya a las 11:22. Bueno, antes voy rápidamente a un pequeño corte para que pueda leerles y platicarles esta historia que nos hacen llegar.

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0: Muy bien, estamos de regreso ya a esta hora de la noche, las 11:25, 11:25, y bueno, saludos a nuestra amiga Norma Trujillo,
1: hasta la CDMX,
0: nos andan siguiendo a través de las redes sociales. Lo bonito de las redes sociales ahora, ¿no? Compartiendo pues estas historias, vivencias que nos hacen llegar. Y bueno, voy a platicarles este relato. Dice: hola, buenas noches, quisiera platicar algo que me sucedió. Cuando compré pues aquella casa, el agente inmobiliario me dijo que llevaba casi 4 años vacía. La verdad no quise preguntar mucho, el precio era bastante accesible para lo que yo buscaba, pues la estructura estaba en buenas condiciones y yo necesitaba un lugar tranquilo donde vivir. Les platico, la primera noche dormí en un cuarto del segundo piso. Antes de acostarme revisé todas las puertas y ventanas. La casa estaba completamente vacía. Y bueno, para ser exactos, a las 2:13 de la mañana escuché que alguien movía una silla en el comedor. Bajé pensando que quizá había dejado alguna ventana abierta. Y lo sorprendente es que encontré la silla separada de la mesa, exactamente frente a la puerta principal. Lo único que hice en ese momento es pues acomodarla en nueva cuenta y regresar al cuarto. A la mañana siguiente estaba otra vez en el mismo lugar. La verdad dije, pues que pensé que había sido yo. Durante los días pues siguientes comenzaron a aparecer pequeñas cosas fuera de sitio. Un vaso que dejaba en la cocina aparecía en el comedor. Un libro terminaba sobre las escaleras. Una puerta que cerraba por la noche amanecía abierta. Hasta que encontré algo que no había llevado conmigo. Era una fotografía antigua escondida detrás de un mueble. Y esta pues mostraba la misma casa, pero delante de ella apareció una familia que no conocía. Le di la vuelta y en la parte posterior había una fecha y una frase escrita a mano. Y la fotografía decía: nos vamos porque la casa ya eligió a sus nuevos habitantes. La verdad, lo primero que se me ocurrió es llamarle a la gente. Le pregunté por la fotografía, hubo un silencio largo y extraño antes de que él me respondiera. Me dijo que no sabía nada de ella, pero que revisaría los documentos anteriores. Esa misma tarde volvió a llamarme y me dijo que había encontrado algo. La casa había tenido 6 propietarios y en los últimos 6 propietarios en los últimos 20 años. Todos habían permanecido menos de un año. El último había desaparecido, no había denuncia de desaparición. Simplemente había dejado todas sus pertenencias dentro y nunca regresó. Esa noche pues...

0: Me miró pues confundido y preguntó qué estaba haciendo allí. Le respondí que iba pues a devolverle la casa. Entonces pues él se puso algo pálido. Él me dijo que aquella no era la casa que él me había vendido. Miré hacia atrás. La sala ya no tenía mis muebles. Las paredes estaban cubiertas de fotografías antiguas. Y en una de ellas aparecía yo, parado frente a la casa. La fecha de abajo de la fotografía era de 3 años antes de que yo la comprara. El agente salió corriendo. Yo intenté seguirlo, pero cuando crucé la puerta, ya no estaba afuera. Estaba dentro del comedor. Sentado frente a mí había un hombre mayor. Sonrió y empujó una taza de café hacia mi lado. Después señaló la puerta principal y dijo: puedes intentar salir si quieres. Todos lo hacemos la primera vez. Entonces entendí algo que todavía me cuesta aceptar. La casa nunca estuvo vacía. Los que desaparecían eran los propietarios. Y pues ahora tenía uno nuevo. Bastante locochona la historia, pero esto me hace recordar esta parte de hablar sobre lo que habita en algunas casas y que muchas veces algunas entidades que habitan ese lugar le permiten a ciertas personas quedarse. Quizá porque a lo mejor muchas veces traen muchos problemas y se alimentan de eso. Quizá porque son afines a lo que buscan. O quiero pensar que muchas veces se acostumbran también a quienes están. Y lo digo así porque pues yo lo viví en carne propia, ¿no? En algún momento a mí no me tocó nada muy fuerte ver, pero sí vivir y escuchar las pláticas de los demás, de las demás personas, de lo que vivían y lo que pasaba ahí. Pero te digo, a mí no me pasaba. Cuando empezaba a intensificarse este tipo de actividad, es cuando llegaban personas nuevas a la casa. O sea, por ejemplo, cuando llegaban a lo mejor a visitarme,
1: era,
0: pero no a todos. O no sé si es el momento, porque en algún momento pues llegó María Plebe, me acuerdo que llegó Juanjo, Armin, su hermano, se quedaron ahí.
1: Y no pasó nada.
0: Y,
1: o tal vez sí no pasó, se dieron cuenta.
0: Pero ellos no lo percibieron, porque por ejemplo en esa noche pues estábamos echando los drinks y otra chava que trabajaba ahí, ella vivió algo fuerte, vio una cara así fea pues en la ventana. Y estábamos cuando yo veo como una de las puertas, y esto lo he platicado, ¿no? No se azota, pero haz de cuenta como que si le hubieran jalado. O sea, poquito a poco se cerró y me quedó viendo. Y pues ya con el calor de las copas, yo lo único que le hice fue la seña de se callara. Cuando estaba esta la demás gente. Pero pues como yo estaba acompañado, pues no sentía mucho temor. Pero pues los demás durmiendo, se levanta uno de los hermanos de Armin, Jera, y me dice: oye, quedó así como tal, ¿no? Oye, quedó un desmadre ahí abajo, voy a bajar a arreglar. Y era la madrugada, y yo me animé a bajar con él. Jamás en mi vida, durante el tiempo que estuve viviendo en esa casa, yo me animé a bajar así. Y él como si nada dijo, pero no sabía nada de lo que pasaba, ¿no? Pues yo bajé con él, levantamos todo lo que había, la basura, medio arreglamos y tan tan. Pero con ellos pues no pasó algo así más raro.

0: En cambio, cuando llegaron tus familiares, sí sintieron
1: la vibra.
0: La vibra como tal de este lugar. Entonces, te digo, es el audio, dice que se fue el audio. ¿Está entrando?
1: Sí. A ver, no, ya no.
0: ¿Ya no? Ahí estamos.
1: Hola, ¿no? ¿Sí?
0: ¿Sí está entrando? Sí.
1: A ver, déjalo checo en mí.
0: A ver, díganos si se fue el audio.
1: Mira, acaba de suceder un accidente. Una volcadura ahí en la entrada de San Cris.
0: Tocamos madera. Pero, ¿el audio?
1: Estoy checando, espérame tantito.
0: Díganos si se fue el audio, por favor. Si estamos. Se fue el audio. ¿No está?
2: Audio.
0: Ah, pero está repitiendo, ¿no?
2: Sí se fue el audio. Sí se fue el audio.
1: Pero ahí puse en otro, sí, yo sí escucho bien.
2: Sí se fue el audio.
3: Escuchando la radio. Basta
0: de que... Se corta, dice.
2: Sí se fue el audio.
0: Se está entrecortando el audio. Bueno, voy rápidamente al corte de la media y regresamos en lo que vemos qué onda con el audio. Muchísimas gracias a quienes nos comparten.
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0: Muy bien, estamos de regreso. Una disculpa a la gente que nos está siguiendo en Facebook. En TikTok el audio está bien.
1: En TikTok el audio está bien.
0: Creo que es Facebook. Es Facebook también que está teniendo algunos detalles, porque en TikTok el audio
1: está perfecto.
0: Está súper bien, o váyanse a TikTok a seguirnos también. Se escucha entrecortado, sí, lo estuvimos revisando. Pero bueno, era esta parte de lo que les platicamos, de las historias, de las casas. Muchas energías, buenas, malas.
1: Pero vaya la transmisión.
0: Cierra
1: en Facebook.
0: En Facebook. ¿Ya está bien, dice?
1: No.
0: Ahí nos dice Jazz Jack, ¿ya está bien?
1: Sí.
0: A ver, ahorita vamos a... Ahí nos dices, mi buen, si... Sí, ya se escucha, porque según aquí revisándose estaba entrecortado el asunto. ¿No va?
1: En el mío no. Pero si ya lo escuchan bien, pues continuamos ahí.
0: Pero pues ya estamos también prácticamente en la recta final, las 11 de la noche con 39 minutos. El día de hoy, pues, dice que ya, Jacks, que ya.
1: ¿Alguien más?
0: Voy a...
1: Cortado el asunto.
0: ¿Ya está bien?
1: No, ya también, ¿no? Pero si ya lo escuchan bien.
0: Es nada más un sonido como
1: pero
0: que...
1: Pues ya estamos también,
0: pero ya estamos, ya se escucha muy bien. Bueno, antes de despedirnos por acá, mira, nos envían otra historia. Gracias por tenernos paciencia. Marina Morales García nos dice: a mí me pasó algo extraño, no sé si era pesadilla, pero sí me dio miedo. Me acuerdo que estaba haciendo mi tarea en mi cuarto cuando me percato que ya era muy tarde. Me fui a dormir, me sentía cansada. Me metí a dormir y cuando estaba quedándome dormida, escuché como que alguien estaba hojeando mi libreta, pero muy rápido. Pasaba las hojas rápido hasta que me paro y mencionan un nombre, Raúl. No me atreví a ver. Mi mesita estaba enfrente de mi cama y al lado mi ropero. Me dio tanto miedo que me envolví en mi chamarra y empecé a rezar porque tenía escalofríos. Fue horrible y me quedé con eso del nombre porque escuché ese nombre. Imagínate, empiezan a ojear tu libreta y no pudo haber sido el aire, como decía.
1: No hay forma.
0: Gracias a su amiga Marina Morales García por platicarnos esta experiencia, algo que
1: le sucedió a ella.
0: Que le sucedió a ella, como estas muchas historias.
1: Hola.
0: Pero todo viene a esta situación, ¿no? De la historia de la casa, que está bien. Y locochona, pero cuántas historias nos has hecho llegar de casas donde tampoco la gente tarda muchas veces.
1: Ya había, no sé si te acuerdas que hace tiempo hablábamos de una casa que está ahí en el campanario, no en el campanario, perdón, ahí en de la herradura para adentro, se me fue el nombre del...
0: También te platiqué de otra casa aquí por la Estela Morales.
1: Ajá.
0: Nos platicaba, no se ha comunicado ahora Cielo Sánchez, ¿es verdad? Que nos
1: sí.
0: ha platicado, bueno, ya nos decía que en la casa donde vivió en algún tiempo también suceden muchas cosas extrañas y por lo tanto pues también tuvieron que dejar de habitarla. Entonces cada casa tiene toque distinto. Pero bueno. Muchas gracias a nuestros patrocinadores, como lo es la Toscana Agroservicios. Gracias, saludos a buen amigo Rodo Zúñiga.
1: También agradecer a 3H Bienes Raíces y a nuestros amigos de...
0: Grupo ACM Gasolinera Comitán, que es imposible que estemos llegando a ustedes. Muchísimas gracias a las que comparten, dan like a través de Facebook, TikTok... Ahí estamos para ustedes. Las 11 de la noche con 43 minutos. Llegó la hora de despedirnos. Agradecerles su compañía, y si el creador no lo permite, estamos de regreso con ustedes el día martes.
1: Jueves.
0: Perdón, jueves. Y tenemos mucho que contar, mucho que platicar. Que pasen una bendecida y maravillosa noche de martes, ya casi miércoles, ombligo de semana, casi finalizando ya este mes, última semana del mes. Dios nos los bendiga. Nos escuchamos y vemos el jueves, Héctor.
1: Así es, amigos, descansen, pasen bonita noche. Nos escuchamos y vemos el jueves.
0: Gracias.
1: Bye.
0: Cuídense mucho.
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0: Son las 11
1: con 49 minutos.
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1: Son las 12
2: con un minuto.
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1: Son las 12:12.
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1: Son las 12 con 21 minutos.
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0: Son las 2:38.
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1: Son las 12 con 42 minutos.
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1: Son las 12:54 minutos.
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3: Vamos a ver cómo suena esto.

0: Muchas gracias.
1: ¡Fuerte el aplauso a Arturo Rodríguez!
0: Siempre es un gusto, un placer enorme poder compartir escenario.
2: ¡A poco no!

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2: Es la una con tres minutos.
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0: Esta canción es dedicada en memoria de Yolanda Plaque Romero y Albina González, fanáticas que me escucharon en vida y también en su muerte. Que en paz descansen.
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1: Es la una con 12 minutos.
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2: Es la una con 23 minutos.
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2: Es la 1:31.
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0: Qué crazy.
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2: Es la 1:43
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1: Es la 1:53.
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1: Son las 2 con un minuto.
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1: Son las 2 con 12 minutos.
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1: Son las 2 con 21 minutos.
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2: Son las 2:33.
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1: Son las 2:43.
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1: Son las 2:51.
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2: Son las 3 con 2 minutos.
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1: Son las 3 con 13 minutos.
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1: Son las 3
2: con 21 minutos.
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2: Son las 3:33.
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1: Son las 3 con 41 minutos.
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1: Son las 3:52.
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2: Son las 4 con un minuto.
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3: Son las 4 con 15 minutos.
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1: Son las 4:25.
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2: Son las 4:32.
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1: Son las 4:43 minutos.
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1: Son las 4:52 minutos.
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1: Estamos miércoles, mitad de la semana, y ya listos para disfrutar de la música mexicana, obviamente a través de la pionera en comunicación, la UI, la radio de Comitán. Bienvenidos, ¿qué tal? ¿Cómo estamos? Qué aguacero, ¿verdad? Muchos durmiendo, ni se dieron cuenta, pero sí, llovió fuerte en Comitán, ya... después de las 11 de la noche aproximadamente, y bueno, pues sí, refrescó en algo la lluvia de la última hora ya de ayer, para recibir este miércoles pues con una frescura después de la lluvia. Bienvenidos todos y cada uno de ustedes, como les decía, ya para disfrutar lo mejor de nuestra música mexicana en Los Palomazos Rancheros. Allá donde nos escuchan, en otros municipios, ¿llovió o no llovió? Cuéntenos, pueden llamar al 963-63-20185 o vía WhatsApp 963-159-8888. Iniciamos con la música vernácula en Los Palomazos Rancheros, recordando la voz del señor Pedro Infante Cruz con este... con este muñeco de cuerda.

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0: De regreso con más música, desde luego invitándolos como siempre a que participen, a que nos llamen, a que manden el mensaje para saber dónde nos están escuchando, qué andan haciendo, van en carretera, van ya con rumbo a otros puntos de nuestra geografía chiapaneca o fuera del estado también, en el transporte foráneo o en el vehículo particular. Nuestros amigos productores también ya iniciando sus actividades en esta mañana, 26 de agosto. Hoy está cumpliendo años Thalía Sodi, esta actriz y cantante, que bueno, pues ya vamos a hablar de ella más adelante. Ella ya radica en Estados Unidos, pues se casó con un magnate, ¿no? Sí, con Tony Mottola. Bueno, ya hablaremos de Thalía en esta fecha en el cual está llegando un año más de feliz existencia. Tenemos llamada, buenos días, ¿quién está por ahí?
1: Muy buenos días.
0: ¿Quién habla, don Carlitos?
1: Así es, don Juanito, ¿qué tal? Muy buenos días.
0: Me da mucho gusto saludarlo, ¿cómo le va?
1: Pues aquí como siempre pendiente, escuchando ya los palomazos rancheros como todos los días.
0: Agradezco como siempre su preferencia.
1: Pues ahí estamos pendientes todos los días escuchándolo. Y pues igual ahí escuchando que tiene mucha audiencia, que manda sus mensajes, que piden sus canciones, y por ahí que siempre están pendientes y siempre lo escuchan.
0: Así es, y agradecemos mucho que nos sintonicen. ¿Alguna canción? ¿A quién saludamos? Cuénteme usted, ¿cómo lo trata la vida? Yo sé que muy bien.
1: Pues gracias a Dios, bien, don Juanito, como siempre, vuelvo a repetir, ahí pendiente, y pues ahí enviarles un saludo a todos los fans de los palomazos rancheros, por ahí al buen Belisario, que yo sé que está escuchando allá en Margarita.
0: Sí.
1: Ahí al, dijera aquel, al chicharronero, allá en el Señor del Pozo, al don Manuel.
0: Así, sí.
1: Y pues ahí mucha gente por ahí, escuché ayer que saludaba a una señora de allá de Chicomucelo también, que siempre lo escucha, doña Dominga, por ahí.
0: Exacto, sí, el nuevo portal municipio de Chicomucelo.
1: Exactamente.
0: Sí.
1: Pues igual un saludo ahí para todos ellos, que son fans de los palomazos rancheros. Y como siempre, pendientes también ahí de don Carlito Méndez.
0: Muchas gracias, don Carlitos. Como siempre, agradezco su llamada y que me escuche usted todas las mañanas para que juntos disfrutemos de una nueva oportunidad de vida. Y desde luego, escuchando los grandes intérpretes de nuestra música mexicana.
1: Así es, don Juanito. Y pues como siempre, ahí pendiente todos los días, vuelvo a repetir, desde las 5 de la mañana ya está prendida la radio, estamos escuchando como siempre. Y pues ahí, si se puede, una mi canción por ahí, aprovechando la llamada, una de Juan Sebastián, la de Tatuaje.
0: Claro que sí, con mucho gusto se la programamos.
1: Dale, don Juanito, que tengas un bonito día, y vuelvo a repetir un saludote ahí muy especial para toda la audiencia del 99.1 de los palomazos rancheros.
0: Es usted muy amable, le mando un abrazo y no se olvide usted de nosotros.
1: No, estamos pendientes como siempre, don Juanito, que tengas un bonito día.
0: Gracias, igual, hasta pronto.
1: Hasta pronto, don Juanito.
0: Ay, se me pasó decirle si llovió por allá en San José Obrero. Se me pasó preguntarle. Y bueno, pues ¿qué nos dicen hoy los expertos que siguen de cerca el comportamiento de la madre naturaleza? Estamos ya a 16 grados en esta mañana. Se espera que la máxima sea de 27. 27 será un día caluroso. Y la máxima de 27 será alrededor de las 13 horas. Una de la tarde. Ahí está la información. Muy buenos días, Chicomucelo. Ya están a 22 grados en esta mañana. 22 grados. Y todavía falta, ¿verdad? La máxima de 35, que será a partir de la 1 de la tarde. Se esperan precipitaciones por la tarde del día de hoy. A partir de las 4 de la tarde en adelante puede llover, hay un 38% de posibilidad de tormentas por la tarde de hoy allá en Chicomucelo. Mientras tanto, Comalapa, 22 grados igual, y se espera que la máxima sea de 34 grados centígrados, 34, eso será a partir de la 1 de la tarde, y a partir de las 2, entre las 2 y 5 de la tarde, posibilidad de tormentas, y hay un 47% de posibilidad de que hayan precipitaciones allá en frontera Comalapa para el día de hoy. Ahí está la información en esta mañana para nuestros amigos comalapenses. Bueno, y vamos ahora con, ya son las 5:15, 5:15 en el sureste de México y Centroamérica. Tatuajes de tus besos, es esa, ¿no? Nos pidió don Carlitos esa canción, la vamos a escuchar en vivo con el inolvidable Joan Sebastián y de su propia inspiración, por supuesto.

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1: Muy buenos días, saludando a quienes ya se reportan a esta hora de la mañana. Muchas gracias por enviarnos ahí el comentario, que si llovió ahí por donde andan, por donde viven. ¿Qué nos dicen? A ver. Acá en Juznajab llovió, dice Juznajab, la laguna, llovió pero poquito, así nos lo hace saber esta persona con terminación de teléfono 0865. Muchas gracias. Don Manuelito ya se reporta en esta mañana desde el Señor del Pozo y nos dice que sí le dio un norte fuerte, sí llovió algo fuerte ahí en el Señor del Pozo. Y nos escribe diciendo, gracias don Carlitos por el saludo, ya lo escuché.

Ahí está don Carlitos. Dice don Manuelito que gracias por el saludo. Se le aprecia y que Dios lo bendiga con toda su familia. Igualmente para usted, don Juanito. Dice muchas gracias. Y por ahí nos manda la foto. Ya está listo el chicharrón de carnitas. Dice, sí, con los frijolitos de la olla. Ay, con tortillitas hechas a mano, de maíz morado, ah, del color que sea, pero que sean hechos a mano, ¿verdad? Ya está abriendo apetito. Y una salsita así, de tomate de cáscara, con los chiles, pero de esos que pican y que te recuerdan las... con tomate rojo con chile seco, bien doradito, el chile seco dorado, bien molido, con el tomate rojo, cilantro, y va para adentro con unos chicharroncitos y unos frijolitos ahí que están en la ollita ahí a un lado del fogón. No, hombre, todo un deleite, ¿verdad? No, ya nos seguimos porque nos va a dar váguido aquí ahorita. Ya son las 5:26 en el sureste de México y Centroamérica. Ay, un saludo ahí para los huracanes del norte. Ah, qué mis huracanes. Hay una canción que acaban de lanzar este 2026. Lo lanzaron hace unos días. Pero bueno. Ah, qué los huracanes. ¿Por qué no pusieron pues a Comitán? Nuestro Comitán aquí se les ha querido. Hasta ya les dieron no sé qué cosa. Y que no, y que en la canción que grabaron, pues tan siquiera hay una media baldadita que hubieran dicho paso por Comitán y ya, pero no mencionan a Comitán, ni modo, ¿verdad? Los huracanes del norte, esto se llama Frontera Sur, escuche nada más, hablan de nuestro hermoso estado de Chiapas. Ahí para la otra vez, ¿se acuerdan de Comitán? Órale, mis huracanes, vámonos.

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1: Una nueva alerta a la ciudadanía lanzó la Guardia Estatal Cibernética sobre la proliferación de mensajes de texto falsos para el registro de líneas telefónicas, los cuales pretenden engañar a los usuarios.

0: característica el envío de enlaces que dirigen a sitios falsos para obtener datos que pueden derivar en el robo de información y el hackeo de cuentas personales. Y es que de acuerdo con la Guardia Estatal Cibernética, se ha detectado el envío de mensajes de texto solicitando el registro de líneas telefónicas y amenazando con la suspensión del servicio. Ante esta situación, el organismo recomienda no confiar en mensajes que generen pánico, no revelar información personal o bancaria y verificar siempre la información por canales oficiales. Además de promover el autocuidado digital y el uso consciente de las plataformas digitales a fin de prevenir conductas que atenten contra la integridad y el patrimonio de las familias chiapanecas. Hasta el siguiente comentario.
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Bueno, ya las 5:33, la hora exacta, 5:33. Conozcamos más de nuestra historia, qué ocurrió un día como hoy y que ya forman parte de las efemérides. Para empezar, hoy es Día Internacional contra el Dengue. Hoy, Día Internacional contra el Dengue, una fecha promovida para crear, pues, conciencia sobre la prevención y el control de esta enfermedad. Al igual, hoy es Día Internacional de la Actriz y del Actor. Todos los que se dedican a actuar en cine, radio, televisión, teatro, están hoy celebrando su profesión. Felicidades a todos los actores y actrices. Y es que, ¿por qué es Día Internacional de la Actriz y del Actor? Bueno, es que se celebra en honor a San Ginés. Hoy es día de San Ginés, mártir y santo del teatro. Es el santo de los actores, San Ginés. Muy bien. También recordamos que un día como hoy, 26 de agosto, pero de 1910, nace en Agnes Gonsha, conocida mundialmente como la Madre Teresa de Calcuta. Un día como hoy, pero de 1910, nace, pues, la Madre Teresa de Calcuta, quien fuera Premio Nobel de la Paz de 1979. Así que esto es parte de lo que ha acontecido a lo largo de los años y que ya forman parte de las efemérides de este mundo. También, en 1789, la Asamblea Constituyente de Francia aprueba la Declaración de los Derechos del Hombre y del Ciudadano, pilar de la Revolución Francesa. Ahí está, es parte, pues, de las efemérides. Día Internacional contra el Dengue, Día Internacional de la Actriz y del Actor. Se recuerda el nacimiento de la Madre Teresa de Calcuta, Premio Nobel de 1979. Y bueno, también recordamos a José María Velasco, que murió un día como hoy, pero de 1912, José María Velasco, un célebre pintor mexicano especializado en paisajes del Valle de México. La música es nada más y nada menos que de quién, del señor Ramón Ayala Jr. Ahí está, pues, esto que se llama Sabor Amargo.

663-159-8888, el WhatsApp a esta hora de la mañana para todos y cada uno de ustedes que nos hacen el favor de sintonizar. Vamos con más música. Déjenme decirle, bueno, vamos a escuchar esta canción que grabó Bronco hace ya un buen rato, de la producción. ¿Qué producción fue esa de Bronco? Bronco por el Mundo. Sí, fue allá por los noventas. No sé si por el 95, 96 que lanzaron esa producción discográfica. Bronco por el Mundo, donde viene este tema musical que se llama Cinco Locos. Y es que esta canción es de la inspiración de José Guadalupe Esparza, vocalista de Bronco, y que es una canción que habla precisamente de un amigo que se va y que algún día nuevamente volverán a ser esos cinco locos, y que desde el cielo ojalá que allá también hayan canciones. Es una historia muy triste, porque Homero Hernández, quien fuera director y pieza fundamental de Bronco, él falleció, y el tributo a Homero Hernández es esta letra, esta canción que está dedicada en su memoria. El título hace referencia, pues, al grupo de trabajo y los integrantes que compartían la misma pasión y locura por la música y los sueños de la agrupación Bronco. Y simbólicamente se consideraba a Homero como ese quinto elemento, o el quinto loco, que caminaba codo a codo con los cuatro integrantes originales de la agrupación. Ahí está, esta canción pues se la dedica Lupe Esparza a Homero Hernández, quien se les adelantó y que esperan nuevamente reunirse en alguna ocasión. Pues ya el que se adelantó es Ponichoche, José Luis. Aquí está, Cinco Locos en memoria de Homero Hernández, una canción grabada allá por los noventas. Y tiene historia, la escuchamos aquí en Los Palomazos Rancheros. No se me duerman, 18 ya, 18 minutos y las 6.

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2: Ante la presencia de productos de origen chino que se han incrementado en el primer cuadro de Tuxtla Gutiérrez, el sector comercial pidió fortalecer las acciones de vigilancia para garantizar que los establecimientos operen dentro de la formalidad y que las mercancías hayan ingresado legalmente al país. Lo anterior, debido a que los precios a la venta contrastan con los que se deben establecer para una legal competencia comercial. En opinión del presidente de la Canaco Tuxtla, Miguel Ángel Blas Gutiérrez, la postura del sector no busca frenar la competencia, sino generar condiciones equitativas para los comercios establecidos y garantizar que los productos cumplan con la normatividad correspondiente. La preocupación de los comerciantes se concentra principalmente en aquellos negocios que operan fuera de la formalidad o comercializan mercancías cuya procedencia legal no puede acreditarse. Tan solo en Tuxtla Gutiérrez, San Cristóbal de las Casas y Tapachula, los comerciantes se reportan pérdidas considerables debido a las bajas ventas, así como a la presencia y el aumento de comercios de origen asiático. Hasta el siguiente comentario.
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Bueno, 12 minutos solamente, 12 minutos y ya las 6. ¿Tenemos mensajes? A ver, ¿quién anda por ahí? Escri. A ver, ¿qué dice el mensaje?

0: como en la vida, don Juanito. Sí, don Juanito, un saludo muy especial para usted, don Juanito. Y le comento que por acá no ha llovido, don Juanito, nada, nada. Qué bueno que por allá llovió en Comitán, pero por acá nada. A lo mejor llueva hoy, no sé, don Juanito. Pues saludos para usted, don Juanito, y para el señor que, ¿cómo se llama? Don Carlitos, también un saludo muy especial a él, Emilia, don Juanito. Y gracias por acordarse y por su deseo de que pues, sí, don Juanito. Y también, no sabemos, no sé yo de dónde es, pero le mando un saludo especial a don Carlitos también. A don Juanito, un saludo especial para usted, para su familia, y que pasen un bonito día, don Juanito. Nosotros por aquí andamos, un saludo aquí también para mis hijos que están conmigo y mis nietos. Sí, don Juanito. Y dándole gracias a Dios por darnos un nuevo día, don Juanito. Don Juanito, pues si fue usted, me pone una cancioncita por ahí. Ay, lo beso, qué canción me pone. Sale, pues, si no es mucha molestia, buen día, que Diosito me lo bendiga.
1: Doña Dominga Vázquez, muchas gracias por el mensaje. Es un gusto escuchar su voz, doña Dominga, y me da gusto que esté usted rodeada ahí de sus hijos, de sus nietos. Un abrazo para usted y a toda su familia a la distancia, con mucho aprecio, con mucho afecto, con mucho cariño. Y déjeme decirle que don Carlitos, él vive en San José Yoganajabo o San José Obrero, está muy cerca aquí de Comitán, a unos 15 minutos en la carretera que va a la Independencia. Ahí vive don Carlitos. Pues no llovió por allá, nos dice doña Dominga, allá en Chicobucelo, allá en Nuevo Portal, esperando pues que sí, ya empiecen a caer las lluvias en algunas regiones del estado, donde no ha llovido, pues ya urge para que las cosechas no se pierdan, esperando que sí, pues lleguen las lluvias. Vaya, pues el saludo, gracias por sus palabras, doña Dominga, un abrazote para usted, gracias como siempre por estarnos escuchando todos los días. Vamos con esto que se llama, ¿cuál? Ah, ok, bueno, vamos entonces con la canción, ahí está, la de los ojos negros para doña Dominga. Lorenzo Antonio, doña Dominga, para usted señora de los ojos negros. Báilele, báilele, doña Dominga, ahí con la escoba.

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6: Vamos rápidamente con los datos que no sabías. Hablar del uso excesivo del celular. Hay quienes ya no, hasta para ir al baño llevan el celular. Imagínense cuántas bacterias, cuántos microbios, ¿no? Pues sí. Ahí están y se privan, ¿no? Sabemos. Hasta que les toca la puerta, ya voy. Y es que causa problemas, sobre todo también uno de los primeros síntomas, el cuello, porque lo tienes hacia abajo y obviamente no ejercitas el cuello y ahí empiezan ya las malas posturas. Desde los niños, los jovencitos, ya vemos que hay muchos que llevan con la mirada agachada o el cuello ya hacia abajo y van viendo, pero ya no tan así altivos, sino que ya... ya hay problemas de postura, a pesar de causar también daños físicos, mentales y alteraciones en el sueño debido a la sobreexposición a las pantallas y la dependencia digital, problemas visuales, resequedad en los ojos, visión borrosa, dolores postulares, como les decía, del cuello, espalda, hombros, y ya andan tensos, incluso hasta el celular ya todo torcido ahí de tanto que juegan. Y eso también, como padres, debemos de restringir un poco el uso de estos aparatos, ya sea celular o tablet, porque también dolor en las muñecas, dedos, de repente ya los hijos dicen, ay, es que me duelen mis dedos, pues de tanto agarrar el celular, mi hijo, porque de chambear, no creo. Eso se le llama el síndrome del túnel de carpo. Alteraciones en el sueño, igual, ansiedad, estrés, de eso vamos a estar hablando más adelante. La música es nada más y nada menos que del fantasma, esto se llama El Culpable.

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2: 6:03 exactamente, las 6:03 en el sureste de México y Centroamérica.
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1: 6:10.
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1: Estamos de regreso con más música. Ya el reloj marca las 6:11. Y bueno, ya el sol de un nuevo día se hace presente. Ya el cielo está prácticamente despejándose, las nubes ya haciéndose a un lado para dar paso al astro rey en esta mañana, para que nos dé su luz y calor en este miércoles. Ya estamos con una sensación térmica de 16 grados, y se espera que la máxima sea de 27 grados para el día de hoy. Tendremos un cielo medio nublado, aunque ya prácticamente se espera que en las próximas horas el cielo esté completamente despejado. Para las margaritas, buenos días margaritas, igual están a 16 grados en este momento, se espera la máxima sea de 26 grados para el día de hoy, se espera algún chipichipi, llovizna por la tarde, entre las 4 y 6 de la tarde para margaritas. Mientras tanto, la gélida San Cristóbal de las Casas, que bueno, ya ni tan gélida, ¿verdad? Porque ya las temperaturas ya no son tan bajas como antes allá en San Cristóbal. Ahorita están a 12 grados y se espera que la máxima sea de 22, un día fresco. Se espera que haya posibilidades de lluvias hoy por la tarde, a partir de las 2, entre las 2 y 5 de la tarde. Mientras tanto, en la capital del estado, Tuxtla Gutiérrez, ya están a 22 grados, están recibiendo este miércoles ya con 22 grados, espera que la máxima sea de 34, eso será a partir de las 12 del mediodía, de 2 a 3 de la tarde estarán con ese con esos grados, y ya a partir de las 4 bajará a 32. Y se espera lluvias a partir de las 5 de la tarde. Ahí está pues la información.
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1: es la música de Aarón. Aarón y su grupo Ilusión. Vámonos. A esta hora de la mañana, esta rola es, la canción se llama Sin Aire. Sin Aire, Aarón y su grupo Ilusión, con la colaboración de Junior Clan.

17, rápidamente vamos con más saludos, 6:17, que no se les vaya a hacer tarde, ya quienes están abriendo el changarro, ya están, por supuesto, ya iniciando sus actividades en el taller, atendiendo la tiendita de la esquina, el taxi, el colectivo, bueno, pues, el saludo afectuoso para ustedes, en las gasolineras igual, farmacias, tiendas de conveniencia, restaurantes, pues ahorita ya están chambeando, ya sacando la producción, ya todos los insumos para preparar el menú del día. Saludos para todos ustedes, los amigos panaderos, igual, pasteleros. Saludos, buenos días. Por acá me dice, un saludito, mi chulo, dice, oye, muchas gracias. De parte de los tesoros, muchas gracias. Ahí los tesoros, ahí del mercado de Jesucito, abajito, ahí están, ya con la venta de esta mañana. Tamalitos, atolito, cafecito caliente, tortillitas con asiento, ¿qué más habrá? De todo un poquito, ¿verdad? Órale, saludos a los tesoros, que ya están en la vendimia, como todas las mañanas, a esta hora, ahí en el barrio de Jesucito. ¿Cuál me piden? ¿Cuál es? ¿Mi ranchito? ¿Quién la canta? ¿No dice? Mi ranchito, ¿cuál será? ¿Cuál de todas? Bueno, pues ahí está, mi ranchito, al estilo del Coyote y su banda Tierra Santa. Ahí está don José Ángel Ledesma, el nombre de pila del Coyote, sí señor. Para los tesoros.

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8: Ya las 6:24 exactamente, 6:24 en la UI, la radio de Comitán. Bueno, ¿qué pasó ahí? Ahí está. Vamos con esta rola por ahí que nos dicen, nos dice por acá. Bueno, ya ha borrado el mensaje, aquí eliminaron un mensaje, bueno, ya se arrepintieron, gracias. Por acá vamos con esta rola que habla precisamente de los tiempos de ayer, cómo ha ido cambiando. Por supuesto, hay cosas que van cambiando para el desarrollo de los pueblos, el avance, por supuesto, y que eso es bueno, que todo va avanzando, pero también hay cosas que van cambiando, que no es tan bueno para el ser humano, que ha venido de alguna manera a desplazar las buenas costumbres. Por eso es muy importante que los principios y valores estén bien cimentados en el hogar, en casa. Los padres somos los responsables de inculcarles a nuestros hijos que sean respetuosos, tolerantes, que sean educados, que tengan esos principios, vaya. Todo eso se aprende en casa. Sí. Y los conocimientos en la escuela. Los maestros imparten sus conocimientos de acuerdo a la materia que van a enseñar. En casa, los valores. Claro, en la escuela también lo hay que reforzarlos. Ahí en las materias de civismo, de todo eso que tiene que ver con nuestra constitución, de las leyes y todo ello también, que es muy importante conocerlos, pero en casa deben haber, por supuesto, esos valores, esos consejos, esas recomendaciones. Ahora, con esa alteración de algunas frases, de algunos

Términos, como lo dice Bobby Pulido, cómo se extrañan esos días de ayer. ¿Por qué? Porque ahora algunas palabras ya están en doble sentido o ya lo han alterado, por decirlo de alguna manera. Escuche nada más.

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1: Y bueno, pues ahí estuvo esos días de ayer en la voz de Bobby Pulido. Son ya exactamente las 6:30. Son las 6:30. Regreso en unos 15 minutos aproximadamente. Voy a aprovechar para tomar mi cafecito. ¿Sale? No le cambien. Regresamos con más en Los Palomazos Rancheros.
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4: Donde quiera que el viento sople, donde quiera que el sol brille, donde haya un oído que escuche y una mente que conciba, que se den allí a conocer los preceptos de la verdad, que la máxima de la verdad sea honrada, obedecida para siempre. Todas las cosas proceden de Dios. Su poder no tiene límites.

la eternidad. Gentiles amigos, distinguidos radioescuchas, hoy, un día más, se abren las puertas de las oportunidades para dar paso a un programa de consejería social, a un programa de curandería, a un programa dedicado para todas y cada una de aquellas personas que padecen los altos rigores del destino. Para el hombre y la mujer enferma, para aquellas personas que miran al cielo con lágrimas en los ojos y dicen, oh Dios mío, yo sí tengo mala suerte. ¿Acaso ha visitado usted a alguna persona que verdaderamente tenga conocimiento? ¿Ha visitado a usted a alguna persona que verdaderamente sepa curar? ¿No lo ha hecho? Pues entonces está viviendo tiempos difíciles y usted está gastando lo poco que tiene en personas desalmadas. Está gastando lo poco que tiene con personas que no saben verdaderamente lo que es la curandería. Por esto, si es el caso tuyo de que usted no tiene suerte en el amor, en los negocios, en los viajes, realiza un viaje, no tiene éxito. Ama a este hombre o a esta mujer que por tanto tiempo usted ha deseado, se nota indiferente y usted no tiene la clave oportuna para conquistarla. Recuerde que nosotros poseemos los polvos sagrados, los baños milenarios que usaban nuestros antepasados para quitarse salaciones, envidias y traiciones. Recuerde que un consejo a tiempo ha salvado muchas vidas. El ser humano sabe que si no siembra en el terreno fértil, no obtendrá buenos frutos. Que si se olvida de lo importante que es él, entonces ¿quién lo vas a valorar? ¿Quién lo comprenderás? Muchas veces te aferra a algo, a un deseo inmediato que te hace pensar en un poco de esperanza. Pero en muchas ocasiones la duda te invade y hasta te vence. Te hace olvidar y a la vez te hace perder la fuerza de luchar. Por el sueño deseado debe arrancar de una vez y por todas. Debes aprender a combatir la duda, a combatirla en gran esperanza y dentro de la conciencia, lo espiritual y lo verdadero que para Dios es tan importante. Nunca creas en lo que está fuera de tu alcance. No te precipites, aprende y luego ayuda a los demás. Enséñalos a tener fe y esperanza en la vida. Por eso este programa que ahora escucha, a la consideración de tu yo interno, es un noble esfuerzo. Hemos venido a ofrecerte la fórmula precisa que te ayudará a encontrar la salud, el éxito que Dios ha dejado como herencia divina. ¿Sufre usted amargamente los embates de la vida? ¿Sufre de asma, sinusitis, le pegan ataques? ¿Sufre usted de impotencia sexual? ¿Sufre de diabetes, caída del pelo, algunas manchas en tu piel? Hemos recibido de lugares lejanos medicamentos esenciales, medicamento parido de la madre tierra para el enfermo. Siente problemas en las rodillas, en tus piernas, siente que la vida ya para usted ya no vale nada, espera únicamente los momentos oscuros. No pierda la esperanza de encontrar hoy o mañana la persona que lo va a curar, la persona que va a poner de su parte para brindarle a usted la salud que tanto ha estado esperando. Recuerde usted que ni siquiera los dedos de las manos son parejos. Es por esto que hay personas que no han sabido elegir y han elegido a alguien que no tiene conocimiento como para curarse. Por eso, si usted sufre de la vista, nosotros tenemos lo que es las gotas sagradas. ¿Para qué le sirve a usted la famosa gota sagrada? Estas gotas van a alimentar el nervio óptico. Solamente debe usted usarla dos veces al día. Dos gotitas en cada ojo. Y usted se dará cuenta que de la noche a la mañana usted va a ver, va a comenzar a ver claro. ¿Por qué? Porque son las gotas sagradas que están compuestas, escuche bien, están compuestas de siete raíces milenarias para quitar lo que es ceguera, estigmatismo, para quitar lo que es carnosidades en la vista y sobre todo para dar fortalecimiento al nervio óptico, que es el que da la luz directamente a su vista. Por eso decimos dichoso, bienaventurado, feliz el que logre tener una entrevista con los más grandes videntes, clarividentes que usted haya conocido. ¿Desea usted conquistar a ese hombre o a esa mujer que usted siempre ha deseado? ¿Esta les da la espalda? ¿Desea hacer la suya por siempre?

0: siempre, que lo respete, lo ame mientras vida tenga. Visíteme cuanto antes para entregarle un escapulario santiguado, bendito en el altar mayor. Para entregárselo y que usted lo lleve en su pecho siempre, para que lo proteja de envidia, malas vibraciones, de enfermedades, de espanto. Al usted visitarme, hágalo con la intención de salir hacia adelante. He aquí nuestras direcciones.
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0: Atención a las cartas que me escriben los amables oyentes.
2: Maestro, en mi hogar siempre reinó la paz y la comprensión por más de 24 años, hasta hace 2 años. Todo comenzó cuando mi hija mayor se fue de la casa, sin tener ningún motivo. Desde entonces mi esposo comenzó a hacerme la vida imposible, porque él dice que yo soy la culpable de que se haya ido nuestra hija. También tengo un hijo de 17 años que se porta de una manera muy extraña. Llega a la casa y no respeta al padre, y a su papá le da miedo enfrentarlo y corregirlo. Yo quisiera saber qué será lo que le sucede a este muchacho y dónde y con quién se encuentra mi hija. Le escribe Madre Consentida, con fecha de nacimiento del 18 de agosto. Terminación de su teléfono 5071. Haciendo los estudios correspondientes al mensaje que nos mandaste, a tu fecha de nacimiento y tu nombre completo, debo decirte que a ti te parece que en tu hogar siempre reinó la comprensión, porque tus hijos eran menores y les podías mandar a lo que tú quisieras. Tu carta es un ejemplo de cómo la mayoría de los padres no les prestan atención a los hijos, y es por eso que después ellos se rebelan hacia ustedes y hacen lo que se les antoja. En el caso de tu hijo, desgraciadamente debo decirte que él ha caído de lleno en el vicio y la perdición. No debes darle dinero, no le des dinero al muchacho, porque él lo utilizará para el vicio. Esto lo veo con tal claridad, como también veo que ya tú lo sabías y no me lo escribiste en tu mensaje. Te has negado a reconocerlo. Tú te has aferrado a la falsa esperanza de que mientras lo mantengas en casa, con las posibilidades de hacer lo que quiera, o sea que él haga lo que se le antoje, en algún momento él cambiará. Piensas que tomará el buen camino y nunca se irá de la casa como tu hija. Pero lamentablemente nada de eso es así. A ese muchacho lo que le hace falta es entrar en un programa que lo ayude a dejar el vicio. Hay programas gratuitos de este tipo aquí, ya he investigado, así como terapia familiar, que les vendría muy bien a todos ustedes. Entre otras cosas, para que tú te des cuenta de que cuando los hijos son mayores de edad, es normal que se vayan de la casa. Ellos tienen que hacer su propia vida. Eso fue lo que hizo tu hija. Por necesidad de independencia y no por irse a vivir con nadie ni dedicarse a la mala vida. Si su partida fue una sorpresa, se debe a que ella sabía que no le darías autorización. De modo que se facilitó la partida y se fue sin avisarle a nadie. Así que si ustedes quieren ayudarse, la opción sería que vengan directamente con nosotros o busquen una persona que los pueda apoyar, que les dé plática y los aconseje de buena forma. Que Dios te bendiga, y aquí nos estaremos viendo en cuanto escuche la respuesta de tu mensaje.
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4: Bien, queridos hermanos, hemos llegado a la parte final de su programa Secretos Esotéricos, conducido y dirigido bajo la responsabilidad del maestro Élvido. Nos vemos en un próximo programa.
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muchas felicidades para quienes están celebrando su santo. Hoy el santoral, hoy miércoles 26 de agosto, día de San Ceferino. Para quienes llevan el nombre de Ceferino, una y mil felicidades. El día de hoy están de manteles kilométricos, que la pasen bien chévere. Y para quienes nacieron un día como hoy, aunque no lleven ese nombre, están de manteles kilométricos, que la pasen bien chévere, que disfruten su día, que cumplan muchos años más. Los que también llegan a un aniversario más de noviazgo, de amistad, de matrimonio, o que también han logrado escalar un peldaño más en su formación profesional, muchas, pero muchas felicidades. Y que vivan los cumpleañeros. Ahí están los abrazos, los apapachos, la reja de papel de China, los triques y bueno, toda la alegría, por supuesto, y no es para menos, a disfrutar de este día tan especial.

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2: Nos vamos, gracias, buenos días. Estos fueron los palomazos rancheros. Esta es la frase de la mañana y dice así: una vez dijeron, hay personas que no merecen que sea bueno con ellas. Yo respondí, mi bondad define quién soy yo, no quiénes son ellas. Si no lo valoran, el problema es de ellos, no mío. Y recuerden que el que persevera alcanza, así lo dicen nuestros buenos amigos de Los Inquietos del Norte.

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0: La Sonora Santanera. Con esto que se llama Musita.
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0: Que no se te haga tarde, 7:07, 7:07, recordando al señor Rigo Tobar al estilo de Emir Pavón.

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16: 7:15, 7:15, Casimiro Zamudio con su majestad, mi banda El Mexicano, con la colaboración de la original banda El Limón de Salvador Lizárraga.
17: La bola se va y se fue. ¡Jonrón!
18: Y de nuevo, recordando con alegría a don Salvador Lizárraga.
17: ¡Ya llegó!

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1: Música de los socios del ritmo. Esto se llama Llorar 718.

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4: Bueno, pues el día de hoy está de manteles largos Thalía, esta actriz y cantante mexicana, cuyo nombre completo, su nombre de pila, es Ariadna Thalía Sody Miranda. Nació un 26 de agosto de 1971, hoy está cumpliendo 55 años de edad. Actualmente radica allá en Estados Unidos. Grupo Máximo Grado con la festejada con Thalía, esto se llama Miro tu cara en la luna.

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1: ¿Qué tal? Muy buenos días, me da mucho gusto saludarlos en esta primera emisión de Notinúcleo correspondiente a esta mitad de semana. Llegó el miércoles 26 de agosto de 2026, 238 días transcurridos de este año, 127 por transcurrir. Domingo de Asís, en los controles técnicos, Daniel Torres, a cargo de las plataformas digitales, en la dirección de noticias, licenciado José Ovilla. Soy Alexander Pérez, y si me permite, le estaré acompañando a partir de este momento y hasta las 8:30 de la mañana, con lo mejor de la información local, estatal, nacional e internacional. Como sabe, estamos transmitiendo para todo el mundo a través de nuestras plataformas digitales. Ahí nos encuentra en vivo en Facebook, X, Instagram y YouTube como Notinúcleo. Nuestras páginas www.notinucleo.com y www.radionucleo.com. Vamos de lleno con toda la información. Analizan factores socioecológicos y desafíos de la pesca artesanal en la costa de Chiapas. Pamela Hernández.
2: Para comprender las dinámicas productivas y las problemáticas reales que enfrentan las comunidades ribereñas del litoral chiapaneco, especialistas del Departamento de Ciencias de la Sustentabilidad del Colegio de la Frontera Sur, ECOSUR, Unidad Tapachula, desarrollan un proyecto de investigación enfocado en los factores socioecológicos y los desafíos de la pesca artesanal en la región. Al respecto, la doctora Raimunda Araujo Santana, investigadora y especialista en ecología y desarrollo sustentable de Cosur, detalló que a lo largo de 11 meses de campo se han evaluado las condiciones de vida y producción de familias pescadoras en los municipios de la costa chiapaneca.
3: La idea es identificar los principales factores socioecológicos que influyen en la actividad pesquera y toda la problemática, los desafíos, los retos que están enfrentando los pescadores y pescadoras. Entonces, este proyecto surge de una necesidad dentro de lo que es antes del CONACYT, ahora el CECYT, evidenciar a través de los trabajos de investigación, evidenciar los problemas socioecológicos que tenemos en el país, y tuvimos por bien seleccionar 4 municipios de la costa de Chiapas.
2: La especialista enfatizó que la actividad pesquera no puede abordarse únicamente desde una perspectiva biológica o enfocada de forma aislada en las especies marinas, sino que requiere un enfoque integral que reconozca la independencia entre los recursos naturales y la realidad social de quienes trabajan en las lagunas. La especialista comentó que el estudio contempla tanto a cooperativas pesqueras como a sistemas ejidales en los diferentes municipios, desde Pijijiapan hasta Suchiate. La investigadora destacó que el objetivo de esta iniciativa es visibilizar las complejas condiciones socioeconómicas de los pescadores para generar herramientas que impulsen la sustentabilidad, la conservación de los sistemas lagunares y el bienestar de las familias ribereñas. Desde el Soconusco, para Notinúcleo, Pamela Hernández.
1: Gracias, Pamela. Ya que estamos en temas que competen a la costa del estado, el saqueo de huevos de tortuga, un negocio ilegal que pone en riesgo a la especie y a quienes lo consumen. Víctor Pérez.
4: Detrás de cada bolsa de huevos de tortuga marina que llega al mercado ilegal, hay un nido menos y cientos de crías que no tendrán oportunidad de llegar al mar. En las costas de Chiapas, el saqueo continúa siendo una de las principales amenazas para las tortugas marinas, especies que dependen de sus ciclos de reproducción para mantener sus poblaciones.
5: El saqueo de huevos de tortuga marina es una actividad grave debido a que afecta directamente en el tamaño poblacional de estas especies, evitando que crías crezcan y lleguen a una edad reproductiva adulta para completar el ciclo de vida.
4: Pero el problema no termina cuando los huevos salen de la playa. De acuerdo con el especialista,

0: existe una cadena de almacenamiento y distribución para llevarlos hasta los consumidores.
1: Se llevan los nidos de la playa para posteriormente realizar la distribución para la venta ilegal de estos productos.
0: Y quienes compran estos productos pueden estar exponiendo su salud. Durante algunos decomisos se han encontrado huevos tratados con sustancias para ocultar el fuerte olor que produce.
1: Una mezcla de olores entre cloro, aromatizantes para limpiar pisos, colocar productos líquidos a los huevos para poder bajar este aroma y los puedan transportar para su venta ilegal.
0: Estos productos, advierte, termina siendo ingeridos por las personas que consumen los huevos, lo que puede representar un riesgo sanitario. Además, la presión constante sobre los nidos puede tener consecuencias irreversibles para las playas de anidación.
1: Si se mantiene y existe un saqueo constantemente, ¿qué puede suceder? Que se puede declarar extinta de anidación de tortugas marinas una playa. Sin embargo, aquí en Chiapas todavía hay una anidación de tortugas y esto es gracias a las actividades que realizan los campamentos tortugueros.
0: En Chiapas, la tortuga golfina representa la mayor parte de las hembras que llegan a desovar, aunque también anidan especies como la tortuga laúd y la prieta. Y el saqueo no es una falta menor. La legislación federal considera delito la recolección, posesión, transporte, almacenamiento y tráfico de productos de tortuga marina. El Código Penal Federal establece penas de 1 a 9 años de prisión y de 300 a 3,000 días multa. Cuando existe una finalidad comercial o la conducta afecta un área natural protegida, pueden añadirse hasta 3 años más de prisión y hasta 1,000 días multa adicionales.
1: La autoridad en este caso que actúa es la Profepa, la Procuraduría Federal de Protección al Ambiente, quien es la encargada de poner a disposición ante la autoridad competente a la persona que está cometiendo el delito.
0: Por ello, el combate al saqueo también depende de los consumidores. Mientras exista demanda, habrá quienes busquen extraer los huevos de las playas para venderlos. El saqueo comienza con un nido vacío, pero sus consecuencias llegan mucho más lejos. Menos tortugas para el futuro, ecosistemas afectados y consumidores que pueden estar poniendo en riesgo su propia salud por un producto que, además de ilegal, puede tener un alto costo ambiental. Para Notinúcleo, Víctor Pérez.
2: Gracias, Víctor. Con esta información vamos a nuestra primera pausa, 7:40 a.m. en la capital.
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15: En la Biblioteca Central Universitaria Carlos Maciel Espinosa, como parte de la Convención Internacional UNACH 2026, HARP explicó que la legislación reconoce el derecho de los pueblos y comunidades a decidir sobre el uso de sus expresiones culturales y establece mecanismos para protegerlas frente a usos no autorizados. En el caso de Chiapas, la senadora señaló que se ha trabajado con colectivas de artesanas para mejorar sus condiciones económicas. También destacó que la seguridad es un factor determinante para quienes viven de los textiles y las artesanías, debido a que los conflictos en algunas regiones han dificultado la comercialización de sus productos. La también cantante y compositora sostuvo que los cambios legales buscan frenar el plagio de diseños y expresiones culturales de las comunidades indígenas.
16: Explicando sobre el concepto de derecho colectivo para que todas las comunidades de México, pero en especial las de Chiapas, puedan entender estos nuevos derechos que ya están reconocidos en esta nueva ley que se llama Ley de Protección al Patrimonio Cultural Indígena y Afromexicano, y es apoyarlas para que no les plagien y para que sí se organicen. Que aquí tienen un sinfín de elementos de cultura e identidad que hay que protegerles, que hay que darles curso, hay que respetarlos, y sobre todo que la gente que los hace viva de su trabajo con respeto y no haya un plagio de afuera.
15: Para Susana Harp, la protección del patrimonio cultural no pretende congelar las expresiones de los pueblos ni convertirlas en elementos intocables. Por el contrario, dijo, busca darles herramientas para decidir qué pueden compartir con fines comerciales y cuáles elementos deben permanecer protegidos por su valor cultural o sagrado. Por otra parte, durante una entrevista, la senadora habló de la Ley de Desarrollo Sustentable de la Cafeticultura, una propuesta con la que busca fortalecer la organización de pequeños y medianos productores y reducir el llamado coyotaje.
17: Presenté una ley de cafeticultura a nivel nacional, es una ley nueva para que todos los cafeticultores de México se puedan organizar, especialmente los chicos y los medianos de 3 hectáreas máximo, para que puedan tener voz y voto y el coyotaje no se los coma. Entonces, los estados de la República que más producen café, pues es el mío, Oaxaca, el de ustedes, de los demás que producen, Veracruz y Puebla. Entonces, Entonces, en estos cuatro estados trabajamos esta ley con el anterior senador Eduardo Ramírez, hoy gobernador de este maravilloso estado, y le vine también a dar la buena noticia de que nuestra ley ya salió publicada en el Diario Oficial de la Federación, ya existe, y pues ahora hay que aplicarla para nuestros cafeticultores.
15: Explicó que la iniciativa plantea ordenar la cadena productiva del café y mejorar las condiciones de los productores para comercializar su cultivo, especialmente en Chiapas, uno de los principales estados productores de café en México. Para Notinúcleo, Isa Maldonado.
2: 7:47 a.m, pasando a temas del estado del tiempo, ingresa sobre la península de Yucatán. La onda tropical número 32 originará lluvias puntuales fuertes en el sureste del país. Vamos con el reporte meteorológico.
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11: El Servicio Meteorológico Nacional de la Conagua le informa el pronóstico del tiempo. Para hoy, 26 de agosto de 2026, el monzón mexicano e inestabilidad atmosférica ocasionarán lluvias puntuales intensas en zonas de Nayarit, puntuales fuertes en zonas de Baja California Sur y Sinaloa, y lluvias con intervalos de chubascos en Baja California, Sonora, Chihuahua y Durango, las cuales se acompañarán con descargas eléctricas y rachas fuertes de viento. Por otra parte, canales de baja presión sobre el interior de la República Mexicana, en interacción con una circulación ciclónica y una vaguada en altura, así como inestabilidad atmosférica, generarán lluvias puntuales intensas en zonas de Jalisco y Colima, puntuales muy fuertes en zonas de Michoacán, Veracruz, Guerrero, Oaxaca y Chiapas, puntuales fuertes en zonas de Guanajuato, Puebla y Tabasco, y chubascos en Zacatecas, Aguascalientes, Querétaro, Hidalgo, Tlaxcala, Morelos, Estado de México y la Ciudad de México, todas acompañadas con descargas eléctricas. Por otra parte, la nueva onda tropical número 32 avanzará sobre la península de Yucatán y originará lluvias puntuales fuertes en zonas de Campeche, Yucatán y Quintana Roo. Finalmente, se mantendrá el ambiente vespertino caluroso a muy caluroso en el norte de la República Mexicana, estados del litoral del Pacífico y del Golfo de México, así como en la península de Yucatán, prevaleciendo la onda de calor en Baja California, Baja California Sur, Sonora, Chihuahua, Coahuila, Nuevo León y Tamaulipas.
2: Bueno, esto es por parte del Servicio Meteorológico Nacional, que se prevé que en las próximas horas ingrese por la península de Yucatán la onda tropical número 32. Pero, ¿qué dice Protección Civil del estado para este día? Y es que, de acuerdo con el reporte, va a continuar este ambiente caluroso de 35 a 40 grados centígrados en gran parte del estado. Además, hay alerta verde por lluvias muy fuertes en la región Istmocosta y el Soconusco. También hay alerta azul por lluvias fuertes en la zona norte, Bosques, Tulijá, Maya, Selva Lacandona, La Frailesca y la Sierra Mariscal. Actualmente el termómetro en la capital, 23 grados y una máxima de 33 con 40% de potencial de lluvias. En Comitán de Domínguez, 19 grados, una máxima de 25, 50% de potencial de lluvias. En Villaflores, 24 grados, máxima de 35, 45% de probabilidad de lluvias. Tonalá, la zona costa del estado, 28 grados, una máxima de 36 para hoy, 40% de potencial de lluvias, al igual que Arriaga, la ciudad de los vientos. En Tapachula, 27 grados, una máxima de 33, 60% de potencial de lluvias. Vamos a Mapastepec, 27 grados, una máxima de 33, ojo, hay 65% de potencial de lluvias para la región. En Pichucalco, 26 grados y una máxima de 34, 45% de probabilidad de lluvias. En Cintalapa, actualmente 24 grados, una máxima de 31, con 40% de potencial de lluvias. Vamos a ir a nuestra segunda pausa, pero al regresar nos movemos a la zona costa del estado, y es que el tema de la caravana migrante se le ha dado puntual seguimiento aquí en Notinúcleo, y Laura de la O nos da a conocer que esta pues avanza hacia el municipio de Pijijiapan, además de que ayer les cayó una tremenda tromba a Mapastepe, tuvieron daños materiales, todo esto al regresar de la pausa. 7:52 en la capital.
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21: Una interrupción del suministro eléctrico durante aproximadamente 2 horas, afectando distintos sectores de la población. Personal de Protección Civil mantiene el monitoreo y seguimiento de la zona, además de atender los reportes que continúen generándose. Ante la posibilidad de nuevas lluvias y fuertes vientos, las autoridades recomiendan a la población extremar precauciones, evitar permanecer cerca de árboles, postes, estructuras o objetos que pudieran representar un riesgo y mantener atentos a los comunicados oficiales. Para Notinúcleo, Laura de la O.
2: Gracias, Laura, y pues como bien hace mención Laura de la O, a Protección Civil atendió las distintas afectaciones por lluvias y vientos fuertes que se generaron ayer en la tarde allá en Mapastepec. De acuerdo con el último reporte emitido hace unos minutos por la dependencia, se llevaron a cabo acciones de atención ante el reporte de aproximadamente 20 árboles colapsados sobre viviendas y vías públicas sin que se registren personas lesionadas. Durante la noche y madrugada se logró el retiro y liberación de 11 árboles, esto en los barrios 15 de enero, El Olímpico, Santa Cecilia, El Huasteco, Juan Becerra y en el Parque Benito Juárez. Se continuará con las labores para retirar otros 11 árboles restantes durante esta mañana. Es el balance que da a conocer Protección Civil del Estado ante las afectaciones por lluvias y vientos fuertes que pues azotaron ayer allá en Mapastepec. Con esta información vamos a la identificación oficial, pero también allá en Arriaga hay pues una falta, por la falta de lluvias, ya las autoridades municipales están reactivando los pozos profundos para el suministro del agua. Y también vamos a recorrer nuestra entidad y nos movemos a la región Soconusco con Pamela Hernández con el tema de este presunto huachicoleo que se dio en las últimas horas en aquella ciudad, y con Juan Méndez. Hay mucha información también en la región Meseta Comiteca Tojolabal. Le doy la hora, 8:00 a.m. en punto.
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2: De la mañana en punto, seguimos en la región costa y esto con Eduardo Espinosa. Ante la falta de lluvias en Arriaga, autoridades municipales reactivan pozos profundos para el suministro de agua.
22: La falta de lluvias en la región está registrando niveles críticos en ríos, la principal fuente de suministro de agua para la población arriaguense. En el municipio, autoridades dieron a conocer que para combatir el desabasto de agua, se reactivarán los pozos profundos que ayudarán a garantizar el suministro del vital líquido. El alcalde municipal Alejandro Patrinos Fernández enfatizó que la distribución del agua se realizará en ciertos días de la semana como medida de emergencia ante la sequía. Recalcó que la distribución del agua continúa gracias a la construcción de los pozos profundos en el municipio y que en próximos meses se construirán más para el suministro de localidades como El Barbasco, Primero de Mayo, Calera, Barrio Patrinos, Pichingas, El Carmen y Guatemalita, que forman parte de la zona baja y con ello garantizar el abasto de agua en toda la cabecera municipal de Arriaga. Por último, el alcalde pidió la paciencia y comprensión de la ciudadanía mientras se continúan con los trabajos de suministro para que el agua llegue sin contratiempos. Para Notinúcleo, Eduardo Espinosa.
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2: Hay información de última hora que da a conocer el mandatario estatal Eduardo Ramírez a través de sus redes sociales, y esto es en beneficio a las y los agricultores del estado. Cito, quiero informarles que en este 2026 contratamos un seguro agrícola con cobertura para los cultivos de maíz, sorgo, cacao y café. A las y los agricultores que se han visto afectados por esta sequía típica, se les pide que acudan a su autoridad municipal. Será el ayuntamiento quien remita a la Secretaría del Campo el padrón, los predios y el listado de rancherías correspondientes para su verificación. Este conducto institucional permitirá dar trámite oficial a las solicitudes y garantizar que la atención de la póliza del seguro agrícola llegue de manera equitativa y transparente a la totalidad de productoras y productores de cada municipio. Esta es información de última hora que da a conocer el mandatario estatal Eduardo Ramírez a través de sus redes sociales. Esto en beneficio de las productoras y productores por esta sequía atípica que está afectando distintas regiones del estado, sobre todo la zona de la Frailesca y la zona costa del estado. Bueno, con esta información vamos a ir a una pausa, pero al regresar, como bien le hacía mención, vamos a ir a la región Soconusco, porque en las últimas horas autoridades detuvieron a un elemento de Protección Civil por presunto huachicoleo. Además, hay temas culturales también que tratar a esta hora de la mañana. 8:04 en la capital.
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0: Las 8:07, vamos a la región Soconusco. Detienen al elemento de Protección Civil de Tapachula por presunto huachicoleo. El secretario de la dependencia, Demetrio Martínez, se separa del cargo. Pamela Hernández.
1: Activo de la Secretaría de Protección Civil Municipal de Tapachula fue detenido por presuntamente almacenar y manipular combustible de procedencia ilícita en una vivienda ubicada en el fraccionamiento La Primavera, al sur de la ciudad. De acuerdo con el reporte, vecinos alertaron al número 911 sobre el manejo de una cantidad considerable de combustible en dicho domicilio, lo que representaba un riesgo de incendio o explosión para las y los habitantes. Al llegar elementos del Grupo Especial de Reacción Inmediata Jeri de la Secretaría de Seguridad Pública Municipal, sorprendieron a Edgar N. cuando presuntamente descargaba garrafas que serían introducidas a una casa de color celeste. El trabajador fue puesto a disposición de la Fiscalía General del Estado para determinar su situación jurídica. Tras estos hechos, el director de Protección Civil Municipal, Luis Demetrio Martínez, decidió separarse temporalmente de su cargo mientras avanzan las investigaciones. Al respecto, el alcalde Yamil Melgar fijó su postura en señalar que en Tapachula no se van a permitir actos de corrupción ni el uso indebido de los recursos públicos. Mientras tanto, será la Fiscalía General del Estado quien determine si el combustible es de procedencia ilícita y las responsabilidades penales y administrativas que deriven. Informó desde la región Soconusco para Notinúcleo, Pamela Hernández.
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0: Seguimos recorriendo nuestra entidad y del Soconusco vamos a la región Meseta Comiteca Tojolabal. Hay información importante que ha surgido en las últimas horas. Juan Méndez, muy buenos días.
3: Alexander, gusto saludarte a ti y a toda la audiencia en esta mañana, en el cual, pues, información que ha trascendido en las últimas horas. Autoridades dan a conocer que aseguraron un vehículo con reporte de robo. Esto fue sobre la Cuarta Avenida Poniente Sur y Doceava Sur Poniente, en el estacionamiento de la Central de Abasto 28 de agosto de esta ciudad de Comitán, donde estaba un vehículo marca Nissan color blanco con reporte de robo, por lo cual el vehículo fue puesto a disposición de las autoridades competentes para que actúen en lo concerniente y pueda ser devuelto a su legítimo propietario. Así también te doy a conocer, Alexander, que hay un cuerpo sin vida en el servicio médico forense en calidad de desconocido, por lo que las autoridades piden a la población, si conocen a alguien que tenga desaparecido algún familiar o que no sepa nada de él, es una persona de aproximadamente 30 a 40 años de edad, complexión robusta, tez blanca, de altura aproximadamente de 1.70 metros, de 75 kilogramos aproximadamente, vestía playera color negro, pantalón color azul de mezclilla y tenis color negros. El cuerpo sin vida está en el servicio médico forense de esta ciudad de Comitán. Si tiene alguna información, amable audiencia, puede acudir a las oficinas del Ministerio Público ubicadas en Séptima Avenida Poniente Sur sin número, entre Primera y Segunda Calle Sur Poniente, barrio de Candelaria, de esta ciudad de Comitán. Y bueno, finalmente te doy a conocer, Alexander, que el día de ayer por la noche un accidente ocurrido en las inmediaciones del barrio de La Pileta, donde el conductor de una motocicleta FT-150 color negro no midió su distancia y se fue a impactar en la parte trasera de un Suro en su modalidad de taxi con número económico 0218. Esto fue sobre la octava calle Sur Poniente, donde debido al fuerte impacto el motociclista quedó incrustado en el interior de dicha unidad de transporte público. Inmediatamente dieron parte a las autoridades, llegaron elementos policíacos y también elementos de tránsito y vialidad. De acuerdo al reporte, el motociclista fue el presunto responsable de este accidente, por lo cual fue llevado ante las autoridades. Trasciende que es una persona de nacionalidad centroamericana. Ya las autoridades están pues siguiendo este asunto para que se haga responsable de los daños ocasionados y también su legal estancia en el país. Hasta aquí el reporte en esta mañana, Alexander, desde la región Meseta Comiteca Tojolabal. Te digo, cerca de la medianoche cayó un aguacero en Comitán y la región que ya falta hacía.
0: Perfecto, Juan, pues vaya, pues se amaneció fresco Comitán de Domínguez a esta hora de la mañana y siguen los accidentes dando de qué hablar en aquella región. Te mando un saludo, muy buenos días.
3: Buenos días, Alexander, quedamos al pendiente.
0: Vamos con más información, pasamos a temas culturales a esta hora de la mañana. Usted se ha preguntado por qué en distintos municipios tienen un sobrenombre, digamos Tuxtla Gutiérrez, su sobrenombre es la ciudad de los conejos, San Cristóbal de las Casas, Coletos, bueno, en fin, distintos sobrenombres que distinguen a cada municipio. Hoy vamos a conocer el municipio de Acala. Es llamado el lugar de canoas, un municipio lleno de memoria, comercio y resistencia a la orilla del río Grijalva. Los detalles con Daniel Torres en la sección cultural.
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4: Conociendo cada rincón del estado de Chiapas, hoy nos vamos hasta Acala. El municipio de Acala, enclavado en la depresión central de Chiapas, hunde sus raíces culturales en una profunda tradición fluvial que dio origen a su propio nombre. Proveniente del náhuatl, la denominación de Acala significa lugar de canoas. Un testimonio toponímico que refleja la estrecha relación histórica que esta población ha mantenido durante siglos con el río Grande o río Grijalva. Antes de la llegada de las carreteras y los puentes modernos, este cauce caudaloso funcionó como la principal arteria de comunicación y transporte de la región, convirtiendo a Villa de Acala, elevada a categoría de villa en 1869, en un enclave estratégico para el intercambio comercial y económico de diversas comunidades. Durante generaciones, la vida cotidiana y social del municipio giró en torno a la navegación, siendo las grandes embarcaciones de madera auténticos gigantes del río construidos con maderas resistentes como sabino, cedro y guanacaste. Gracias a las investigaciones del cronista calteco Saraín Tobía Ruiz, se ha preservado la memoria de embarcaciones emblemáticas como la Rotonda, la Boluda, la Esmeralda, la Dos Picos y la célebre María Teresa, reconocida por su gran capacidad de carga. Este sistema fluvial se dividía en servicios especializados, abarcando desde las canoas viajeras que enlazaban con Chiapa de Corzo hasta las canoas de paso utilizadas por los ejidatarios y las embarcaciones particulares, transportando madera, ganado y productos agrícolas en una época donde el terreno dificultaba el tránsito terrestre. Más allá de su vocación comercial, la historia de Acala está grabada con letras de oro en la memoria cívica de Chiapas por su valentía en la defensa de la soberanía nacional. El municipio brilló por la participación de aproximadamente 80 caltecos que se unieron a las fuerzas del general Ángel Albino Corzo durante la gloriosa batalla del 21 de octubre de 1863 librada en Chiapa de Corzo. Aunque el desarrollo de la red carretera y la construcción del puente de Acala relegaron de manera paulatina el transporte fluvial comercial, el legado de las canoas perdura con orgullo en su escudo municipal y en el corazón de sus habitantes, consolidando ese destino como un rincón donde la historia, las festividades y la ribera del Grijalva siguen latiendo al ritmo de su pasado ancestral. Para Notinúcleo, Daniel Torres.
0: Bueno, pues ahí tiene, recorriendo y conociendo cada parte de nuestro estado. Saludos hasta Unión Juárez, donde mandan a saludar a Mr. Daniel de Cultura por las buenas sugerencias, ir conociendo también un poco de nuestro estado, la Suiza Chiapaneca. Un saludo a toda nuestra audiencia allá en la Perla del Soconusco. Cambiando de temas, mire esta información que nos trae nuevamente Laura de la O. Guardianas de la Biodiversidad es un grupo de mujeres que reforestan con árboles frutales la zona alta de Mapastepec. Conozcamos la historia.
5: De contribuir al cuidado del medio ambiente y fortalecer la conservación de los recursos naturales, mujeres voluntarias de Santa Rosa de las Nubes conformaron el grupo Guardianas de la Biodiversidad como parte de las actividades impulsadas por el Departamento de Educación Ambiental Municipal. Este colectivo está integrado por mujeres comprometidas con la protección de su territorio, quienes participan activamente con la recuperación de las zonas deforestadas mediante la siembra de árboles y cultivos, acciones que además de favorecer el entorno natural, buscan generar alternativas que contribuyan a la economía de las familias de la comunidad.
6: Las guardianas de la biodiversidad son mujeres de la zona alta de 3 comunidades: Santa Rosa de las Nubes es una de ellas, Pantaleón Domínguez y también Loma Bonita, en donde ellas están trabajando, reforestando, haciendo lo que es el tema de los cultivos como el cacao, el café, las flores, y ellas están participando de una forma voluntaria porque quieren seguir cuidando el entorno, porque ellas son las que protegen los huertos, los frutos, y que conocen además muy bien este tema de cómo es el clima.
5: Durante una de las jornadas de trabajo, el Incafesh se sumó a esas actividades con la entrega de plantas de café, con el objetivo de promover alternativas productivas y al mismo tiempo fortalecer las labores de conservación que realizan las integrantes del grupo.
6: Son 5 hectáreas distribuidas en diferentes lugares, son predios en los cuales se ha hablado con ellas, han hablado con los ejidatarios para que se puedan estar haciendo los bosques, que no son bosques así nada más de una especie, sino que son con árboles frutales, con árboles que son con doble propósito, que son también los cafetales, el cacao, para que puedan seguir ejerciendo este tema de la zona del clima.
5: Las guardianas de la biodiversidad representan una iniciativa comunitaria que combina el cuidado de los ecosistemas con la generación de oportunidades para las familias, destacando la participación de las mujeres en la protección y aprovechamiento responsable de los recursos naturales. Para Notinúcleo, Laura de la O.
0: Gracias, Laura. Vamos a una pausa, 8:18 en la capital.
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7: Estas acciones humanistas que reconocen la labor de los animales que han contribuido a la seguridad y la paz de Chiapas. En este marco anunció un decreto para que las personas cuidadoras reciban un apoyo económico destinado a su alimentación, cuidados veterinarios y todo lo necesario para garantizarles una buena calidad de vida durante esta nueva etapa.
16: Es un acto humano porque los caninos y los equinos son seres sintientes, así dice la ficción. Y estos caninos han cumplido cabalmente con su deber. Los equinos igual se jubilan con la satisfacción del deber cumplido, pero sobre todo agradecerles a sus instructores. Cuídenles animales como a su familia, como lo han hecho siempre.
7: Ramírez Aguilar reiteró su reconocimiento a las corporaciones de seguridad estatal por el trabajo que realizan a favor del pueblo chiapaneco y las exhortó a no bajar la guardia, mantener la unidad y refrendar el compromiso con la construcción de la paz a fin de consolidar a Chiapas como una de las entidades más seguras del país. Para Notinúcleo, Carla Trujillo.
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0: Ocho con 24 minutos, vamos a los deportes a cargo de Gerardo Gómez a esta hora de la mañana.
17: Hola, ¿qué tal? Qué gusto saludarte. Vámonos con la información deportiva. Del 11 al 13 de septiembre, el Autódromo Tabasco, ubicado en el kilómetro 31 de la carretera Macuspana, será escenario de una intensa competencia de motocross que va a reunir a pilotos y equipos de distintos puntos del sureste mexicano. La pista recibirá representantes de Veracruz, Mérida, Champotón, Ciudad del Carmen, Chetumal, Chiapas y Tabasco, quienes van a buscar demostrar su talento para conquistar la bandera cuadros. La competencia contará con distintas categorías, tanto para novatos como expertos, garantizando acción para todos los niveles. La actividad arrancará el viernes 11 de septiembre con un curso práctico de pista y prácticas libres. Para el sábado 12 llegará el momento de las prácticas oficiales y las sesiones de calificación. Y para el domingo 13 será el gran día de las carreras a partir de las 12 del día. Así que la cita será en el Autódromo Tabasco, 11, 12 y 13 de septiembre. Ahora vámonos con la información del Taekwondo, y es que integrantes de la selección Chiapas siguen concentrados con miras a su participación en el campeonato internacional, el President Cup América 2026, que se va a realizar del 26 al 28 de agosto en Lima, Perú. El entrenador de la selección, el profesor Williams de León Molina, detalló que chiapanecos han tenido ya participación en este evento, el caso de Joshua Manuel Cruz Gómez y Vania Mondragón, así como en ediciones anteriores que se realizaban en Estados Unidos con el mundialista juvenil Roberto Carlos Sumano, además de Daniela Monserrat Guillén de la Cruz, que fue subcampeona panamericana. Así, la selección Chiapas se integra por 5 atletas en la modalidad de combate libre y en formas: Joshua Emanuel Cruz Gómez en junior y Vania Mondragón Cárdenas en senior, sumándose María José Samayoa Santís, Camila Martínez Gurría, Gustavo Fidel Chanona Narváez, Padme Mendoza Vázquez y Grecia Leilani. Además, el entrenador Williams de León Molina. Esta es la información de los chiapanecos rumbo a Lima, Perú. Y vámonos con información internacional. Ayer se llevaron a cabo los dos primeros partidos de estos cuartos de final de la Leagues Cup 2026. Saldo positivo para los equipos mexicanos. Resaltar la gran actuación de Monterrey y León. Monterrey le pegó 2-1 a Chicago y León hizo lo propio con el Real Salt Lake. 3-0 el cuadro de el León. Para el día de hoy, Toluca enfrentará al Austin a las 6:30. Toluca, Austin y América.

0: América contra Columbus Crew. A las 8:45 es el turno de los Diablos Rojos del Toluca y también de el América. Vamos a ver qué le depara el destino a los equipos mexicanos en esta Leagues Cup. Al menos ya León y Monterrey dieron el primer paso. Vamos a esperar que América y Toluca hagan lo propio esta noche. Son los deportes. 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
2: 8:27, vamos a temas nacionales. El Instituto Mexicano del Seguro Social en Chiapas realizó la primera jornada de reemplazo de rodilla y artroscopías en el Hospital General Regional de Especialidades número 13-14 de septiembre en Tuxtla Gutiérrez. Especialistas chiapanecos llevaron a cabo más de 20 procedimientos quirúrgicos para pacientes de distintas regiones del estado. Como vamos con el tema del sarampión, México acumula 19,331 casos confirmados de la enfermedad y 45 defunciones durante el brote de 2025-2026, con contagios notificados en las 32 entidades y 512 municipios, de acuerdo con el informe de la Dirección General de Epidemiología, con corte al 21 de agosto. Las entidades más afectadas son Jalisco, con 7,488 casos, Chihuahua, con 4,602, Chiapas, con 1,148 y la Ciudad de México, con 1,080.
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2: Pasamos a temas internacionales. Los comités populares de Gaza exhortan a los padres de familia a prohibir que sus hijos vuelen papalotes, luego de las advertencias de Israel, quienes informaron sobre el lanzamiento de ataques selectivos y ordenar evacuaciones si se reanuda el uso de artefactos incendiarios hacia su territorio. La medida fue difundida por comités que gestionan refugios de desplazados y contó con la coordinación de las autoridades de Hamas. Las organizaciones aclararon que la restricción busca proteger las vidas de los menores ante posibles represalias militares, no limitar su infancia. El avistamiento de papalotes cruzando la frontera en el último mes reavivó el temor en las comunidades fronterizas israelíes, lo que llevó al primer ministro Benjamín Netanyahu a advertir sobre respuestas contundentes contra los responsables. Casi al cierre, también le doy a conocer, la Universidad Autónoma de Chiapas y el Instituto Interamericano de Cooperación para la Agricultura firmaron una carta de intención para consolidar la cooperación académica, la investigación y la transferencia de tecnología en beneficio del sector agropecuario. El objetivo principal es generar soluciones científicas y acompañar a las y los productores locales ante la vocación agropecuaria de la entidad. También el presidente municipal de Tapachula, Yamil Melgar Bravo, entregó 80 kits de útiles escolares en la escuela primaria Lucio Cabañas, en la colonia Las Delicias. La entrega busca brindar herramientas al alumnado para el inicio del nuevo ciclo escolar y aliviar la economía de los hogares tapachultecos. El alcalde destacó el trabajo conjunto para generar mejores oportunidades a la niñez, a quienes calificó como el presente y futuro del municipio. Y con esta información llegamos al final de la primera emisión de Notinúcleo en cadena estatal. Muchas gracias a usted por el favor de su sintonía a lo largo de estos 60 minutos con lo mejor de la información local, estatal, nacional e internacional. Domingo de Asís en los controles técnicos, Daniel Torres a cargo de las plataformas digitales, en la dirección de noticias, licenciado José Ovilla. Soy Alexander Pérez y, si me permite, mañana jueves tenemos una cita en punto de las 7:30 de la mañana, la primera emisión. Hoy a las 2:30 la segunda y a las 8 de la noche la tercera emisión de Notinúcleo. Que tenga usted un excelente miércoles.
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21: Buenos días, buenos días, buenos días. ¿Cómo amanecieron? ¿Cómo les pinta la cinturita de la semana? Ya es miércoles. Una mañana rica, mañana hermosa, deliciosa y deseándoles lo mejor a todo el auditorio. Hoy nos vamos a quedar un poquito más de arranque porque luego nos regañan que nos presentamos, saludamos y nos vamos. Pero buenos días a todo el auditorio, saludándolos tu amigo Alejandro Guillén, el payasito chiquitín, y aquí mi compañera que tiene muchas ganas, viene con, no me dejaba hablar ahorita que estábamos aquí preparando el programa, viene con una actitud, ahorita trae toda la crema y nata. Buenos días, Blanquita, ¿cómo estás?
22: Buenos días, chiquitín, buenos días a toda la gente que ya está escuchando, súbale, hay lugares. Recuerden que hoy es miércoles 26 de agosto, cinturita de la semana, y hoy ya hay un lugar para ti.
21: Claro que sí, hoy súbale, hay lugares, viene recargado, súbale, hay lugares recargado, porque venimos con mucha energía, es la cinturita de la semana, y hay que disfrutarlo, ¿sale? Así es que, es momento de dar línea de comunicación, Blanquita.
22: 963-159-8888, para que nos puedas mandar tu mensaje, audio, de WhatsApp, lo que tú quieras mandar, si ya nos vas a decir presente, desde dónde nos estás escuchando, dónde te vas a reportar, y también en cabina 63201-85, si ya no quieres el teléfono, escribir, mandar audio y directamente a cabina. Ese es el número, 63201-85.
21: Claro que sí, aprovecho para mandar un saludo a un amigo ex compañero de trabajo que nos encontramos ese ratito, que pasé a dejar a mi santa madre a su rutina que tiene de estudios, ¿verdad? Y ahí me encontré un amigo, el señor Jacinto, ex compañero de trabajo, mejor conocido como Chinto. Un abrazo, un saludo ahí porque me iba a estar escuchando. Un abrazo, Chinto. Ya sabes que sigue la amistad, aunque ya no seamos compañeros de trabajo, pero ahí estamos, y saludos a todos mis ex compañeros de ahí de la empresa donde yo estaba trabajando. Pues ya estamos en una sesión más de Súbale, hay lugares, y estamos bien contentos. El día de hoy tenemos un tema chido para que presumas de tu comitán, para que presumas de lo que eres. Pero regresando del corte, vamos a decir de qué se trata, para que nos cuentes, para que nos platiques, para que nos digas de lo que vamos a tratar el tema del día de hoy, que hoy es, ¿cuánto estamos, Blanquita? 26.
22: 26, miércoles, es cinturita de la semana.
21: No, ya se fue el mes.
22: Ya, bien rápido.
21: Deja de eso, ya se fue la vida.
22: No tanto, ya no seas exagerado, vos chiquitín.
21: Pues yo ya estoy como la minifalda, vos hijita, ya, cada día estoy más cerquita ya de como la minifalda.
22: De allá. Vamos a nuestro primer corte, chiquitín, y ahorita regresamos con más para que la gente ya se siga reportando. Ahorita vemos quién ya se reportó.
21: Sígase reportando, regresamos en un instante.
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10: Son las 9 de la mañana.
11: 9 de la mañana.
12: 9 de la mañana.
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1: 9:08 acabamos de escuchar algo de Panda, El Recodo, Regálame Tu Amor. Pero no estoy chiquito.
2: Ya sabes, pequeñito.
1: Porque ya sabía yo que al decir el nombre, rápido te ibas a colgar de eso.
2: ¿Por qué pues?
1: Porque ya te conozco.
2: Yo quiero así.
1: No. ¿Qué tenemos el día de hoy, chiqui?
2: Tenemos un poquito de fiebre, tenemos cansancio.
1: No.
2: ¿De qué me estás hablando?
1: De nuestra sección del día de hoy.
3: Claro que sí. Vamos
1: Veamos
3: a saludar rápidamente.
1: Ya se reportaron.
3: Los mensajes. Ahí es donde tuve el primero y vamos así. ¿Qué dice? Vamos a ver.
1: Sale, el primero dice, ya estamos aquí presentes, escuchándolos en tres.
3: Ocotes.
1: Tres Ocotes, municipio de Comitán.
3: Gracias por estar en sintonía. También saludos a Josecito. Amigos, buenos días, ya estamos presentes. Me pueden pasar una canción de Cumbia Caliente de Nativo. Saludos a Josecito.
1: Dice también por acá, buenos días, presente en Yalumá. Saludos y bendiciones para ustedes y que tengan un excelente día. Muchísimas gracias y que también sea un excelente día para ti.
3: Gracias, gente hermosa de Yalumá, que siempre está presente con nosotros. Aquí las demás terminaciones, nada más dice presente. Dice Tzimol, está presente con nosotros. Está Yalchibol, está presente con nosotros. La Cruz Grande, presente con nosotros. Y la Trinitaria también está ya con nosotros. ¿Quién más está presente? Porque vamos a lanzar la pregunta el día de hoy. ¿Qué te parece, Blanquita? De una vez en caliente, ¿verdad?
1: De una vez, para que nos empiecen a llegar los mensajes antes de irnos al corte, y ya durante, al regresar del corte, leemos
3: qué nos comenta. ¿Lo lanzas tú o lo lanzo yo?
1: Tú, de una
3: vez. Bueno, entonces resulta de que el día de hoy queremos que nos presumas. Presúmenos rápidamente, presúmenos algo de tu barrio. ¿Qué me puedes presumir de tu barrio? ¿Qué me puedes presumir de tu colonia, de tu comunidad? Por ejemplo, hay gente de Yalumá que está con nosotros. ¿Qué nos pueden presumir de allá? Tal vez las tortillas, los frijoles, no sé, algo que nos presuman. Yo te puedo presumir que en mi barrio es un barrio que tiene bulevar. Barrio de Alchibol tiene bulevar y es el único barrio en Comitán que hace carrera de burros.
1: En mi barrio hacen carrera, pero de
3: chucha. De chucha. Pues ahí está, yo te presumo que mi barrio tiene bulevar y también en las ferias es tradicional la carrera de burritos. Entonces, ¿qué me presumes tú, Blanquita, de regresando me dices o de una vez? Como
1: regresando
3: tú veas.
1: Te digo. Regresando.
3: Y presúmanos su barrio, su tierra, su colonia, su comunidad. ¿Qué hay que nos puedas presumir?
1: 9:11, regresamos.
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0: escuchamos la participación de Nativo Show con Cumbia Caliente. Por ahí nos los estaban solicitando.
1: Ya estamos de rebote, exactamente, son las 9:18. Vamos a leer unos mensajitos que nos llegaron. Gracias por estar en sintonía y participando con nosotros. Dice, no es por presumirles, pero acá en mi barrio, Paraíso Chichimá, lo que sobra son los chuchos, dice.
0: Pues bueno, está presumiendo su barrio.
1: Está presumiendo sus chuchos, correctísimo. Dice, hola, buenos días, aquí en el barrio de Santa Ana estamos presentes. Saludos para Josué Aguilar y Jesús Morales. Ahí está el saludo para mis amiguitos. Y dice, ¿qué tal? Buenos días, presentes acá en Kentucky, mira, hasta Kentucky, USA, Estados Unidos, Kentucky, Estados Unidos. Bendiciones, dice. Yo lo que les puedo presumir acá es que siempre los escucho su programa, dice. Ah, mira, qué chido. Bonito. Dice también, dice, aquí tenemos otro mensaje que llegó, dice, una canción del grupo Acosta. De voy a pintar un corazón. Ay,
0: pero dice, yo
1: bonita.
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1: Qué sabroso el chingulhuac con su salsita verde. A ver, cuando nos traes una nuestra bolsita de chingulhuajes, o nuestro rimerito de tortilla recién salidas del comal, una de nuestras tostaditas como para hacer, ya, ya todo que eres ya. Vos, chiquitín, ay, no, ya ni gracia. Ya. Ya Blanquita, gracia. ¿Qué me presumes de tu barrio, de tu colonia?
0: Bueno, mi barrio tiene dos secciones, Belisario. Primera sección, segunda sección, tenemos una unidad deportiva y un estadio cerca. Dentro del barrio de Belisario.
1: Pero el estadio no está en el barrio de Belisario.
0: ¿Quién dice que no?
1: Ese es Boulevard.
0: No, pero la parte de atrás es Belisario. La ¿sí? de frente sí es el Boulevard.
1: Ah, bueno, la parte de atrás les toca a ustedes.
0: La parte de atrás.
1: ¡Dame tu mierda! Dice, hola, buenos días, estamos presentes aquí en Simol, barrio Santa Cecilia, familia Morales. Yo presumo que aquí en Simol contamos con un río hermoso para ir a darse un baño. Ahí sí nos quebró el queso, vos.
0: Dice, yo presumo que en mi barrio vivió el difunto Julio. Tu mera casa, chiquitín.
1: ¿Dice? Sí, a ver, vamos a ver. Yo presumo que en mi barrio vivió el difunto Julio de su mera casa del chiquitín. Desgraciado, sos vos, Carlos. Este, sí, es muy conocido ese señor. Este, es de tu barrio.
0: Es de mi barrio.
1: Es Belisario, ahí va.
0: Sí, para que veas, tenemos un famoso.
1: ¿Qué más nos presume? Pues también allá si llegas a mi barrio, ya llegas y te preguntas ahí con el taxista, ¿dónde lo llevo? Es que voy a que, pero ¿dónde es, güey? En la privada del payaso, diciendo más. Ah, sí, ya sé dónde, donde vive chiquitín, te dicen rápido. Vamos al corte, regresamos a leer más mensajes.
0: Presúmenos tu barrio.
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1: Nueve, 29 de la mañana, nos siguen llegando mensajes
2: de muchos lugares, de muchos lugares, nos siguen llegando los mensajes, dice, muy buenos días, te escuchamos aquí en Chejel, dice, Chejel, municipio de Socoltenango, qué bueno que nos escuchan hasta allá en Socoltenango, tienen bastantes pescados, dice, yo les presumo que esta le presento como que dice, vos no llega a mi ojo. Dice, presumo que está.
1: Yo les presumo que está cerca la presa y que tiene bastante pescado. Y si es anzueliado.
2: Anzueliado mejor. Ah, qué sabroso.
1: Yo presumo. Ya me contagiaste, chiquitín. Yo presumo que mi barrio es pura familia Zamorano y.
2: Y se llama.
1: San Caralampio Chicomucelo.
2: San Caralampio Chicomucelo, imagínate hasta dónde nos están sintonizando. Qué bueno que están participando con nosotros. ¿Qué más nos presumen? ¿Qué más hay,
1: no,
2: este Blanquita?
1: Que nos están presumiendo sus peces cerca. Qué padre.
2: Qué bonito. Está en la presa, pues hay harto pescado. ¿Qué más nos presumen? Por ejemplo, ¿qué hay en tu barrio? ¿Qué tienes?
1: Alguna cancha reconocida. Alguna tienda cerca famosa.
2: Mira qué dice aquí. Yo presumo que en mi barrio vive el payasito chiquitín. Dice, mira.
1: Ya no, ya.
2: Pues ahí está, léelo, Blanquita, léelo. ¿Por qué te da risa, Blanquita? Pues siendo
1: es que
2: está mandando.
1: No me había llegado, pero sí, ya lo
2: ya
1: vi.
2: Te llegó, ya es lo que está
1: vi.
2: Mandando la gente. Presúmenos.
1: Ya lo vi.
2: ¿De qué más nos presume? Mira, por ejemplo, bueno, de algún parque, ¿verdad? Sí, bonito. Vamos sí, al corte y seguimos leyendo mensajes.
1: Sale, vale. Vamos a la identificación 931.
3: Se escapa.
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3: De la mañana con 35 minutos. Esta canción nos lo solicitaron hasta Yalumá, Los Acosta, Voy a pintar un corazón.

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1: De regreso nuevamente, 9:38, se ve el tiempo volando, pero siempre tratamos de complacer a todos los que nos van pidiendo sus canciones, así es que es momento de que piden, ya harto mensaje.
2: Ay,
1: nuevamente.
2: Ay, bastante mensaje.
1: Voy a leer y vamos sale, leyendo
2: vamos
1: uno.
2: Sale,
1: yo presumo que aquí hay mucho viento y calor. Rápido se seca la ropa. Saludos, chiquitín y capibara. Es de allá por Mújica.
2: Ah,
1: hay mucho viento y calor.
2: Dice, hola, buenos días, yo les presumo que en mi barrio de La Cueva tenemos la cueva de Tío Ticho donde nace el agua. Y gracias a Dios no falta el agua, bendiciones.
1: Dice, saludos aquí en Santana, estamos presentes para... Nos mandó las ruinas, una ruina, no sé por qué, de las ruinas de Tenam. No sé qué sea, pero está muy bonito, muy padre.
2: Que le queda cerca la ruina de Tenam.
1: Ah, pero no vive ahí.
2: Pero le queda cerca.
1: ¿Qué más tenemos, Blanquita?
2: Buen día, vivo en...

0: Belisario y presumo que está la unidad deportiva y un campo de fútbol. ¿Ya viste?
1: Pues, sí, ya lo vi. También ahí en Yalchibol hay un campo que se llama Zacatepec.
0: No es de Yalchibol.
1: Dice, saludos, chiquitín, nosotros somos de Montecristo de Guerrero, Chiapas, en la mera sierra, Sierra Madre de Chiapas, y acá lo que se da es el mejor café de Chiapas, al 80% de café que se exporta. No man, zona saludos. Qué bonito, café. Y ahí ha de haber plátano, café, lima, naranja, de todo por ahí, ¿verdad?
0: Todo, no, ahí sí,
1: a ver,
0: envidia de la buena.
1: A ver cuándo nos visitan, que nos vengan a conocer, ¿va? Es nuestro bulto de café Cadún.
0: Todavía bulto, ya ni gracias a vos, chiquitín.
1: Pero si don Josecito me llevó un bulto de frijol.
0: Pero don Josecito, el frijol.
1: Pero si vale más el frijol, ¿o no?
0: Es más caro el café.
1: ¿Será posible?
0: Sí, luego este después del que exportan, casi es cualquier café.
1: Agarra tu mudo, dice.
0: Sí, pues.
1: Vamos a seguir mandando de que nos presumas qué hay en tu barrio, qué hay en tu territorio, qué hay en tu colonia, en tu comunidad. Por ejemplo, aquí por ¿cómo se llama? Juznajab, la laguna. Tiene una laguna preciosa. No sé si hay pescado, no sé. Pero está muy bonita esa laguna. Ya me tocó estar por ahí. Muchos lugares que hay que presumir, ¿no?
0: Sí, los que viven aquí por los lagos, pues tienen ahí cerca sus lagos.
1: Los lagos de Montebello. Trinitaria. No sé qué nos pueden presumir ahí en Trinitaria.
0: El zoológico.
1: El zoológico. Simol, pues ahí está el río,
0: el ojo de agua.
1: Socoltenango también hay mucho.
0: Margaritas ha de tener sus lugares.
1: Hay unos balnearios bien bonitos ahí en Margaritas, como de que no, hay gente hermosa y maravillosa. Vamos al corte y seguimos leyendo mensajes.
0: Dice, antes de que nos vayamos, una canción, Locutores Estrellas, de Roberto Carlos Camionero, el pájaro zamorano.
1: Ahí está, vamos a tratar la manera de poner el camionero.
0: Ahorita regresamos.
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0: 9:45, como quieras, quiero. Edén Muñoz, Extremo 99.1. ¿A poco no?

0: 9 de la mañana con 47 minutos. Chiquitín nos sigue mandando y presumiendo su barrio, su colonia, su lugar. Este me gustó. Dice, ya presente escuchándolos desde Kansas, allá en Estados Unidos. Ajá. También. Les presumo, Juncaná se dan los mejores elotes. ¿Cómo ves?
1: ¡Qué sabrón! ¡Ay, mi amigo Juan Carlos! Es Juan Carlos quien manda saludos a Juncaná. Saludos a toda la gente hermosa de Juncaná. Claro que sí. También por allá en los estados está una mi amiga que se llama Vane, que también de Juncaná. Saludos a toda esa gente hermosa. Saludos al Willy, que siempre nos escucha también allá en Juncaná. Dice, mira, aquí, qué hermoso este mensaje, mira. Claro que sí, próxima. La próxima que yo vaya, les llevo su kilo de café y un su litro de licor de café. Yo viví hace algunos años en Comitán. Allá estudié la prepa y la universidad. ¡Qué bonito!
0: Ah, por eso conoce Comitán.
1: Nos avisas cuando vas a venir para que conozcas las instalaciones de aquí de Extremo, ¿no? Para que querés tu licor de café.
0: Por el licor de café, querés dos chiquititos.
1: Sí, licorcito bien rico, licor de café. Y más si es de allá, de mis amigos, ¿verdad? Y nuestro kilito de café también. Muchas gracias por estar en sintonía.
0: ¿Qué más? ¿Qué otro podemos presumir de otros barrios?
1: Yo te puedo presumir ahorita que si se van al TikTok y a la página de Extremo, ya van a ver nuestro TikTok que hicimos con Blanquita.
0: El de hoy.
1: Mala la Blanca conmigo. Ay, no, mala, no, mala.
0: No.
1: Me corrió la Blanquita.
0: Siempre
1: chequen.
0: Me estás echando la culpa a mí.
1: Chequen el TikTok y van a ver cómo me corre la Blanquita.
0: Siempre es tu maña andarme echando la culpa. Yo no soy culpable de tus decisiones, chiquitín.
1: ¿Cómo de que no? Sí, eres bien mala. Mala, ay, no, mala.
0: No es cierto. A ver, por ejemplo, busquemos de la colonia Miguel Alemán, ¿qué tienen por ahí cerca?
1: Miguel Alemán, pues el parque está muy bonito, muy padre, pues tienen el bulevar está
0: casi
1: pues
0: cerca,
1: está es el Yajná, ¿cómo se llama?
0: Ah, sí, es cierto.
1: El Yajná. Está bonito, ¿qué más pudieran encontrar ahí en la Miguel Alemán?
0: Aquí en el
1: Charal, si fue vos.
0: Helados y paletas. Ahí tienen cerca.
1: Aquí en el centro, no, aquí en el centro es una chulada. A los que viven también ahí en el mirador, mi respeto. El mirador. Yo te presumo que aquí en la radio trabaja puras compañeras bien guapas, bien hermosotas. ¿Lo está escuchando la compañera?
0: ¡Qué barbaridad!
1: Los del mirador, ¿dónde está la gente del mirador? ¡Qué preciosura! Sí.
0: Chulada de vista.
1: Yo una vez que me subí al mirador, me quedaba buscando así, se acercó una señora y me dijo, payasito chiquitín, ¿qué estás viendo? Es que quería ver cómo se ve la ciudad sin mí. ¿Qué crees que me dijo? ¿Qué crees que me dijo? ¡Come tu mierda!
0: Sí, creo.
1: Que nos presuma, Carlitos, Juan Carlos, ¿qué nos puedes presumir de allá donde estás, en los Estados Unidos? ¿Qué nos puedes presumir? Dime, ¿qué nos puedes presumir? Yo creo que, a ver si nos presume la comida, o le gusta más la comida de Juncaná. Sus frijolitos, sus tortillitas.
0: Se ha de extrañar.
1: Sí, se extraña.
0: Por más, se ha de extrañar. Vamos al corte y ya regresamos a ver qué más nos cuentan, platican de sus barrios.
1: Porque allá puro chicken nuggets.
0: Ah, sí, pues no es igual.
1: Nada de refresquito en bolsa, nada.
0: Nada. Vamos al corte para que regresemos a despedir.
1: ¿Ya nos vamos a ir?
0: Ya.
1: Estoy empezando a calentar motores.
0: Ánimo, quédate una hora con nosotros, con Charas.
1: Aquí me voy a quedar todo el día.
0: Todo el día, ya la escucharon.
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2: Ya casi nos vamos, 5 minutos nos separan de las 10 de la mañana. Y dice aquí, yo soy de Ocosingo y te presumo que allá hay mucho ganado y mucho quesito sabroso, queso y quesillo, el mejor quesillo y el queso de Ocosingo.
3: Mucho bloqueo, no es grande.
2: Mira nada más
3: quesillo,
2: el quesillo de Ocosingo, que nos presuma la Fanny. Vamos a leer este mensaje. Mira qué chulada, dice mi compa Juan Carlos. Un abrazo, Juan Carlos, que Dios te bendiga siempre, donde quiera que estés. Desde los Estados Unidos, dice, les presumo que los gringos ya escuchan Extremo 99.1, la mejor, dice.
3: ¡Ay, qué bonito!
2: ¡Qué chido, Juan Carlos! Cuídateme mucho, hasta allá donde estás.
3: Pues bueno, chiquitín.
2: Ya nos vamos.
3: Todo principio tiene un final.
2: Dice una compañera de aquí que nos presume que vive en la Primero de Mayo y que siempre está muy contenta cuando hay feria, dice, porque hay harto ruido.
3: Nos presume su feria.
2: Nos presume su feria, míralo.
3: No, en Belisario no hay feria. O sea, no, sí hay Belisario. Cerca, pero no.
2: No le hace. Ah, la Santa Cruz.
3: Por eso, pero.
2: No es de Belisario. Ah, no tienen. Tal, no tienen santo ahí ustedes. No. Santa Blanca, vamos a hacer uno que llegas a Santa Blanca. En cambio, nosotros es la mejor feria que puede haber en Yalchibol, las entradas de flores, la carrera de la burritos, carrera, el maratón,
3: oh,
2: sí, torneo de fútbol. Yalchibol es alegre, es bonito, maravilloso, hermoso, como toda su gente que vive ahí.
3: ¿Decís?
2: ¿Viste cómo lo defiendo yo mi barrio?
3: Ah, ya, no estés ahí con tu bulla. Ya, vamos, ya mejor.
2: Ya nos vamos, recuerden, sintonizarnos el día de mañana, estén muy pendientes de todo lo que hacemos en redes sociales también, y pues nos escuchamos mañana en punto de las 8:30 de la mañana. Dios me los bendiga, un abrazo, soy Alejandro Guillén, el payasito chiquitín.
3: Dice, pregúntele a la de la Primera de Mayo si es cierto que hay unos perros que son bien bravos y que ya mordieron.
2: Ay, Dios mío, hay que nos digan si hay chuchos bravos ahí en la Primera de Mayo que muerden mucho.
3: Bueno, entonces nos despedimos, chiquitín. Un gusto haber estado hoy cinturita de semana contigo. Regresamos mañana porque recuerda que mañana hay un lugar para ti en...
4: ¡Súbale, súbale, hay lugares!
3: Se quedan con algo de los Askis cuando tengan...

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10: Son las 10 de la mañana.
11: 10 de la mañana.
12: Son las 10 de la mañana.
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16: Yo he visto que a Consuelo la bajan de un carro, la bajan de otro, y así descubrieron que va a tener.

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1: Buenos días, mi gente hermosa, preciosa. Buenos días. Buenos días, miércoles, cinturita de la semana, que no se olvide el motivo. Estamos, bueno, hasta el lunes termina el mes de agosto, pero hagan de cuenta que ya gritemos ¡Viva México! Porque ya viene el mes de septiembre. Así se me da mucho gusto saludarte, el pez más terrorífico, jujaja, del océano, te saluda el Charol. Buenos días, 10 de la mañana con 7 minutos. Estamos muy contentos porque, pues, gracias a Dios, pues, estamos vivos. Aquí andamos. Y lo más bonito es que estamos viendo, pues, la situación que se nubla, que aclara, quiere llover, como que no, que el maicito quiere agua, que el tomate, que el café. Pero no se preocupen, amigos agricultores, ya va a llover. ¿Vieron? ¿Cuándo? El otro año, pero va a llover.
2: Pero te doy.
1: Y no estoy solo, como siempre, me acompaña. La única soltera de extremo. Y como todos estamos como chuchos. ¿Vio usted esa manada de chuchos que están allá por Chichimá, por el valle? Así estamos con la Blanquita, como chuchos atrás de ella, pero solamente uno será el afortunado. Damas y caballeros, con ustedes, la capibara. Y faltó ese de Estados Unidos o el de Yucatán, Mérida, ¿dónde es?
3: Ya ni se reporta. ¡Buenos días! Buenos días, Charal. Hoy sí. Buenos días.
1: Otra vez.
3: Otra vez.

0: Todavía tenía yo aire.
1: Sí, todavía tienes.
0: Buenos días, Charal.
1: Buenos días, Blanquita.
0: Miércoles 26. Ya nos estamos despidiendo de agosto. Sí. Así vamos a gritar Viva México.
1: Viva México. Enero, febrero, marzo, abril, mayo, junio, julio. Ocho meses. Cuatro meses, ya acabó el 2026.
0: Ay, no, ¿por qué fue tan rápido?
1: Sí, pues sí, como tú dices, ya la otra semana ya es septiembre. Es este un mes para mí muy importante. Patrio. Porque pues se grita Viva México, se celebra el aniversario de las Torres Gemelas cuando cayeron. Hay mucho cumpleaños. Es bonito ese mes, aclara todavía.
0: Sí, sí.
1: Y ya pues viene la festividad ya de Todos Santos, octubre, finales de octubre.
0: Y noviembre. Un cachito.
1: Ya acabó la situación.
0: La revolución,
1: sí, cierto. Bueno, así es que, damas y caballeros, arrancamos con nuestra frase mitotera como todas las mañanas. La frase mitotera.

declarar amor, pero si no actúas con amor, la vida no te cree. Puedes hablar de paz, pero si tu entorno está en caos, la vida te muestra la verdad. Puedes decir que quieres cambiar, pero si sigues haciendo lo mismo, la vida no te toma en serio. La vida no es ingenua, no se deja engañar por palabras bonitas ni intenciones que no se reflejan en acciones. La vida mira tus manos, no tu boca, tus elecciones, no tus promesas, tus pasos, no tus planes. No se trata de lo que dices que eres, se trata de lo que haces con lo que dices. Si tú quieres que tu vida cambie, no basta con decirlo, tienes que hacerlo, porque la vida siempre responde a lo que haces y no a lo que dices.

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12: 10:26 de la mañana, 10:26, a todos los que van manejando, van en el colectivo, van en el taxi, están en casita, están en oficina, están en el mercadito, donde quiera que están escuchando la radio, vamos a lanzar una pregunta y contesten lo primero que se les venga en mente. 963-159-8888, ¿listos? Dígame una mentira que tuvo tanto éxito que hoy en día todavía no los creemos, no las creemos. Una mentira que hace años estuvo muy sonada y no los creímos. Y hasta el momento, el día de hoy, todavía no lo seguimos creyendo. Una mentira que tuvo tanto éxito que la gente todavía la cree hoy en día. Tengo comunicación del auditorio Charal. Una mentira es que Miguel Hidalgo buscaba la independencia de nuestro país. Chista. Saludos, terminación 4. Buenos días. Una mentira que tuvo tanto éxito que hoy en día la gente todavía, nosotros lo seguimos creyendo. El chupacabras. Mero tío, vos yayita. Mero padrino, vos Yasmín. Una mentira que el Charal diciéndome, ahí pasas por tu chocobanano. Ya, ahí pasas pa' amiga, ¿viste? Una mentira. Dice, una mentira que los títulos, no, de fútbol no me hablen, por favor. No pueden hablar otra cosa, dice. Bueno, que los títulos del América no fueron regalados, que se ganaron limpiamente. Dime una mentira, sí, una sola mentira. Que hoy en día todavía la gente se lo siga creyendo. Sí, Una mentira, charal. Ahí te va una buena. ¿Listos?

0: que la Tierra es el único planeta con vida. Pues sí. O alguien que diga lo contrario. Una mentira que todavía lo seguimos creyendo, charal, que en mi pueblo, aquí donde vivo, por la Trinitaria, que existe un Nahual. Mero, mero tío vos, Arael. Capibara, mentira que tuvo tanto éxito que la gente todavía cree hoy.
1: ¿El del coco?
0: El del coco, ¿dormiste ya?
1: Sí, no, ahí va a venir el coco y
0: te va a llevar.
1: Te va a llevar.
0: Yo tengo una muy buena mentira que tuvo tanto éxito que la gente todavía cree hoy en día. Nomás la puntita.
1: Mentira no es.
0: Mentira no es.
1: Bueno, sí.
0: Diga, la mentira donde dicen que llegas, pues. No estoy. Llegan, pues, los cobradores. Señora, no estoy, no estoy.
1: Mentiras.
0: Mentira que tuvo tanto éxito los Reyes Magos. Ya lo dije, chupacabras, que la Tierra es el único planeta, que mi pueblo existió en Nahual, que la América es el equipo más grande.
1: ¿Qué iban a poner un puente?
0: Que iban a poner un puente, sí. Que van a poner una autopista de Comitán a Tuxtla. Mentira más grande es que nosotros todavía seguimos creyendo. Mentira más grande, 963-150. Ya lo dije, chupacabras, que la Tierra es el único planeta, que mi pueblo existió en Nahual, que la América es el equipo más grande.
1: ¿Qué iban a poner un puente?
0: Que iban a poner un puente, sí. Que van a poner una autopista de Comitán a Tuxtla. Mentira más grande es que nosotros todavía seguimos creyendo. Mentira más grande, 963-150.

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5: La metralleta. Bueno, faltan 15 minutos para las 11 de la mañana, el tipo B. Si no se apura, usted hace su quehacer, señora. Cuando venga usted a ver, ya van a ser las dos, todo por estar en su Facebook. Ah, y el hombre, el rey, el príncipe, su tesoro, el papá de sus hijos, pues va a llegar con hambre. Así es que.
6: Y no va a haber comida.
5: Apúrese si quiere, recibí bien su quincena. Bueno, faltan 14 minutos, no 15, 16 para ser exactos, para las 11 de la mañana. Hoy le recordamos que preparen su noticia. Hoy tenemos la sección que se llama Extra, Extra.
6: Así que ya pueden preparar sus noticias.
5: Si no se apura, usted hace su quehacer, señora. Cuando venga usted a ver, ya van a ser las dos, todo por estar en su Facebook. Ah, y el hombre, el rey, el príncipe, su tesoro, el papá de sus hijos, pues va a llegar con hambre. Así
6: y
5: es
6: no
5: que
6: va a haber comida.
5: Y no va a haber comida. Apúrese si quiere, recibí bien su quincena. Bueno, faltan 14 minutos, no 15, 16 para ser exactos, para las 11 de la mañana. Hoy le recordamos que preparen su noticia. Hoy tenemos la sección que se llama Extra, Extra.
6: Así que ya pueden preparar sus noticias.

0: nunca,
1: diferentes cosas.
0: Y la Llorona nunca va a hacer, dejar de ser la Llorona. Sí.
1: No, y van a existir una y no sé cuántas versiones también de... Ajá.
0: Mentira que tuvo tanto éxito, de que el amor existe.
1: Ah, ¿quién está dolorido?
0: De que el amor existe, es una mentira.
1: ¿El amor es una magia?
0: El amor es una simple fantasía.
1: Es como un sueño.
0: ¡Ay, a vos! Es la del amor, ¿no? Sí. Tito el Bambino. Es como un juego.
1: ¡Un sueño!
0: ¡Wow, un sueño!

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7: Son las 11 de la mañana.
8: 11 de la mañana.
9: Son las 11 de la mañana.
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13: Aunque usted no lo crea, ya va la segunda hora del programa, a las 11 de la mañana con 5 minutos después de las 11, 11 con 5 con 20 segundos.
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13: Aunque usted no lo crea, ya va la segunda hora del programa, a las 11 de la mañana con 5 minutos después de las 11, 11 con 5 con 20 segundos.

0: ¿Arranco yo o vos?
1: Voy a decir la tuya porque por ahí quiero ver pues si es verdad o si a ver si el corresponsal que nos mandó esta noticia y tú me vas a decir si es verídica o no.
0: Ajá, arrancamos el extra.
1: Arrancamos. Ahora.

0: Si alguien se acuerda, que nos diga de una vez.
1: ¿Quién te dio esa nota?
0: Ah, ya ves, yo también tengo mis corresponsales.
1: Bueno, aunque usted no lo crea, el que envió esa nota sí es verídica. Yo fui actor de Producciones Sánchez con el profe Joel hace muchos años. Tal vez muchas personas poquitas que me escuchan saben que yo fui actor. Fui personaje principal, fui protagónico. En muchas obras de teatro.
0: Una de tus obras, ¿cuál fue?
1: Hice una que se llamaba,
0: El grillito.
1: El grillito cantor. Cri, cri.
0: Eras el lobo en la Caperucita Roja.
1: La Dama del Alba, La Rebelión de los Muñecos. Hice el personaje de don Belisario Domínguez aquí en el museo. Hice
0: hasta don Belisario, ¿te pareces, pues?
1: Hice Sueños de Papel, no muchas obras, pero bueno, si alguien, pero ¿para qué platico más? Y a la ahorita la chaviza ya no se acuerda, pero algunos que me están escuchando.
0: La chaviza, ¿no? Pero los de tu...
1: Si alguien se acuerda, para que le tape la boca al que mandó la nota, digan que sí me vieron, para que vos no te dé risa.
0: Dale. No, pues es que no es que me dé risa, sino que no lo creo, pues.
1: Pues no tengo, pues, facha, mira mi perfil. Pues, no tengo, pues, facha de actor.
0: ¿De actor? Sí, pero no te voy a decir de qué.
1: ¡Extra, extra, extra, extra! Largas filas para registrar su teléfono.

0: Sí, ¿dónde está? ¿Dónde está esa terminación?
1: 09.
0: Me consta. Yo, ¿viste? Prohibido suicidarse en primavera. Bajo la vía, ¿viste?
1: Ya viste, mi corresponsal no estuvo tan mal.
0: Pero entonces... ya viste. Que no esté, ¿por qué no me crees, Blanquita?
1: Porque es que, mira, que le debes un helado, dice.
0: Lo que querrás, terminación 09.
1: No, vos le mandaste mensaje antes. Por eso ya está cobrando con helados. Está comprado.
0: Nuestros corresponsales dan su noticia. ¡Extra, extra! El charal es más largo de Comitán, es el más largo de Comitán. Bueno, Araelsa. Continuamos, licenciada. Dale, Blanca.
1: A ver. Extra, extra, detienen a un caballo por andar de ratero en la basura. ¿Cómo? Se lo llevaron a los separos.
0: ¿Cómo es posible que un caballo esté robando basura? ¿Okay?
1: Sí, un caballo ahí pues culcando, pepenando.
0: ¿Dónde fue eso?
1: En...
0: ¿Aquí en Chiapas?
1: Sí, fue aquí en Chiapas.
0: Y se lo llevaron detenido.
1: Ahí están sus fotos de perfil, de no lado. Manches.
0: ¡Qué burro, animal!
1: No, era caballo.
0: Ah, era caballo.
1: Era caballo.
0: ¡Extra, extra, extra, extra! Multa para los meseros que pidan propina. Ya lo están verificando todos los diputados y senadores. Mesero que pida propina, que exija propina, será multado. A todos los que se dedican, a todos los meseros Jiménez, a todos los meseros Vázquez, a todos los meseros Chaparritos, a todo ese gremio de meseros que ya abundaron en Comitán, si piden propina, serán multados. Ya no va a haber propina obligatoria para todos los meseros de restaurantes, para todos los meseros de comedores, para todos aquellos meseros que te hacen caras y te pidan propina. Serán multados, multados, multados. Está bueno, ¿no?
1: Está bien. Hay que algunos abusivos se quedan con tu cambio porque dicen, no lo va a pedir. Uh-huh. Y ahí estás esperando por ahí que te regresen tu cambio, porque quieres después dejar tu propina, no la que te exigen. Extra, extra, para todos los de Belisario ya va a tardar más en pasar la combi, porque resulta que chocó una de las combis en Belisario, así que si pasaba cada 15 minutos, ahora lo vas a esperar cada 20 o 25 minutos.
0: ¿Esta noticia es fresca?
1: Sí.
0: O sea, ¿la misma combi de Belisario chocó?
1: Sí, la combi, no las dos pues.
0: No, pero una combi de esa ruta.
1: De esa ruta.
0: La
1: con
0: que
1: una
0: va...
1: camioneta.
0: Hijo, entonces esa ruta va a quedar suspendida hoy.
1: Sí.
0: No va a haber.
1: Sí, es que creo que son 4.
0: Ajá.
1: Entonces ahorita ya solo 3
0: combis. Hijo de la chida.
1: Tomen su tiempo.
0: Tomen su tiempo. Extra, extra, extra. 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
1: Extra, extra. El padre Manuelito ya por fin se fue.
0: Se
1: quería ir. Ya andaban haciendo huelga para detenerlo y que no se fuera. Lo fueron a dejar hasta Tuxtla.
0: Muy querido el padre Manuelito, Chichimá. Este fin de semana ahí se fue su última misa. Y no sé si fue ayer o hoy que se fue allá al aeropuerto. Ayer y un gremio.
1: Sí, se fueron a despedirlo hasta allá.
0: Se fueron a despedir, lo quieren
1: mucho.
0: Tuvo
1: misa en la Basílica, en México.
0: Ya, sí, tanto así.
1: Para que veas, no estamos hablando con cualquier padre.
0: Órale, pues bueno, ahí se les va a extrañar el padre Manuelito. Sí. Ya, yo digo que va a regresar por otra su misa.
1: Pero ya que venga, pues.
0: Ya venga, ya.
1: Después de Roma.
0: ¿Cómo después de Roma?
1: Ya,
0: pero va a venir como obispo ya. Extra, extra, el auditorio sigue participando, Extra, extra, extra, continuamos con las noticias verídicas. extra, extra. El gobierno va a prohibir los celulares en las escuelas. Así es, extra, extra, extra.

0: Si su hijo le compró usted su iPhone, se lo van a quitar. Ya no van a haber celulares en las escuelas. Van a empezar con la autoridad, con los maestros. ¿Tú crees que los maestros van a aguantar vivir sin teléfono celular? ¿Tú crees?
1: Híjole, es que estamos hoy en día en la tecnología. Y falta ver con qué o bajo qué condiciones o cómo van a trabajar los maestros para que la tecnología no sea una herramienta indispensable en su labor. Si pues, tienen, por ejemplo, una lab, imagínate, no, ahí van a tener ahí.
0: Si yo conozco muchos profe Tavo, que chateo todos los días con él, ¿y cómo va a poder dejar tu teléfono?
1: No, va ¿no? a ser, aunque sea ahí con los de vasos o con palomas o lo que sea.
0: Va a pasar lo mismo que las tienditas que meten bajo el agua el refresco.
1: Sí, así
0: mismo.
1: Va a pasar.
0: Vamos al corte, si usted tiene más noticias del extra, mándenos aquí es su denuncia, es directa.

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8: 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Regresamos en la última parte del extra y saludos para los amigos en esta mañana, 11:39.
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8: 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Regresamos en la

0: última parte del extra y saludos para los amigos en esta mañana, 11:39.
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4: 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De 48, llegó el momento de irnos con la rapidita extremo. ¿En qué consiste la rapidita, mi capibara?
5: La rapidita extremo consiste en que nosotros lanzamos el artista, te decimos quién es el afortunado de esta rapidita, y el primer mensaje que nos manden al 963-159-8888 es la canción que se va a escuchar, a lanzar, y que tú vas a poder disfrutar.
4: Complacemos, pero rápido, ¿eh?
5: Por eso es la rapidita.
4: Extremo. Esta rapidita te va a gustar, vaquita. Saludos para el vaquita que me está escuchando ahí en su jalatería. Mu, la vaca. Mu, es fiel radio. Escucha, vaquita. Un saludo, padrecito. Que estés bien, ¿viste? Ahí te llegó a visitar, padrecito. Vaca. Bueno, ¿listos? Y ¿de cuál? ¿Con cuál se dice? Ah, ya nos están pasando la hoja. Este es cantante, ya. Solista, grupero, ¿quién será? En la rapidita extremo, el primero que solicite la canción de este cantante será...
5: Escucha su canción.
4: Sí. Vamos a complacer rápidamente. Y se trata de...
5: ¡Los Bukis!
4: Los Bukis.
5: Los meros, meros Bukis.
4: Los Bukis, 963-159-8888. Los Bukis. Hay un montón de canciones de los Bukis, ¿no?
5: Sí, hay varias canciones que podemos escuchar, podemos disfrutar. Yo no sé, pero a ver cuál de todas nos mandan, a ver si nos comparten alguna que sea... famosa. Bueno, todas sus canciones son éxitos, la verdad.
4: Ajá, hay muchos están yendo por, lógicamente es el mismo, pues, el Buki, Marco Antonio, con los Bukis.
5: Con los Bukis.
4: Por ejemplo, Tu Cárcel, los Bukis. Y también lo canta, pues, es de la canción.
5: Bueno. Sí, es del mismo, pues.
4: Pero... se vale así que. Por ejemplo, los Bukis no cantan la de Antes de que te vayas.
5: No,
4: solo Marco Antonio.
5: Marco Antonio Solís.
4: Ajá, bueno, vamos a respetar, pues. Esta es la canción que nos solicitan. Amor Secreto, es que llegó primero esta, ¿verdad? Ajá.
5: A ver, sí.
4: Sí, ya está. Correcto, vamos a complacer el auditorio. Y la canción se llama... Esta es una de las canciones favoritas de Marco Antonio Solís, bueno, el Buki, cuando te acuerdes de mí. Ahorita regresamos en la rapidita extremo, esta es la canción que nos solicitaron.

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7: 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Nos retiramos con permisito, dijo don Monchito. Ya viene don Juanito Méndez con nuestra ciudad. Denuncias, Capi. Un gusto saludarte. Tú regresas en la tarde y yo regreso en una hora, a la una.
8: En los duelos. Bueno, los duelos. Pues, Charal, así es. Ya llegaron más denuncias. Esto ya no es el extra. Acuérdense, esto sí ya va a ser formal. Así que ahorita sí los dejamos con las denuncias formales con don Juanito. Muchísimas gracias y nos escuchamos mañana en el Mitote.

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9: Como siempre, un gusto saludarlos a esta hora del mediodía en este espacio de nuestra ciudad, donde usted tiene la palabra para dar a conocer la problemática que está enfrentando día con día en el lugar donde vive, situaciones en las cuales pues las autoridades, los funcionarios dejan mucho que desear al no responder a las inquietudes que usted, amable audiencia, les expone, y que ni para adelante ni para atrás. Y llega el momento en que usted, como ciudadano, tiene que alzar la voz para que lo escuchen y se aboquen a darle respuesta a lo que usted dé a conocer. Puede hacer uso de las dos vías de comunicación que tenemos para usted a partir de este momento hasta las 13:01 p.m. WhatsApp 963-159-8888. Línea telefónica donde usted puede hacerse escuchar directamente marcando el 963-159-8888. 963-159-8888. Como siempre, ya todo el equipo listo para que usted participe en esta auténtica tribuna pública. Haga uso con toda responsabilidad de la libre expresión.
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Continuamos en nuestra ciudad en este mediodía ya del miércoles 26 de agosto, ya en los últimos días del octavo mes del año. Recuerde que usted puede participar, no solo la audiencia de Comitán, sino de otros municipios en el cual llega la señal y que obviamente las autoridades deben poner especial atención en lo que usted aquí dé a conocer. Las 12:10, tengo información del municipio de Comitán. Déjeme decirle que el alcalde Mario Antonio Guillén Domínguez llevó a cabo un recorrido de supervisión en la obra de reencarpetado del acceso principal a la comunidad de San Isidro Tinajab, en esta importante localidad de este municipio. Y es que en San Isidro Tinajab, abundó el alcalde comiteco, se avanza con la mejora de su acceso principal. Con esa obra no solo se transforma San Isidro Tinajab, también se benefician a muchas comunidades que transitan diariamente por esa arteria vial. En los próximos días será inaugurado, así lo dio a conocer Mario Antonio Guillén Domínguez.

En más información, junto al titular de la oficina de representación de la SEDATU en el estado, Pedro Sergio Becerra Toledo, se inauguró la cancha de Fut 5 en Chichimá, Guadalupe, gracias al respaldo de la presidencia Claudia Sheinbaum Pardo y del gobernador del estado Eduardo Ramírez. Comitán cuenta con más y mejores espacios deportivos, así lo dio a conocer el alcalde de esta ciudad de Comitán, Mario Antonio Guillén Domínguez. En más información, en el quinto día de actividades de la fiesta de la familia se llevó a cabo la ponencia por parte del pastor Emanuel Cruz, supervisor del distrito Comitán de la Iglesia de los Pentecostales Unidos de México, con una bonita reflexión acerca del amor de los padres a los hijos, además de tener un momento de música donde se vivió un ambiente de paz y valores en el recinto del teatro de la ciudad Junchavín. También le informo que en la Dirección de Turismo y Fomento Económico, en colaboración con la Secretaría de Economía y el Trabajo, llevaron a cabo con éxito en el recinto que ocupa el Museo Rosario Castellanos el curso de capacitación, finanzas y crédito con enfoque de género, un espacio de aprendizaje y fortalecimiento de conocimientos que brinda herramientas prácticas para mejorar la administración de los recursos y contribuir al crecimiento de emprendedores y empresarios. Se agradece a todos quienes participaron con entusiasmo, compromiso y disposición para seguir preparándose. Y bueno, para este viernes, déjeme informarle que para este viernes 28 de agosto, en el Palenque de Feria, en el marco de la fiesta de la familia, se estará presentando el pastor José Manuel Solís en concierto. José Manuel Solís en concierto, 28 de agosto en el Palenque de Feria, este viernes, en el marco de la fiesta de la familia 2026.

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2: Con 26 minutos, le decía antes del corte comercial que estamos recibiendo la visita del licenciado Luis Fernando Domínguez Albores, delegado de la Secretaría de Economía del Trabajo, y de la licenciada Karina Román, que está en vinculación laboral en esta delegación. Muy buenas tardes, me da mucho gusto saludarlos, y licenciado Luis Fernando, enhorabuena al frente de esta delegación.
3: Muchísimas gracias, buenas tardes ya. Y gracias por la oportunidad de Extremo que nos permite estar aquí dirigiéndonos a esta gran audiencia que tiene Extremo y darles a conocer que la semana próxima, el día 3, para ser específicos,
2: sí,
3: vamos a llevar a cabo una feria del empleo. El señor gobernador del estado, el doctor Eduardo Ramírez Aguilar, siempre dentro de tantos proyectos que ha emprendido, tiene también el de promover que la gente tenga oportunidades de conseguir una oportunidad de trabajo.
2: Sí.
3: Y entonces tenemos esa encomienda en toda la meseta del Comité Catojolaval y estamos llevando ferias del empleo con varias empresas que nos han apoyado. Ahorita tenemos para esta feria que viene, que va a ser en la ciudad de La Trinitaria, 13 empresas y 11 instituciones que están ofertando plazas de trabajo. Para un municipio que no es tan grande, pero que es muy significativo porque tiene mucha gente con mucho talento, mucha gente preparada.
2: Claro.
3: Entonces, ahora nos toca acudir a Trinitaria. El señor secretario tiene mucho interés en que hagamos una feria representativa, una feria que llame la atención y que le dé oportunidad de trabajar a varias gentes. Y eso es lo que queremos lograr. Lo vamos a tener. Va a ser el próximo día 3 de septiembre. De 8:30 de la mañana vamos a empezar con el registro de solicitantes,
2: sí,
3: la presencia de las empresas, va a ser en el parque central de Trinitaria, y ya vamos a tener colocadas todos los stands de cada una de las empresas que están ofertando. Es una cantidad importante de plazas, en total son 100 plazas vamos 100. A ofertar. Son las que
2: excelente.
3: Tenemos registrado, que es excelente, de verdad, claro. Es una cantidad importante. Terminamos ya algunas otras ferias, la de Comitán, llevamos a cabo en otros municipios más grandes, pero ahora nos toca la Trinitaria y vamos a seguir abarcando otros municipios, aunque estén lejanos y aunque estén más chicos, que también son muy importantes para nosotros.
2: Uh-huh.
3: Y estamos invitando justamente a toda la población Radio Escucha, agradecerle a Extremo que nos recibe aquí en esta importante emisora, para invitar a toda la gente que nos acompañe el día 3, en el transcurso de la mañana, y más aún a las personas que requieran de una oportunidad de trabajo, que estén buscando una oportunidad donde colocarse, a que conozcan cuáles son las plazas que se están ofertando, y que muchas de esas ojalá puedan tener éxito para que se queden colocados ya dentro de las empresas que están ofertando esos lugares.
2: Muy bien. Licenciada Karina Román, para todos los interesados e interesadas en acudir en esta feria, ¿qué deben llevar? ¿Qué nivel académico, a partir de qué nivel académico pueden asistir para todos aquellos hombres y mujeres que andan en busca de un empleo, licenciada?
4: Buenas tardes. Antes
2: Buenas que tardes.
4: Nada, muchas gracias por el espacio. ¿Qué deben de llevar? Solicitud de empleo elaborada a mano, varias, porque sí, como comentó el delegado, tenemos 3 empresas participantes. Entonces, si dentro de esas 3 empresas les interesa una vacante, deben de llevar 13 solicitudes de empleo. Sí. Si pueden llevar copia de su identificación oficial y de CURP, si no, únicamente con la solicitud de empleo. En cuanto a lo que son las escolaridades, tenemos desde primaria hasta licenciatura, y las edades de 18 años hasta 60.
2: Excelente, para todos aquellos que tiene el deseo de ocuparse en algo, ahí está esta oportunidad, todo en un solo lugar, como lo hemos reiterado en otras ocasiones, ya está de más insistir, este tipo de actividades ayuda a economizar a quienes están buscando trabajo, porque no están de un lugar a otro, todo así en un solo lugar, para que así ganen tiempo y economicen también, y no estar gastando en pasaje para poder desplazarse de un punto a otro.
4: Efectivamente, ese es el objetivo de las ferias de empleo, que se les lleva a las empresas para que en un solo lugar puedan encontrar a los responsables de recursos humanos, porque como bien lo comenta, aparte del gasto, también el tiempo, porque pues llegamos a una empresa y pues el de recursos humanos está ocupado, entonces hay que esperar más tiempo, o sabes qué, de acuerdo a los procesos de cada uno de ellos, lo manejan con citas. Entonces ahí es la oportunidad de hablar directamente con ellos, ya que los vamos a tener presentes.
2: Y bueno, pues vamos a un corte comercial y al regresar, el delegado nos va a hablar también de otros municipios que la Delegación de Economía y del Trabajo también se estará acercando. Así para es. Todos aquellos que también tienen inquietud de emplearse en alguna actividad. 12:31, regreso a nuestra ciudad y con nuestros invitados.
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0: 12:35, 12:35, la feria del empleo allá en la Trinitaria, que será la próxima semana. Repetimos a partir de qué horas y la fecha, licenciado Fernando, por favor.
1: Con mucho gusto. Antes de darles la hora y el quiero agradecerle mucho también la participación del presidente municipal de la Trinitaria, quien desde el principio que le platicamos con él para decirle que teníamos la intención de llevar a cabo una feria en su municipio.

0: los apoyos necesarios para el montaje de la feria, y eso, un gran reconocimiento para él. Profe Denis es una persona que nos ha apoyado en ese sentido, en esta feria. Siguiendo con lo que tenemos, quiero decirle que vamos a estar el día 3 de septiembre, a partir de las 8:30 de la mañana, y que de manera permanente también, nosotros tenemos una bolsa de trabajo donde están nuestras oficinas, aquí en este, en el centro de la ciudad, dos cuadras de lo que todo el mundo conoce, el este, la Semilla San Isidro, enfrente.
1: Sí.
0: Están nuestras oficinas.
1: Avenidas, es calle central.
0: Es calle central,
1: Poniente,
0: Licenciado Benito Juárez, número 22.
1: Así es.
0: Ahí estamos a sus órdenes también desde las 8 de la mañana hasta las 4 de la tarde, teniendo a la gente que requiere, porque nos llegan muchas, este, muchas empresas a solicitar trabajadores que cubran muchas plazas que tienen vacantes, empresas grandes y muy importantes, otras más pequeñas y otras más pequeñas, pero a todas las atendemos, y toda la gente que llega le damos oportunidad de que se haga su registro. E
1: igual también han habido empresas de otros estados que solicitan personal que vayan, sí, a actividades agrícolas, y qué mejor que ir a la delegación de empleo para que haya esa certidumbre, esa certeza de que no van a ser estafados.
0: Acabamos de enviar un grupo de 18 personas a Sonora, uh-huh, para la cosecha de una hortaliza, y nos piden la gente del norte del país, agentes de Chiapas y específicamente de la región de Margaritas y de sus alrededores, porque son gentes con mucha disposición de trabajo, y ya los enviamos documentados, verificados, que los transportes sean seguros, asegurados.
1: Excelente.
0: Etcétera, que les da la tranquilidad de que no van arriesgarse para tener un problema en el camino, ni que van a ser enganchados para nada.
1: Efectivamente.
0: Van debidamente avalados por la Secretaría. La otra es que el señor subsecretario de empleo es una gente muy dinámica en estar insistiéndonos, en estar buscando, en estar apoyando para que se logre el mayor número de colocados.
1: Muy bien.
0: De gente que se coloque dentro de las empresas. Entonces luchamos por buscar los mejores perfiles e invitamos a todos los jóvenes con mucha disposición de trabajo, y ya los enviamos documentados, verificados, que los transportes sean seguros, asegurados.
1: Excelente.
0: Etcétera, que les da la tranquilidad de que no van a arriesgarse para tener un problema en el camino, ni que van a ser enganchados para nada.
1: Efectivamente.
0: Van debidamente avalados por la Secretaría. La otra es que el señor subsecretario de empleo es una gente muy dinámica en estar insistiéndonos, en estar buscando, en estar apoyando para que se logre el mayor número de colocados.
1: Muy bien.
0: De gente que se coloque dentro de las empresas. Entonces luchamos por buscar los mejores perfiles e invitamos a todos los jóvenes que...

0: tienen derecho por ley.
1: Licenciado, pues muchas gracias por haber estado con nosotros, licenciado Luis Fernando Domínguez, un placer recibirlo aquí en el
0: estudio. Muchas gracias, Juanito, te agradecemos mucho tu oportunidad que nos das de poder conversar, de estar nuevamente contigo, sí, que nos abren las puertas para dirigirnos a tu vasto público, y aquí te seguiremos dando lata y al público que nos hace favor de escuchar. Muchas siempre, gracias a todos.
1: Siempre serán bienvenidos, licenciada Karina Román, como siempre, también un placer.
2: Muchas gracias, igualmente.
1: Que tengan buena tarde.
2: Gracias.
0: Muchas gracias.
1: De nada. Buenas tardes, yo regreso con más de nuestra ciudad.
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12: Para disminuir la incidencia delictiva y mejorar la seguridad en distintas zonas del país, la Secretaría de Infraestructura, Comunicaciones y Transportes determinó cerrar 806 accesos irregulares en carreteras federales. La medida busca reducir riesgos para los usuarios y fortalecer el control sobre la infraestructura carretera del país. Como parte de la

0: estrategia se realizan operativos de vigilancia del autotransporte federal. Estas acciones también están enfocadas en supervisar el cumplimiento de las disposiciones relacionadas con pesos y dimensiones de los vehículos, a fin de disminuir los siniestros en las carreteras. La dependencia federal también anunció la instalación de 20 arcos carreteros inteligentes con una inversión de 360 millones de pesos. Estos dispositivos estarán conectados al sistema de videovigilancia C4 y permitirán detectar y clasificar vehículos, medir su velocidad, realizar lectura de placas e identificar unidades que excedan las dimensiones permitidas. El proyecto forma parte del programa Cero Robos al Transporte y ya comenzó con la colocación de 4 arcos, en tanto que los 16 restantes serán instalados en lo que resta del año como parte de una estrategia que combina infraestructura, vigilancia y tecnología para reforzar la seguridad en la red carretera federal. Hasta el siguiente comentario.
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6: Vamos con información de Ciudad Margarita, si es que déjeme decirle que en el marco de la conmemoración del Día Naranja, el Ayuntamiento de las Margaritas, que preside el médico Vladimir Hernández Álvarez, a través de la Coordinación de Empoderamiento de la Mujer, llevó a cabo talleres de autonomía económica en la localidad de Anexo San Antonio Baguitz. Durante esas actividades se impartieron talleres de elaboración de chiles en escabeche, lapiceros personalizados, llaveros y pulseras, brindando a las participantes conocimientos y herramientas que puedan contribuir al desarrollo de iniciativas productivas y al fortalecimiento de su economía. Con estas acciones se busca fomentar la autonomía económica de las mujeres, fortalecer sus capacidades y generar oportunidades que contribuyan a mejorar su bienestar y el de sus familias, dijo Vladimir Hernández Álvarez. En más información, el Ayuntamiento de las Margaritas, que preside el médico Vladimir Hernández, continúa dando seguimiento al Plan Estratégico de Seguridad denominado Prevenir para el Buen Vivir, iniciativa impulsada por el gobernador del estado, el doctor Eduardo Ramírez Aguilar, a través de la Secretaría de Movilidad y Transporte. En esta ocasión, las acciones para prevenir y combatir el acoso sexual en el transporte público se llevaron a cabo en las terminales Río Euseba y San Caralampio, así como a colectivos urbanos de dicha cabecera municipal. El compromiso es seguir trabajando para que mujeres, jóvenes y toda la ciudadanía pueda utilizar el transporte público con mayor seguridad y regresar bien a casa. El acoso sexual lo combatimos todas y todos. Mujer, alza la voz, reiteró el alcalde de Ciudad Margarita. Bueno, pues también en las actividades que lleva a cabo el alcalde de Ciudad Margaritas, el día de ayer, martes, recibió a representantes de la organización indígena Tojolabal, OIT, de diversas localidades, dando seguimiento a los compromisos que han construido juntos. Y es una forma de gobernar clara, escuchar, atender y dar resultados. No se trata solo de recibir solicitudes de las comunidades, sino de trabajar para convertirlas en acciones, dijo el alcalde de Ciudad Margarita. Y también dijo Vladimir Hernández que se continúa reforzando el diálogo y sobre todo dando resultados. También recibió a representantes de la MP-COI-MN, que es el Movimiento de Pueblos, Organizaciones de Izquierda, Movimiento Nacional, para dar seguimiento a temas y acuerdos en beneficio de su gente. El gobierno mantiene las

Puertas abiertas para todas y todos, porque gobernar también significa escuchar, atender y cumplir, dijo Vladimir Hernández. También recibió a representantes de los grupos de trabajo de La Piedad, con quienes se mantiene un diálogo cercano y de puertas abiertas, porque el compromiso siempre ha sido escuchar, atender y dar resultados. Cada reunión debe traducirse en acciones que beneficien a nuestra gente, dijo el munícipe de Ciudad Margaritas, Vladimir Hernández Álvarez. También recibió a su amiga Tenchi, así lo dio a conocer Vladimir Hernández, que fue un gusto saludar a Tenchi, líder de la organización OCFLI, así como a representantes de diferentes grupos de trabajo, quienes también estuvieron en representación de la iglesia. Una reunión donde estuvo presente el respeto y diálogo, donde se refrendó la disposición de seguir trabajando de la mano con todos los sectores del municipio. A la iglesia, dijo Vladimir Hernández, le reiteramos nuestro respaldo y respeto cuando sumamos Hernández Álvarez. También recibió a su amiga Tenchi, así lo dio a conocer Vladimir Hernández, que fue un gusto saludar a Tenchi, líder de la organización OCFLI, así como a representantes de diferentes grupos de trabajo, quienes también estuvieron en representación de la iglesia. Una reunión donde estuvo presente el respeto y diálogo, donde se refrendó la disposición de seguir trabajando de la mano con todos los sectores del municipio. A la iglesia, dijo Vladimir Hernández, le reiteramos nuestro respaldo y respeto cuando sumamos esfuerzos y

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11: En Chiapas, 8 de cada 10 adultos mayores carecen de un fondo de retiro o jubilación, situación que refleja la falta de protección social para miles de personas que después de décadas de trabajo llegan a la vejez sin recursos suficientes para vivir dignamente. De acuerdo con datos del Observatorio de Salarios de la Universidad Iberoamericana, esta realidad obliga a muchos a continuar trabajando para cubrir sus necesidades básicas y en algunos casos contribuir al sostenimiento de sus familias. El problema está estrechamente relacionado con la informalidad laboral. En Tapachula, por ejemplo, se reporta que alrededor del 70% de la población económicamente activa trabaja en la informalidad, lo que significa que muchas personas llegan a los 60 o 65 años sin haber acumulado las condiciones necesarias para obtener una pensión. El panorama plantea la necesidad de fortalecer las políticas de protección social y generar alternativas que permitan a las personas llegar a la vejez con mayor seguridad económica. El envejecimiento de la población hace todavía más urgente atender esta problemática, garantizar unas necesidades básicas y en algunos casos contribuir al sostenimiento de sus familias. El problema está estrechamente relacionado con la informalidad laboral. En Tapachula, por ejemplo, se reporta que alrededor del 70% de la población económicamente activa trabaja en la informalidad, lo que significa que muchas personas llegan a los 60 o 65 años sin haber acumulado las condiciones necesarias para obtener una pensión. El panorama plantea la necesidad de fortalecer las políticas de protección social y generar alternativas que permitan a las personas llegar a la vejez con mayor seguridad económica. El envejecimiento de la población hace todavía más urgente atender esta problemática, garantizar una vejez

0: fotografía y ojalá y me pueda enviar el número de taxi para así saber de quién se trata y así pues saber qué clase de taxistas, algunos que la verdad dejan en mal a varios y no es justo que por uno pagan todos. Por ahí si nos puede enviar, es el 401, nos dice el fotografía, y ojalá y me pueda enviar el número de taxi para así saber de quién se trata y así pues saber qué clase de taxistas, algunos que la verdad dejan en mal a varios y no es justo que por uno pagan todos. Por ahí si nos puede enviar, es el 401, nos dice el 0401. Aquí me envía la fotografía. El 0401 fue a las 11 de la mañana con 20 minutos el pasado viernes. Así lo expresa esta persona con terminación 0627. ¿Qué pueden hacer las autoridades? Mucho. Llamar al chofer para que cumpla el destino que pide el usuario. Y muchas otras cosas más, enviando en este momento al delegado de movilidad y transporte en la región. Por acá nos dicen que ya nos vamos, es la 1:00 p.m, las 13:00 en punto. Terminación 17:35, mañana abundamos al respecto de lo que usted me está haciendo llegar aquí al WhatsApp. Terminación 17:35, mañana abundaremos lo que usted nos da a conocer. Buenas tardes, con permiso. Esto fue Nuestra Ciudad.
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8: Este elemento en cuanto a lucha libre profesional se refiere. ¡Enorme!
10: ¡Lucharán! De 2 a 3 mensajes sin límite de tiempo. Damas y caballeros, chiquiringuillos, chiquiringuillas, no me da razón si va a llover, porque la situación no lo veo claro. Miércoles, cinturita de la semana, aunque usted no lo crea, ya pasado mañana es 28, día de San Agustín, día de los abuelitos, día de la central de abasto. Este viernes va a haber mucha actividad y seguramente Extremo va a estar participando. Aniversario de la independencia de Chiapas, me comenta mi queridísimo amigo Juanito Méndez. Hay muchas actividades. Si hay algo más que se nos esté pasando, denúncielo en nuestra ciudad. Bueno, vamos a iniciar con los duelos Extremo. Bienvenidos, estamos totalmente en vivo a través de la frecuencia 99.1. ¿A poco no? La 1:09, vámonos al primer corte musical. Y regreso, no se despegue de extremo porque esto se va a descontrolar. Hoy traigo un duelo muy bonito que le va a gustar. Charal, según el pronóstico del tiempo, dice que hoy hay un 50%. No va a llover. No va a llover. Yo le preguntaba porque pues dejé tendida mi ropa. Y pues da pena, pues, si no se apiscagua.

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12: Respetable público, lucharán a dos de tres caídas sin límite de tiempo.
13: Arrancamos la jaula de la muerte.
14: Así es, la jaula de la muerte, presentado por Extremo 99.1, ¿a poco no?
13: ¿En qué consiste la jaula de la muerte? Consiste, te presento, entran dos, tres, y cuatro, cinco, entran tres. En este caso, serán tres grandes de la música del regional mexicano. Rancherones, norteños. Ellos entran y tú vas sacando uno por uno el que menos te guste. Y solo vamos a dejar el invicto, el que más sea de tu agrado. Escucha primero los tres que van a ingresar a la jaula de la muerte. Y va llegando con todo su poderío en esta hora de la tarde.
15: Thank you.
14: uno de los grandes que han heredado a los hijos la música, pero él no hay comparación alguna. Esa noche hará Don Antonio Aguilar.
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13: Mi caballo. Hermosa canción, no manches.
14: El primero en ingresar en la jaula de la muerte es Don Antonio.
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14: Va llegando, damas y caballeros, el segundo en ingresar en la jaula de la muerte. El segundo en entrar en esta hora de la tarde es el señor Vicente Fernández.

0: un gran dolor.
1: Roberto Carlos Vicente Fernández, aunque mal paguen ellas. Y el último en ingresar en la jaula de la muerte es... Son tres contrincantes. Tú eliminas el primero, pero escucha, el último viene llegando. Esto se va a poner bueno, charal. Porque se presenta... Compre su varita luminosa. Vas a ver a la mujer lagarto, Marbella. Nada más y nada menos que...

0: de la mano de Dios.
1: El señor José Alfredo Jiménez, la mano de Dios.
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1: es Dios. En estos momentos pongo a tu disposición el mensajero guasapero 963-159-8888. ¿Quién eliminas primero? El que menos te guste. ¿Quién eliminamos? José Alfredo, la mano de Dios, aunque mal paguen ellas, Roberto y Vicente Fernández, o Tristes Recuerdos de Don Antonio Aguilar. ¿Quién eliminamos? ¿Quién no te gustaría escuchar? Y los duelos comienzan ahora.
2: Respetable público, lucharán a dos de tres caídas sin límite de tiempo.
3: Niñas y niños, bienvenidos a esta gran función. Disfrutaremos de dos de tres caídas sin límite de tiempo. De cumbia.
1: Y arrancamos, charal. Se va, el primero que se va es Vicente Fernández. Terminación 4. Vicente Fernández, charal. Elimino a Don Antonio Aguilar, terminación 61. Saludos, mi charal. Vamos por la primera. Te escuchamos aquí en el Meritito. En el Meritito. Montebello. Eliminamos la segunda.
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1: Se está yendo Don Antonio, no puede ser. No les está gustando Don Antonio Aguilar. Vas a eliminar en la jaula de la muerte. ¿Quién no te gustaría? ¿Quién no te gustaría escuchar? Tristes Recuerdos, Antonio. La mano de Dios, José Alfredo. O aunque mal paguen ellas, de Vicente. ¿Cuál sacas? ¿Cuál eliminas? Elimino a Vicente. Charal, elimino a Don Vicente. ¿Qué tal, charalito? Terminación 90, se va por... aunque mal paguen ellas. El que queda afuera a petición del auditorio es... Vicente se va. Adiós, Vicente. Nos queda la mano de Dios en la jaula de la muerte. Y Tristes Recuerdos de Don Antonio. ¿Cuál eliminas? ¿La mano de Dios o Tristes Recuerdos? 963-159-8888. Lo sabremos después del corte de identificación oficial. Regresamos.
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1: La 1:36. ¿Quiere invitarlos antes de continuar?

0: invitarlos para que se vayan a la página de Facebook de Extremo FM Comitán. Hace aproximadamente unos 20 minutos se subió un video bastante bonito de mi compañero Juan Méndez con Blanqui, referente a este acontecimiento muy especial que va a suceder el 28 de agosto, el día de la Central de Abasto, la 28 de agosto, precisamente con su nombre y su fecha. Están recorriendo, están platicando con los locatarios, ¿verdad? Recorrer los pasillos. Platicaron con quienes todos los días se ponen vida y sabor a este lugar. Y de paso, pues conocieron un poquito de la historia que hay detrás de uno de los puntos más tradicionales de Comitán. Los invito a que se vayan a la página de Extremo 99.1 y compartan para que más personas vean lo bonito, lo hermoso que es la historia de cada uno de los locatarios y la historia que tiene cada uno de los pasillos de la Central de Abasto. Tiene 27 minutos que subí este video ahí en las redes sociales en Extremo FM Comitán. Dale play, comparte, acompáñanos en este recorrido especial por su aniversario este próximo 28 de agosto, ahí en la Central de Abasto.
1: ¿Ahora qué?
2: ¿Cómo qué?
1: ¿Cómo les va?
2: Él es el que organiza los...

0: poquito tiempo para que tú elimines. No elijas tu favorito, elimina. ¿Quién quieres eliminar? ¿A don Antonio Aguilar? Si esta canción no te gusta, elimínala.
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0: ¿O quieres eliminar al señor José Alfredo Jiménez con la mano de Dios?
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0: Hermosas canciones te estoy presentando hoy en la Jaula de la Muerte. Arrancamos 963-159-8888. Compre su varita luminosa, pasa a ver a la mujer lagarto Marbella, Marbella. Bueno, vamos a iniciar con la votación a través del mensajero guasapero. Elimino Antonio Aguilar, elimino don Antonio, terminación 19 se va por elimino a don Antonio. Se está pues yendo muy rápido don Antonio Aguilar. Quieren escuchar a José Alfredo, pero nos quedan solamente 30 segundos para verificar bien quién es el que se va a ir en la jaula de la muerte. Elimina al que no te guste, tristes recuerdos o la mano de Dios. Terminación 21 se va por elimino a José Alfredo. Charal, buenas tardes, que se vaya. ¿Quién? José Alfredo. Terminación 68. No quiere elimino, tristes recuerdos. Terminación 61. Por muy poco, lleva la delantera don José Alfredo Jiménez. Vas a eliminar. Están eliminando hasta el momento más don Antonio Aguilar. El que más eliminen será el que no vamos a pasar. Terminación 6 se va por tristes recuerdos. Mientras tanto llega terminación 21. Elimino José Alfredo. Terminación 3, José Alfredo. Otro voto más para eliminar a José Alfredo. Y esto se va a poner más crítica la situación. Vámonos, elimino a José Alfredo. No manches.

se tuvo que empatar. 10 segundos. Solamente 10 segundos. Para que tú decidas quién eliminas. ¿Tristes Recuerdos o José Alfredo? 9. 8. ¿Quién se va? 7, 6.

voy a mencionar el ganador de esta jaula de la muerte. Primero eliminaron a Vicente. El ganador de este duelo de la jaula de la muerte es para... el que quedó solito en la jaula de la muerte, José Alfredo Jiménez. Solamente la mano de Dios podrá separar.

Esto se puso muy difícil. Dos. Uno. El ganador.

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solamente 4 minutos, bueno, 3 para ser exactos, para puntualizar ya las 2 de la tarde, pero antes de despedirme quiero saludar a Agüita Los Alpes, que trabajan todos los días para brindarte pues agua de excelente calidad, extraída de yacimientos profundos, 100% naturales. ¿Cómo identificar Los Alpes? 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Saludos a todos los que reparten el agüita, siempre están con nosotros escuchando la programación de Extremo 99.1. Buenas tardes, muy buen provecho, y los dejo con Edwin Luni, la Tracalosa de Monterrey.

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19: ¿Qué tal, señores? Muy buenas tardes, 14 horas, 2 de la tarde con 4 minutos ahora. Me da muchísimo gusto, como siempre, poderles saludar a través de los micrófonos de Extremo 99.1. Con lo mejor de la música antes de la segunda emisión de Noti Núcleo. Y como amiga ni como amante, la participación de Grupo Niche.
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19: Lo saluda Juan Ramón Alcázar.

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1: 14 horas, 2 de la tarde, ahora con 14 minutos. Mientras tú jugabas, nos canta Banda Los Recoditos.

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10: Como siempre, Extremo lo acompaña con lo mejor de la música. 14 horas 2 de la tarde con 21 minutos. tenemos a Rymix con esto que nos trae y se llama Canto de un Ángel. 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
1: Llega el potrillo Alejandro Fernández con esto que se titula Es ella. 2:25 en extremo, la hora exacta para usted. 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
1: El sector ganadero chiapaneco, recuperar fuerza económica con nuevas oportunidades de exportación. Confirma el zoológico Miguel Álvarez del Toro la muerte de Gaby, una hembra de jaguar de 20 años de edad. Anuncia el gobernador Eduardo Ramírez un seguro para productores afectados por la sequía. En asuntos nacionales, acumula México más de 19.000 casos confirmados y 45 defunciones por sarampión. Se separa Enrique Insunza del grupo parlamentario de Morena. Será senador independiente. En temas del mundo, El Salvador declara alerta roja por la sequía ligada a el fenómeno del Niño. Suman 160 muertos y cientos de desaparecidos por inundaciones repentinas en Nepal y China. Y en los deportes, hoy América y Toluca van por el pase a las semifinales de la Liga de Copa.
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1: Buenas tardes, me da mucho gusto saludarlos una vez más en esta segunda emisión de Notinúcleo, en ese miércoles 26 de agosto del 2026. Gracias por acompañarnos, gracias por acudir a la cita. El tiempo continúa su marcha inexorablemente. Saludo a mi compañero Fabián Zavalloa, que se encuentra en los controles técnicos, Daniela Grajales en la redacción, Rosa Verovilla Martínez en la dirección de noticias. Soy su servidor y amigo Francisco Javier Figueroa Niño. Como siempre, estamos saludando a nuestros amigos que nos acompañan, a nuestros compañeros que están en turno en cada una de las emisoras que conforman la gran cadena Radio Núcleo. Estamos transmitiendo para todo el mundo a través de nuestras plataformas digitales Facebook, X, Instagram y YouTube, donde nos encontrará como Notinúcleo. Nuestras páginas web www.notinucleo.com y www.radionucleo.com para escucharnos en vivo y encontrar la información que a usted le interesa. Pasamos rápidamente a las noticias. Mujeres indígenas de Chiapas enfrentan obstáculos para acceder a un aborto seguro. El reporte de esta tarde lo tenemos con Alejandra Orozco.
3: Desde el 26 de noviembre de 2024, el aborto fue legalizado en Chiapas para toda mujer que solicite acceder a este derecho reproductivo y no tenga más de 12.6 semanas de gestación, sin una demanda previa ni otro requisito más que acudir al servicio. Sin embargo, pese a que hay 7 servicios de aborto seguro en la entidad, a algunas mujeres se les dificulta el acceso, que son las habitantes de zonas indígenas.
4: Pues el principal obstáculo generalmente es la distancia, ¿no? Y la falta de información. Actualmente en el estado de Chiapas hemos realizado 18 cursos entre casas de salud y unidades médicas en las que se les capacita para, en algunos, para la atención, pero en otros para que tengan una ruta de atención y aquella usuaria de alguna capacidad lejana que pues tenga la opción de saber a dónde llegar.
3: Keila Gutiérrez Enríquez, coordinadora estatal del programa de aborto seguro, señaló que a pesar de estos contratiempos, han avanzado en capacitaciones y se puede hablar sobre el tema cada vez con menos estigmas, aunque aún están luchando con eso, sobre todo ante la falta de información y los usos y costumbres.
4: El estigma todavía más, ¿no? Más que la criminalización, porque pues esto ya no se puede criminalizar. El artículo 181 del Código Penal dice que ya no es punible el aborto, entonces ya nadie se tendría por qué ir a la cárcel por realizarse una interrupción legal del embarazo, ¿no? Sin embargo, el estigma de la gente, del mismo personal, de la misma familia, ha estado presente, es con lo que hemos luchado, estamos luchando todavía, pero creemos que en el transcurso del tiempo y de los días, pues podamos tener una sensibilización a la población, a las usuarias, a nuestro mismo personal.
3: Para Notinúcleo, Alejandra Rosguardines.
1: Busca la ganadería chiapaneca recuperar fuerza económica

0: La reapertura de la frontera para la exportación del ganado mexicano genera expectativas para el sector ganadero, pero en Chiapas el reto todavía es recuperar el hato y fortalecer la calidad de producción. Autoridades del sector reconocen que existe un despoblamiento ganadero, una situación que también afecta a Chiapas y que obliga a buscar alternativas para mejorar la productividad de los animales.
1: Hay un despoblamiento ganadero en general en el país, en Chiapas también, pero por eso estamos trabajando para mejorar la genética, porque en Chiapas hay muy buena genética. Los productores chiapanecos pueden competir a nivel nacional con la mejor genética.
0: Ante un mercado que podría abrir nuevamente oportunidades para los productores mexicanos, el mejoramiento genético se convierte en uno de los principales retos para que el ganado chiapaneco pueda competir. Entre las acciones que se impulsan está el programa de sementales bovinos, mediante el cual gobierno y productores aportan recursos para adquirir ejemplares de alta genética.
1: Desde sementales bovinos se da un apoyo del 50%, 25 mil pesos del gobierno del estado, 25 mil pesos del productor, y con eso se llevan un semental de alta genética para producir en cada uno de los hatos ganaderos.
0: La estrategia busca que el sector pueda producir más con un hato de menor tamaño, mejorando la calidad y productividad de los animales. Otro de los desafíos es mantener la sanidad del ganado. En este sentido, las autoridades señalaron que continúan las acciones para atender el problema del gusano barrenador mediante apoyos y distribución de productos veterinarios.
1: El tema del gusano barrenador es un tema que venimos trabajando desde el año pasado. El gobernador dio un apoyo económico para comprar un producto que se llama ivermectina, que es un desparasitante interno y externo, y con eso poder mitigar un poco el problema del gusano barrenador. Esto se dio a todos los municipios del estado de Chiapas y se trató de alcanzar a los más productores que hay, ¿no?
0: Con la posibilidad de que el mercado de exportación vuelva a representar una alternativa para los productores mexicanos, Chiapas enfrenta el reto de fortalecer su producción, mejorar la genética y mantener controles sanitarios que permitan aprovechar las oportunidades comerciales. El objetivo, de acuerdo con las acciones que actualmente impulsa el sector, es recuperar la actividad ganadera y lograr que los productores chiapanecos tengan mejores condiciones para competir dentro y fuera del país. Para Notinúcleo, Víctor Pérez.
2: La contaminación reduce la disponibilidad de agua potable en la entidad. Vamos contigo, Alejandro Orozco.
3: La contaminación de afluentes en nuestro estado no es un fenómeno estático, sino dinámico, ya que un punto de contaminación, como un arroyo, después desemboca en un río más grande y finalmente en el mar, lo cual incluso podría afectar nuestra alimentación y salud, señaló el biólogo Adolfo Sarmiento.
4: Lo que nos va a generar toda una línea de contaminación, desde alimentaria, por supuesto, en el sentido de que si son afluentes donde hay pesca ribereña, o si este afluente llega a un estero donde hay camarón, o hay pesca cerca de la playa, los animales pueden ir acumulando esta contaminación y luego nosotros vamos a terminar comiéndonos. En el caso de algunos microplásticos, por ejemplo, que se acumulan en el cuerpo de los animales, o en el caso de algunos metales pesados.
3: Añadió que Chiapas ha tenido problemas fuertes con metales pesados, como en zonas de minería por el mercurio, aunado a que de los más de 100 municipios que tiene, muy pocos tienen plantas de tratamiento de aguas residuales, lo que multiplica este impacto negativo al no frenar la contaminación.
4: Entonces, estas aguas van y directamente a los afluentes, a los ríos, y generamos una gran contaminación por presencia de bacterias, por presencia de heces fecales, por presencia de nitrógenos, de fósforos, que nos va a generar muchísimos tipos de contaminación diferentes.
3: Por ello, recomendó no solo limpiar los ríos, sino sanearlos, es decir, quitar las fuentes de contaminación, ya que si bien el agua dulce en nuestro estado no se está acabando, sí la disponibilidad de usarla. Esto puede pasar en unos años con el Grijalva, temiendo llegar al punto en que no sea pagable sanear su agua, lo que representaría un problema serio. Para Notinúcleo, Alejandra Roscuardines.
2: Ante la falta de lluvias en Arriaga, autoridades municipales reactivan pozos profundos para el suministro de agua. Vamos a la región costa con nuestro corresponsal, Eduardo Espinosa.
5: La falta de lluvias en la región está registrando niveles críticos en ríos, la principal fuente de suministro de agua para la población arriaguense. En el municipio, autoridades dieron a conocer que para combatir el desabasto de agua, se reactivarán los pozos profundos que ayudarán a garantizar el suministro del vital líquido. El alcalde municipal, Alejandro Patrinos Fernández, enfatizó que la distribución del agua

0: agua. Se realizará en ciertos días de la semana como medida de emergencia ante la sequía. Recalcó que la distribución del agua continúa gracias a la construcción de los pozos profundos en el municipio y que en próximos meses se construirán más para el suministro de localidades como El Barbasco, Primero de Mayo, Calera, Barrio Patrinos, Pichingas, El Carmen y Guatemalita, que forman parte de la zona baja, y con ello garantizar el abasto de agua en toda la cabecera municipal de Arriaga. Por último, el alcalde pidió la paciencia y comprensión de la ciudadanía mientras se continúan con los trabajos de suministro para que el agua llegue sin contratiempos. Para Notinúcleo, Eduardo Espinosa.
1: En 1818, en un día como hoy, nace Ignacio de la Llave, general liberal y gobernador de Veracruz. Soy Javier Figueroa. Hacemos una pausa, volvemos.
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10: El Servicio Meteorológico Nacional de la Conagua le informa el pronóstico del tiempo. Para hoy, 26 de agosto de 2026, el monzón mexicano e inestabilidad atmosférica ocasionarán lluvias puntuales intensas en zonas de Nayarit, puntuales fuertes en zonas de Baja California Sur y Sinaloa, y lluvias con intervalos de chubascos en Baja California, Sonora, Chihuahua y Durango, las cuales se acompañarán con descargas eléctricas y rachas fuertes de viento. Por otra parte, canales de baja presión sobre el interior de la República Mexicana, en interacción con una circulación ciclónica y una vaguada en altura, así como inestabilidad atmosférica, generarán lluvias puntuales intensas en zonas de Jalisco y Colima. Puntuales muy fuertes en zonas de Michoacán, Veracruz, Guerrero, Oaxaca y Chiapas. Puntuales fuertes en zonas de Guanajuato, Puebla y Tabasco. Y chubascos en Zacatecas, Aguascalientes, Querétaro, Hidalgo, Tlaxcala, Morelos, Estado de México y la Ciudad de México. Todas acompañadas con descargas eléctricas. Por otra parte, la nueva onda tropical número 32 avanzará sobre la península de Yucatán y originará lluvias puntuales fuertes en zonas de Campeche, Yucatán y Quintana Roo. Finalmente, se mantendrá el ambiente vespertino caluroso a muy caluroso en el norte de la República Mexicana, estados del litoral del Pacífico y del Golfo de México, así como en la península de Yucatán, prevaleciendo la onda de calor en Baja California, Baja California Sur, Sonora, Chihuahua, Coahuila, Nuevo León y Tamaulipas.
1: Bueno, en otros asuntos, luto en el Soomat. Fallece Gaby, un ejemplar de jaguar con 20 años de edad que llevaba semanas con problemas de salud. Vamos con Alejandro Orozco.

0: miércoles, el zoológico Miguel Álvarez del Toro dio a conocer el fallecimiento de Gaby, un ejemplar de jaguar hembra que nació, creció y se convirtió en una de las habitantes favoritas de este recinto, quien llevaba semanas batallando con algunos temas de salud. Según dio a conocer la médico veterinaria Ivonne Ruiz Galás, hacía apenas unos días.
1: Gaby es una jaguar ya muy grande, los ejemplares geriátricos suelen desarrollar problemas renales y siempre sabemos que cuando tenemos un ejemplar ya mayor de edad tenemos que empezar a hacer diferentes modificaciones. Por ejemplo, con ella la dieta ya tiene que ser en trocitos, ella también tiene un problema dental que aunque ya ha sido atendido, pues tratamos de darle la comida en la presentación apropiada, trocitos chiquitos.
0: El SOMAT dio a conocer en sus redes sociales que durante las últimas semanas Gaby se encontraba en una etapa geriátrica y enfrentaba distintas condiciones propias de su edad. A pesar de la atención veterinaria y del tratamiento que recibió, su evolución dejó de ser favorable. En sus últimos momentos estuvo acompañada por el equipo que durante tantos años estuvo a su lado, procurando brindarle bienestar, tranquilidad y dignidad hasta el final.
2: El carácter de Gaby me ha permitido

0: bienestar del ejemplar.
1: Ahora vivirá en sus tres crías, que perpetúan el legado de la grandeza de esta especie. Sin duda, Gaby será extrañada y recordada por trabajadores, cuidadores y visitantes que pudieron apreciar su belleza. Para Notinucleo, Alejandra Los Jardines.
2: Mediante un convenio con el Zoológico de Cocodrilos de la República Checa, llegaron al Centro de Rescate y Rehabilitación de Fauna Silvestre de Chiapas tres ejemplares de la especie de reptil más grande del mundo y un ejemplar repatriado de cocodrilo de pantano mexicano.
3: Acaba de llegar de República Checa el primer cocodrilo Moreleti nacido en Europa y que se acaba de hacer la repatriación a México. Ya lo tenemos con nosotros. ¿Qué significa esto? Algo muy importante, que alguien fuera de nuestro país está reproduciendo nuestras especies, lográndola de forma exitosa, y que si en algún momento nuestra especie mexicana tuviera un problema, podemos recuperar su ADN, su genética y reintroducirla. Este Moreleti viene con nosotros ahora a Chiapas, a Mundo Cocodrilo, como parte de la apertura de este convenio de intercambio, pero viene acompañado de tres ejemplares que son ejemplares súper importantes. Es la primera vez en historia que llegan a México y a toda Latinoamérica. Esta especie es el cocodrilo más grande del mundo. Es el cocodrilo australiano, el Porosus, Crocodilus porosus. Es la especie más grande del mundo que llega hasta alcanzar hasta los 9 metros.
2: Bueno, continuamos con más información. El programa federal Sembrando Vida ha generado más del 80% de presencia de la mujer en la agricultura de Chiapas. El reporte en esta tarde lo tenemos con Juan Jesús Toledo.
4: Desde el inicio del programa federal Sembrando Vida en Chiapas, se ha caracterizado la presencia de hasta el 80% de mujeres en el campo, generando economía estable a las familias agrícolas en la región, además de brindar oportunidades laborales y de desarrollo en un sector por muchos años dominado por el hombre, generando así la equidad de género y la igualdad de oportunidades laborales. Guadalupe Vázquez, quien está integrada a este programa de hace 3 años, aseguró que la situación del campo en Chiapas se había mermado ante la migración del campesino a los Estados Unidos, y por la necesidad de buscar alimento y emplearse, la mayoría de las mujeres indígenas en diferentes regiones en Chiapas entraron a los diferentes programas de generación de empleo, y de hace más de 4 años, la mujer campesina chiapaneca ha generado un bienestar alimentario a sus comunidades.
5: Entonces nosotros como mujeres, más que nada, tratamos de ver dónde generar ingresos, aprovechando, te vendo unos terrenitos, ya llevo 5 años como productora, y me gustó el trabajo del maíz, porque es un trabajo muy sano. Muchas compañeras mías han ido fuera, han salido de la ciudad, se han ido en extranjeros, se han ido a Monterrey, porque allá generan ellos un buen empleo, tienen buen negocio, pero mira, yo, mi papacito lindo, que en paz descanse, desde pequeña me preparó el era campesino, me preparó a trabajar la tierra, me enseñó a cómo trabajarla. La verdad, pues se sorprenden que como una mujercita, viene y entrega, de 10, 15 toneladas, y dicen, bueno, ¿tú cómo le has hecho?
4: En Chiapas, las mujeres rurales e indígenas han sido un pilar fundamental en el sistema agrícola durante muchos años, aunque las encuestas y estadísticas varían en diferentes regiones, su participación abarca desde el sector agrícola hasta los diferentes programas estatales y federales, como son la producción pesquera y hasta de infraestructura. Informó para Notinúcleo Juan Jesús Toledo.
2: En 1886, en un día como hoy, murió Antonio Plaza Llamas, militar y periodista mexicano. Hacemos una pausa, volvemos.
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11: Vive saludable, vive feliz, tiene una connotación filosófica, porque al estar saludable, se vive feliz. Y para estar feliz, nos lo ha enseñado el mundo prehispánico, aquí en Chiapas, y en el sur de México, y en el sur de América, que es el buen vivir, que es el lequilcuch lejal. Nosotros nos hemos inspirado en esa filosofía prehispánica maya, celtal, tzotzil ahora, chol, tojolabal, mam, y todas las lenguas que aquí tenemos. Y no es más que otra filosofía muy sencilla, que es estar bien con uno mismo. Felicitamos este programa de Vive Saludable, Vive Feliz. La salud depende de lo que comemos, de lo que le damos a nuestro templo, que es nuestro cuerpo. La felicidad depende de uno. Bienvenidos a este Congreso Nacional, y que sirvan las conclusiones para que hagamos nosotros, las instituciones, mejor nuestro trabajo.
2: La discriminación puede llegar hasta en los adultos mayores. El edadismo es una de las expresiones despectivas que llegan a provocar riesgos psicológicos. Vamos con Juan Jesús Toledo.
12: En la actualidad se han incrementado los reportes y denuncias sobre la discriminación, señalamientos por estereotipos o alienaciones sexuales, que han repuntado casos de situación de riesgo, como un aumento de actividades suicidas en jóvenes entre los 20 a 29 años, que pone en una alerta total a las autoridades municipales y estatales para reducir estas situaciones de riesgo en jóvenes. Pero esto no solo está afectando al sector, también hay casos de discriminación a un grupo vulnerable, el adulto mayor, en donde muchas ocasiones se utiliza un lenguaje edadista, el cual señala o expresa a un adulto mayor como abuelito o viejito, situación que ha registrado problemas psicológicos o de estrés a este grupo vulnerable. Carlos García, médico especialista psiquiatra, aseguró que situaciones de las que otras personas saben o toman decisiones por adultos mayores sin consultarlas, principalmente los hijos mayores, es una práctica que puede invisibilizar su opinión y limitar su participación. La toma de decisiones del adulto mayor se va minimizando, provocando una discriminación total generada por su propia familia.
13: Un ejemplo muy típico es que el adulto mayor, que ya tiene alrededor de 70 80 años ya no se cree con la capacidad, con la fuerza, con la ventaja o simplemente con el pensamiento de lograr todo aquello que pudo haber hecho, pero tiene la experiencia, tiene el conocimiento, tiene la calma, tiene la paciencia. Nos creemos limitados por la edad, o el otro extremo de los niños es muy chico, no puede, no es responsable, está inmaduro, cuando dependiendo de la edad podemos tener ciertas capacidades. Otro punto importante del edadismo ahorita actualmente es en el trabajo. Quieren gente joven, pero con mucha experiencia, y los hacen a un lado o no les dan el trabajo que andan buscando porque no cumplen con los requisitos de la experiencia.
12: Aunque el edadismo se expresa de manera habitual o de forma de demostrar cariño, este tipo de frases refuerza la idea de que las capacidades de una persona están determinadas de manera exclusiva por su edad. La prevención de la violencia hacia este sector, añadió, requiere también reconocer su capacidad para decidir sobre su propia vida, escuchar sus necesidades y garantizar que participen en los asuntos que les afectan. Informó para Notinúcleo Juan Jesús Toledo.
2: En 1888, en un día como hoy, nace Jesús López Lira, militar mexicano. Son las 15 horas, 3 de la tarde, las 3 de la tarde en punto. Esa es la hora central de México. 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Previo al último cuatrimestre del año, las empresas deben revisar sus obligaciones fiscales para evitar sanciones, subraya el Colegio de Contadores Públicos Chiapanecos. Vamos con Víctor Pérez.
14: Empresas chiapanecas deben comenzar a revisar sus cuentas y obligaciones fiscales para evitar sorpresas al momento de presentar sus declaraciones. Raquel Antonio Moreno, vicepresidente fiscal del Colegio de Contadores Públicos Chiapanecos, advirtió que actualmente el SAT cuenta con más información y herramientas tecnológicas para detectar inconsistencias, por lo que esperar hasta la declaración anual puede representar un riesgo.
15: Las empresas que tienen que hacer en su último cuatrimestre, pues empezar a revisar si sus pagos provisionales están correctamente de acuerdo como tiene la información el SAT. La ventaja es que uno puede entrar al portal del SAT y ver qué es lo que tiene el SAT y adecuarnos o corregir si en alguna declaración de pago provisionales está incorrecto.
14: Entre los principales puntos a revisar se encuentran las declaraciones, pagos provisionales, facturación y la conciliación entre la información contable y fiscal.
15: Hacer sus conciliaciones, ¿no? Lo que tienen contablemente, porque ahora recuerden que también la mayoría de las empresas están obligadas a enviar la contabilidad electrónica. Entonces, la conciliación que tienen contablemente con la parte fiscal, ¿verdad? De tal manera que vayan amarrando, vayan conciliando.
14: El especialista también señaló que las empresas deben contar con documentación que respalde sus operaciones ante un escenario de fiscalización cada vez más tecnológico y dirigido hacia temas específicos.
15: Tenemos también lo que le llaman las auditorías express, ¿no? No es como antes que llegaban y empezaban a revisar a ver qué encontraban. No, ahorita ya van sobre qué tema van a auditar o a confirmar lo que ellos, la información que ellos tienen. Entonces es importantísimo que hagan una conciliación con la parte contable y la fiscal para amarrar todos los que tengan algún detalle por ahí.
14: Por ello, la recomendación es clara: revisar desde ahora la situación fiscal de la empresa y corregir cualquier inconsistencia antes de que el cierre del año, en lugar de esperar a que llegue la declaración anual. Para Notinúcleo, Víctor Pérez.
2: El mejoramiento laboral o el riesgo de desempleo son desafíos de las empresas ante la inteligencia artificial, aseguran expertos. Juan Jesús Toledo nos informa.
12: La Tecnología ha revolucionado a pesos agigantados, en donde desde el hogar ya se cuenta con ayuda de inteligencia artificial. Algunos sectores como seguridad pública también hacen el uso de la inteligencia. En el sistema de salud, desde hace varios años, médicos especialistas trabajan en conjunto con aparatos y sistemas inteligentes. Pero, ¿hasta dónde puede llegar el uso de la tecnología, el cual puede provocar riesgos laborales, como es el despido masivo del hombre? El usar tecnología e inteligencia artificial se reduce el uso de la mano del hombre, provocando que las empresas, principalmente el sector privado, ya no dependan del trabajo humano. Ernesto Gutiérrez, investigador de la Universidad de Ciencias y Artes de Chiapas, aseguró que a pesar de la situación, el hombre no va a perder o eliminar su derecho laboral ante la presencia de la inteligencia artificial, sino trabajarán de la mano, porque aún los sistemas no son 100% autónomos. Se necesita del trabajo del hombre. Es por eso que asegura, las empresas deben capacitar a sus trabajadores para realizar actividades en conjunto con la inteligencia artificial.
16: Va a modificar los trabajos. En ese caso, lo que mencionaba anteriormente, lo que se haría es una tecnificación, una especialización. Lo que antes hacía una persona, tal vez lo va a hacer ahora, no un robot, sino un dispositivo, pero ese dispositivo no se va a mantener solo, no se va a programar solo, no se va hasta a revisar solo. Puede llegar a ser muy costoso la generación de un sistema complejo y autónomo, pues para eso está estamos nosotros, ¿no? Nuestra especialización puede acompañar este desarrollo en su momento, o eficientar procesos. No significa que el trabajo desaparezca, sino que simplemente va a haber un nuevo elemento que va a ayudar a que el tiempo de producción sea más rápido.
12: Centrando la utilización de la inteligencia en Chiapas, el investigador aseguró que los principales desafíos que enfrentan las empresas en el estado son en la brecha de infraestructura, la falta de personal capacitado y la integración tecnológica. En un estado con alta predominancia de micro, pequeñas y medianas empresas, la adopción de herramientas inteligentes no solo implica comprar software, sino superar retos estructurales muy concretos. Informó para Notinúcleo Juan Jesús Toledo.
2: Impulsan autoridades campaña gratuita de esterilización para perros y gatos allá en Mapastepec. Vamos a la región costa con nuestra corresponsal Laura de la O.
17: Con el objetivo de promover el cuidado responsable de los animales de compañía y contribuir al control de la población canina y felina, las autoridades municipales de Mapastepec, en coordinación con las autoridades del ejido Cesecapa y del ejido Valdivia, invitan a la ciudadanía a participar en la campaña de esterilización canina y felina totalmente gratuita. La jornada se llevará a cabo a partir de las 8 de la mañana, el 27 de agosto en el ejido Cesecapa en el domo, y el 28 de agosto en el ejido Valdivia, también en el domo. La campaña busca brindar a las familias una alternativa accesible para cuidar la salud de sus mascotas y fomentar una tenencia responsable, además de contribuir a la reducción de la reproducción descontrolada de perros y gatos. Las autoridades municipales exhortaron a la población a aprovechar esta jornada gratuita y sumarse a las acciones de bienestar animal. Para mayor información, ya esté disponible el número 918-110-6961. Esterilizar es amar y responsabilizarse. Para Noti Núcleo, Laura de la O.
2: En 1899, en un día como hoy, nace Rufino Tamayo, pintor mexicano, fallecido en 1991. Hacemos una pausa, volvemos.
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30: Oriental, Hayu y Otaku, una gran celebración dedicada a la cultura asiática, el entretenimiento juvenil y las expresiones artísticas urbanas. Durante este encuentro, los asistentes podrán disfrutar de una amplia variedad de actividades dinámicas, entre los que destacan presentaciones de K-pop dance, talleres gratuitos de dibujo anime, zonas de ventas e intercambio de mangas, así como diversos emprendimientos y concursos de premios especiales para los mejores cosplays de la jornada. La cita es en el Parque Bicentenario, con un horario establecido de 5 de la tarde a 9 de la noche. Este jueves 27 de agosto se llevará a cabo el festival artístico Danzando por la Diversidad en el marco de las festividades tradicionales en honor a San Agustín de Hipona. Este encuentro cultural contará con la participación especial de las Casas de la Cultura de Venustiano Carranza, Las Margaritas, Las Rosas y Tío Pizca, las cuales se reunirán para ofrecer una muestra representativa de la riqueza dancística, las expresiones artísticas y las tradiciones de la región. La cita está programada para las 4 de la tarde en el Parque Central de Tío Pizca. También para este jueves 27 de agosto se llevará a cabo una función especial de cine y un conversatorio denominado Cinefonset, centrados en la conservación ambiental y el bienestar. La cita está programada con un registro previo a las 4:30 de la tarde para dar inicio formal a las 5 de la tarde en el Museo de la Niñez, ubicado en el Boulevard Salomón Gómez Blanco, esquina con Paso Limón, en la colonia Ampliación Las Palmas, frente a la Torre Chiapas, en Tuxtla Gutiérrez. Y por último, también para este jueves 27 de agosto se llevará a cabo la presentación de la obra de teatro El Príncipe Feliz. Este montaje escénico, que forma parte del programa Voces del Mundo, cuenta con la dirección de Elvira Hernández. La cita está programada para las 5 de la tarde en el Museo de Arte Ermila Domínguez de Castellanos, ubicada en la Avenida Central número 51, en el barrio de San José, en la zona centro de Comitán de Domínguez. Para Notinúcleo, Daniel Torres.
2: Pasando al ámbito nacional, México acumula más de 19.300 casos de sarampión y 45 defunciones en el periodo 2025-2026. Los detalles en el programa nacional con Elena Zúñiga.
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0: México acumula 19.331 casos confirmados de sarampión y 45 defunciones durante el brote de 2025-2026, con contagios notificados en las 32 entidades y 512 municipios, de acuerdo con el informe de la Dirección General de Epidemiología con corte al 21 de agosto. Las entidades más afectadas son Jalisco con 7.488 casos, Chihuahua con 4.602, Chiapas con 1.148, Ciudad de México con 1.080 y Durango con 678, de acuerdo con el informe preliminar. Casi la totalidad de los fraudes que reciben los usuarios de los bancos se hacen por medio de llamadas telefónicas. Datos de instituciones bancarias indican que hasta el 90% de los fraudes contra clientes de la banca involucra una llamada por teléfono. De acuerdo con la Condusef, han aumentado los casos de aplicaciones falsas que ofrecen créditos o rendimientos en productos de ahorro de forma inmediata. Y al cierre del primer semestre del año, quejas por posibles fraudes crecieron 18% respecto al mismo periodo del año pasado. La canícula y el fenómeno del Niño han provocado en el último mes un déficit de lluvias de 34.5% respecto al promedio histórico en el país, mientras 210 presas se encuentran en conjunto 11% por debajo de sus niveles, informó la Conagua. Sin embargo, los efectos no son uniformes en el país, varían según la región y la interacción con otros sistemas. Estas condiciones pueden propiciar una distribución irregular de las lluvias, con registros por debajo del promedio en algunas entidades, además de anomalías térmicas y temperaturas más elevadas, de acuerdo con información oficial. La Secretaría de Medio Ambiente y Recursos Naturales presentó la iniciativa para una nueva Ley General del Equilibrio Ecológico y la Protección Ambiental, con la que el Gobierno de México busca actualizar el marco jurídico ambiental y fortalecer la justicia ambiental en el país. La dependencia destacó que la legislación vigente requiere una actualización, pues no ha sido modificada de manera integral en alrededor de 40 años y ya no responde a los nuevos desafíos ambientales, entre ellos el cambio climático y la degradación de los ecosistemas. Hasta aquí este recorrido a través del territorio nacional, informó para Notinúcleo Elena Zúñiga.
2: El senador sinaloense Enrique Insunza Cázares anunció este miércoles su decisión de separarse del grupo parlamentario de Morena en el Senado de la República y continuar en el cargo como legislador independiente. A través de sus redes sociales, difundió una carta dirigida a Ignacio Mier Velasco, coordinador de la bancada de Morena, en la que explica que tomó la determinación por estricta convicción personal y para ejercer sus funciones, señaló, conforme a sus deberes. El INEGI precisó que el porcentaje de población en situación de pobreza laboral a nivel nacional pasó de 35.1 a 31.9% en 12 meses, mientras que con respecto al trimestre previo, de 30.7 a 31.9%. Las entidades federativas con mayor porcentaje de población en situación de pobreza laboral durante el segundo trimestre de 2026 fueron Chiapas, Oaxaca y Guerrero. Las de menor porcentaje fueron Baja California Sur, Baja California y Colima. En el primer semestre de este 2026, la inversión directa de mexicanos en el extranjero subió 67% frente a la del mismo periodo del año anterior, reveló el Banco de México al dar a conocer la balanza de pagos correspondiente al segundo trimestre del año. Según el Banco Central, los recursos que mexicanos destinaron para abrir o adquirir negocios en el extranjero pasaron de 6.065 millones de dólares en el primer semestre de 2025 a 10.159 millones en el mismo lapso de este año. La presidenta Claudia Sheinbaum Pardo informó que no han procedido los amparos interpuestos por refresqueras contra el etiquetado en alimentos y bebidas. Anunció que en octubre iniciará una nueva campaña sobre tener una buena alimentación, cómo hacer que cada uno de los mexicanos tenga conciencia y promover la salud. En el ámbito internacional, El Salvador declara alerta roja por la sequía ligada a el fenómeno del Niño. Los pormenores en una vuelta por el mundo con Daniel Torres.
4: En Notinúcleo Internacionales.
30: Las autoridades de Brasil multaron al gigante chino TikTok con casi 30 millones de dólares por fallas en el tratamiento de datos de niños y adolescentes, una sanción que dijeron manda un mensaje a las otras plataformas. Brasil ha adoptado medidas firmes para regular las redes sociales y desde hace unos meses exige que los usuarios menores de 16 años vinculen sus cuentas a la de sus padres. TikTok acordó la semana pasada pagar 400 millones de dólares para poner fin a una demanda en Estados Unidos, en lo que era señalada de recopilar datos personales de menores sin el permiso de sus padres. Tres personas murieron y alrededor de 150 resultaron heridas tras declararse un incendio en un complejo químico de gas en construcción en el extremo oriente ruso, según informó el servicio de prensa de la planta. Entre los fallecidos figuraba dos ciudadanos chinos y un ruso, mientras que 24 de los heridos fueron ingresados en el hospital. El Comité de Investigación de Rusia declaró que estaba investigando el incidente con una posible violación de las normas de seguridad industrial y que estaba trabajando para establecer la causa del incendio. Los padres de Gaza fueron advertidos de que impidan a sus hijos volar papalotes en este enclave devastado por la guerra, después de que Israel amenazara con una respuesta contundente si el grupo militante Hamas retoma la táctica de lanzar papalotes incendiarios al otro lado de la frontera. Los comités populares, formados por representantes de organizaciones no gubernamentales locales y organizaciones benéficas que gestionan los campamentos de desplazados y los refugios de Gaza, emitieron advertencia en un comunicado a última hora. El Ministerio de Asuntos Exteriores de Hungría ha presentado una denuncia ante la Fiscalía por presunto fraude y otros delitos relacionados con la compra de respiradores en 2020, durante la pandemia de COVID-19, bajo el gobierno anterior, dijo el martes la ministra de Asuntos Exteriores. El informe sobre la compra de casi 17.000 respiradores por un valor total de 300.000 millones de florines, unos 963,82 millones de dólares, indica que el ministerio compró miles de respiradores sobrantes que no podían utilizarse de forma realista a precios inflados, según declaró a los periodistas. El Salvador declaró la alerta máxima en todo su territorio por una sequía asociada al fenómeno del Niño, que ha provocado la pérdida de cultivos, informó Protección Civil. La entidad señaló que durante agosto y parte de septiembre de 2026 se prevé la recurrencia de periodos secos asociados a el Niño y a la extensión de la canícula, con probabilidad de entre 20% a 40% de ocurrencia de al menos un evento de sequía meteorológica a escala nacional. Hasta aquí este recorrido por el mundo. Para Notinúcleo, Daniel Torres.
2: En 1912, en un día como hoy, muere José María Velasco, pintor mexicano que plasmó en sus obras los paisajes naturales del Valle de México. Hacemos una pausa, regresamos.
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0: El aeropuerto internacional Simón Bolívar, el más importante de Venezuela, reiniciará operaciones comerciales el 1 de septiembre, luego de reparar los graves daños que sufrió durante los terremotos que han dejado más de 6.500 fallecidos, informó el martes la terminal aérea. El aeropuerto que sirve a Caracas está ubicado en el estado La Guaira, el más golpeado por los sismos del 24 de junio. Al comienzo de la catástrofe operó únicamente para vuelos humanitarios. La principal pista de aterrizaje quedó parcialmente dañada por los sismos. Las autoridades informaron que la reapertura se dará luego de un proceso de reconstrucción bajo altos estándares de calidad y últimas tecnologías. A partir de los terremotos de magnitud 7,2 y 7,5, los vuelos comerciales se desviaron a otras terminales aéreas con menor capacidad de operación en Valencia, Maracay y Barquisimeto, al oeste de Caracas, así como Barcelona al este. Dos terminales provisionales de salida y otras dos de llegada fueron habilitadas en enormes carpas afuera de la infraestructura afectada, según detalló hace unos días el aeropuerto en sus redes sociales. Los vuelos de carga ya se habían reactivado el 5 de agosto.
1: En 1920, en un día como hoy, se adopta en Estados Unidos la 19ª enmienda de la Constitución y las mujeres ganan el derecho al voto. Una pausa, regresamos.
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1: La devastadora crecida de un río en una zona de la frontera entre Nepal y China sepultara edificios, provocara deslaves y dejara cientos de desaparecidos, muchos de ellos turistas extranjeros. La policía de Nepal informó que recuperó varios cuerpos mientras los rescatistas intentan encontrar supervivientes en una zona montañosa y de difícil acceso en las estribaciones del Himalaya. La Universidad Autónoma de Chiapas y el Instituto Interamericano de Cooperación para la Agricultura firmaron una carta de intención para consolidar la cooperación académica, la investigación y la transferencia de tecnología en beneficio del sector agropecuario. El objetivo principal es generar soluciones científicas y acompañar a los productores locales ante la vocación agropecuaria de la entidad. Ya nos vamos, gracias por habernos acompañado una vez más en esta segunda emisión de Notinúcleo, en espera de que usted haya quedado debidamente informado de los acontecimientos más sobresalientes ocurridos en las últimas horas. Gracias a Fabián Samayoa, que sube los controles técnicos, Daniela Grajales en la redacción, Rosa Verovilla Martínez en la dirección de noticias. Soy Francisco Javier Figueroa Niño, que tenga una excelente tarde, buen provecho, hasta mañana.

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0: ¡Qué buenísimo el ritmo que nos presenta Banda Cuisillos! Esto se llamó Yo Quiero Bailar a través de Extremo 99.1. ¿A poco no? Enseguida volvemos con más.
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5: Me dices que sí. 15 horas, 3 de la tarde con 44 minutos. Memo Garza nos canta Mándame la UI.

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0: Así se llama la rolita que acabamos de escuchar a cargo de Ed Muñoz y Alfredo Olivas, Recuerdos en Común, a través de Extremo 99.1. ¿A poco no?
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0: El saludo también en esta tarde para nuestro buen amigo Víctor. Allá en Simón nos está sintonizando. Ellos son Rayito Colombiano, se llama Canchis Canchis. Únicamente 7 minutos y las 4.

0: vamos bailando, vamos gozando.
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0: 16:04 p.m. Qué gusto volver a saludarlos, señoras y señores, chiquillas y chiquillos, y también chiquilles. Estamos ya en este miércoles 26 de agosto. ¡Órale, pues! Estamos ya en esa parte en donde... ¡ay, vamos alcanzando el jueves, rasguñando por ahí el jueves! Echándole todo el entusiasmo, toda la carne al asador, miércoles sabrosón, miércoles de escuchar...
1: ¡Palabanda!
0: Así es, ya escucharon por acá a la bandera que, bueno, siempre traen ese flow, siempre traen el guaguancó, traen esa buena vibración todos los días. Ya está con nosotros, ¿lista?
1: ¡Listísima!
0: Perfectamente bien contestado. Ella es Fanita. Fanita Fernández.
1: Hola, muy buenas tardes. Ya estamos aquí en este bonito programa de Palabanda. Como Órale. Siempre, puntuales. Y al 100%. Oh, claro que sí. Obvio.
0: Te diría, Fanita.
1: Que la puntualidad.
0: La puntualidad, la base del éxito, cortesía de reyes y de gente educada, o de gente educada y de reyes. También está por acá el señor, sí, el señor Ramiro Vázquez, el profe. ¿Qué tal, profe? ¿Cómo estás?
2: Ya listos para esta cinturita de semana. Ya estamos en la mitad de la semana. Ya nada más, como dices, esperando juevesito, viernes, para saber lo que el cuerpo sabe. Ya se nos está terminando también el mes, ya a unos días, y se acaba Ongosto. Entonces, ya estamos listos y muy contentos de estar en Palabanda, por supuesto, en la mejor estación, Extremo 99.1.
0: ¿Qué les parece si damos a conocer ya los teléfonos en cabina para que se empiecen a comunicar ahí qué rolita quieren dedicar, qué rolita quieren escuchar? Con mucho gusto en Palaracer, Palabanda, a través de Extremo 99.1.
1: Por supuesto que sí, les recordamos nuestro número de WhatsApp, 963-159-8888, y números de cabina, 963-632-0185.
2: Tenemos también las redes sociales. Puedes buscarnos en Facebook, TikTok e Instagram como Extremo Comitán 99.1 FM. Y por supuesto, si tienes algún problema para escucharnos con tu dispositivo, si tu teléfono móvil no cuenta con radio de manera nativa, puedes buscarnos vía internet en www.radionucleo.com.
0: A ver si encontramos la de Amor a la Mexicana. Sí la tenemos por acá. Talía, 55 años.
1: ¿Cómo?
0: Hombre, fría, se puso sus buenas. O sea,
1: estiramientos.
0: Tiene un hoyito por acá entre medio, es el ombligo.
2: Tanto se va reacomodando, fue ya todo.
0: Bueno, todavía chico, todavía como de que no, cositas bien acomodadas. Bueno, al ratito.
1: Todo en su lugar.
0: Bueno, ya, ¿para qué les digo? Vámonos entonces
1: no,
0: con.
1: Emociones.
0: Sí, con Rolita. No se pase, Juan Ramón, no se pase, Juan Ramón. Ellos son Intocables, se llama Y Todo, para que de esta manera estamos iniciando para la banda a través de Extremo 99.1. ¡A poco no!

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11: Imagínate, tú y yo en la playa.
12: Vámonos, pues. Las 4:15 p.m. Estoy diciendo, que huele a quemado. Huele a quemado. Las llantas de Blanquera, qué humazón, no está quemando llantas. Y hola, la trailera, me viene guango.
13: Que la que corta.
12: Viviana y Vianita. Ay, llegó Blanquita, ¿qué tal, Blanquita? ¿Cómo estás? Buenas tardes.
13: Blanquita,
12: intégrate.
13: Miren, ya va a llover. Ya estaba chispeando, ya
14: culpa
13: está.
14: Culpa de Blanquita.
13: Sí. O es que dijeran, pues, las abuelitas, ¿no te persinaste hoy en la mañana?
12: Porque fue.
13: Mentira, yo siempre sí me persino.
12: Sí.
13: Paso ahí en las iglesias y echo mi rosario expreso.
12: Sí, una ardillita.
7: Bienvenida, bien, Blanquita.
13: Muchas gracias, ¿cómo están pues chiquillos?
7: Aquí andamos con el este
13: con el cotorreo, el mitote,
7: el argüende de este día 26 de agosto, me estoy rascando ya. Será chucho. Bueno, por ahí.
13: Dícese, por favor.
7: Si la semana ya está así empezando, libérense. Porque llegó para la banda para que se pueda desestresar con ritmo, sabor, música y buen ánimo. El saludo especial para usted que se encuentra en sintonía. Así es, Thalía está cumpliendo 55 años y sigue siendo una de las figuras más reconocidas. Y que pues también, pues una de las voces que sí, todavía, sí las puede. 55 años, como a mí me goofy. Así que, pues, vamos a programar algo de Thalía en un ratito más. ¿Qué les parece? ¿Tienen el dato del día de hoy, 26?
13: Yo digo que también programemos la canción de Como una novela.
7: ¿Como una novela de Los de Costa?
13: Sí, porque hoy es día
14: del actor.
7: El actor.
14: Sí, me leíste la mente.
13: Estamos conectadas.
7: Órale, pues. Ahí está. ¿Algo por ahí, estimado profe?
15: Pues justamente también ahí teníamos la parte de la actriz, del actor y también del Día Internacional contra el Dengue, para tener cuidado con el condenado.
7: Ah, sí.
15: Con los zancudos.
7: Ese piquete sí está más feo. Más feo, señoras y señores.
15: Y como promoción de la adopción, tenemos también el Día del Perrito.
7: Del perrito Fernández.
15: Esto con la intención, pues, de promover la adopción responsable entre la ciudadanía.
7: Órale, pues, saludos a todos nuestros amigos que tengan una mascota y es perrita o perrito Fernández.
11: Tú y yo en la playa.
7: Les mandamos un saludo muy especial.
13: Saludos a mi chuchada.
7: ¿Cómo se llama tu?
13: Ay, no voy a acabar
7: tú
13: hoy.
7: Tú eres
13: los perritos Fernández.
7: De la camada. Manada.
13: La manada. Mira,
7: líder de la manada, la blanca.
13: Se llama Sky.
7: Órale.
13: Arena, Canela, Luna, Leoncio y Rambo.
7: Bestia.
14: Pero yo quiero saber por qué se llama Leoncio.
13: Ay, es que
7: era Leoncio. No.
13: Cuando nació mi perrito, pues era así como que muy esponjoso. Y yo dije, va a crecer y se va a poner como un león. Pero
7: cayó su pelito.
13: No. Resulta y resalta que ya creció y pues de Leoncio ya no tiene nada. Pero se llama Leoncio.
7: Leoncio.
13: De cariño, Leo. Leoncito.
7: Órale, pues. Ahí está el dato para el día de hoy. Lanzamos la pregunta ya, ¿no? Para que igual y la Razer, la banda, si de una vez, sí, tú la sabes.
14: ¡Tú la tienes!
7: ¡Tú la tienes!
14: ¡Obvio que tú la sabes!
7: Sí.
13: Y Blanquita con uno más.
7: Bueno, yo ya me acordé, aunque no lo crean. Sí, tu perrito, Lucha, tu mascota, tu perrita, pudiera decirte algo en un minuto. Bueno, ¿qué te reclamaría? Sabemos que son adorables y todo, ¿verdad? Claro, les dirían, ay, amo, te amo.
14: Ay, qué abunda el amor.
13: Te amo.
7: Maldito perro.
13: Perrito Fernández.
7: Bueno, pero en este caso, ¿qué les reclamaría su perro? Ahí nomás para que vaya la banda.
13: Esas croquetas
7: escribiéndoles, sí, por supuesto.
15: Tortilla manchada otra vez.
7: Neta, carnal.
14: Cámbiame mi agua, y está sucia.
7: Está verde, hijo, ya. Hueso.
13: Ni que fuera perro.
7: Chucho.
15: No me lo puedo.
7: Chucho más corriente.
14: ¿Pero qué bueno. raza son? Sí.
13: ¿De qué raza? Es el comentario que acabas de decir.
7: No es precisamente lo que acostumbran a decir, muchachos.
13: muy decente, Blanquita. No, muy decente.
7: Obvio. Nada de eso. Los invitamos para que se comuniquen con nosotros al 159-8888 y nos digan, bueno, mi perrito, yo creo que me reclamaría que cada que llego a las 3 de la mañana.
13: Ya ni lo apapacho, ya ni le digo nada.
7: Lo despierto. Ay, vino Bol otra vez. Vino Bol otra vez.
13: Un ese. Día que no venga así.
7: Pues chasco ese juelgazo que trae.
13: Ya quedé de cruda, dice Chucho.
7: Sí. Oye, y la botana, compadre. Vámonos entonces con eso. Esto se llama Amor a la Mexicana, Thalía. Uy, Thalía.

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3: Imagínate.
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0: 4:29 PM. Andamos buscando una canción, pero no sabemos quién la canta. ¿Cómo de que no? Ahorita la vamos a encontrar, no te preocupes, Juan Ramón. Bueno, yo creo que regresando a la pregunta de qué nos reclamaría nuestro perro, yo digo que mis perritos me reclamarían el por qué no les compro juguetes. Porque luego se ponen a destrozar ahí sus tazones.
1: Sí, creo.
0: Sus tazones de donde les doy de comer, todo mordisqueado lo tienen. Yo dejo de comer algo que me gusta con tal de comprarle sus tazones bonitos y todo mordido lo tienen. Ya no.
2: Es que yo creo ocupan uno de esos huesos duros
0: de brontosaurio.
2: De esos que están
0: no más carnada, del chamorro. De un chulo chamorro.
2: Buenas noches, disculpe,
0: No, no le sobraría.
2: No tendrá usted hueso.
0: Esos que parecen de brontosaurio.
2: Es que para que jueguen mis perritos.
0: Y uno si tiene carne, porfa.
3: Por favor, la pata de la vaca le compraste tu chihuahua.
0: Sí.
3: Nada, porque le dura toda la vida ya.
0: Ay, pero esos chihuahua también son tremendillos. Yo creo que también nos reclamarían cuando de repente estamos comiendo algo y no les damos. Pero
4: y
0: no
4: nos
0: es
4: queda
0: tanto,
4: viendo.
0: Sí, pero no
4: y
0: es
4: nos
0: tanto
4: queda
0: porque
4: viendo,
0: no les
4: dar, sino
0: porque hay alimentos que realmente no
4: les pueden comer.
0: Por ejemplo, el chocolate.
2: Yo si estoy comiendo algo y como no tengo perros, miro su carita de perrito Fernando. Lo que yo esté, butifarra, costillita, lo que yo esté comiendo se los comparto los animalitos. ¡Tantias!
0: ¡Creo! Peleando después los huesitos de la alita para ver quién le va a dar la última repasada.
4: Eso ni él se lo cree.
0: No, eso sí estuvo muy, muy así vos.
2: ¿Qué estuvo muy, muy cruel?
0: No, muy no creíble.
2: No, pero yo sí les comparto. Si estoy comiendo fruta, que por lo regular como fruta.
0: No creo.
2: Que estoy comiendo.
4: Solo una vez lo he visto comer fruta.
2: Ah, no, no es cierto, no es cierto. Que estoy comiendo kiwis, o sea, la fruta, kiwis, de, la fruta. No,
0: ajá.
2: Porque luego piensan mal acá.
0: Oílo.
2: Ahorita. Estoy comiendo kiwis, les doy kiwi. Que sandía, pero sí, sí hay que saber
0: qué
2: darle. Ajá, sí, eso sí es muy cierto. Es broma.
0: Bueno, así que, ¿qué más nos llegarían a reclamarlos? Tú, Fanny, no tienes mascotas, profe.
3: Yo creo que nos reclamaría el. A ver, ¿y por qué te enojas tanto para que yo te esté tirando la ropa si la dejas allá afuera? Es porque seguro me lo vas a compartir. Ya pusiste un montón de tendal de ropa, sí. Regresas, ya es cama como de tres chuchos, pues ya le dieron vuelta, ya está orinando otra vez. Están diciendo, sí, pues si lo dejaste afuera es porque es para mí, ¿verdad?
0: Yo creo que sí eso pensarían. Saluditos mi amigo Juan Ramón Alcázar de parte de tu
2: muchas gracias.
0: Amigo Gatío, desde aquí del Ojo Agua de Chimol.
1: Gato.
0: Pegando fuerte, miau.
2: Sí, ahí sigue con, miau, con miau, nosotros miau, en frecuencia. Saludos ahí, nuestro compa el gatillo. Está en un lugar, en verdad.

0: maravilloso. Allá en el ojo de agua, bonito el maíz giloteando. Bueno, que en otro lado no ha llovido. Se está secando ahí en la milpita. En una...
1: Pero ya les van a dar, pues, apoyo a los agricultores porque
0: están ojalá.
1: En sequía.
2: Sí, Carranza,
1: mi cartera también está seca, ¿no? ¿Será que nos van a dar
2: un apoyo?
0: Malaya, nuestro apoyito de esos, ¿verdad?
1: Malaya.
0: Vámonos con música entonces, señoras y señores, chiquillas y chiquillos. Suena las guitarras. Y corre a cargo de los plebes del rancho. Esto se llama Para Enamorarme a través de la frecuencia 99.1.
3: ¿A poco no?
0: Solo este.

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0: Saludos, saludos. Ya. Tú la traes, ¿quién la trae?
1: Yo la traigo. ¿Quién la tiene? La tiro por aquí, la tiro por allá.
2: Yo la tengo.
1: ¿Dónde quedó la bolita? La bolita Fernández.
0: La bolita Fernández.
1: Ya se la tragaron.
2: Tú la tienes en ti.
1: La tiene Juan Ramón. Y dos veces sí. La pasamos. Veces, cuatro.
0: Bueno, porque son así.
1: Hombre, o sea, ¿quién nos ponen colorados? ¿Quién nos da?
0: Nos ponen rojos, colorados rojos. Acá.
1: No,
0: estas muchachas guapérrimas, por cierto, nos pegan unas chiviadas. Bueno, ¿qué? ¿Para qué les cuento? Estamos de regreso. ¿En qué número se van a comunicar? Ya tenemos mensajitos, Blanquita.
1: 963-159-8888. Y estábamos hablando la pregunta del día: si nuestro perro hablara, ¿qué nos diría o qué nos reclamaría? Y por acá nos mandan un mensaje. Me diría, vamos a la calle.
0: Vamos a la calle, ya estoy cansado de estar encerrado aquí.
1: Oh, también, ¿qué nos podría decir? Te amo.
0: Ah, qué tierno. Y por acá también nos dicen la terminación 28. Mi plato tiene croquetas, pero yo pregunté por la carnita que estás comiendo tú. ¡Perro! Bien por esa, bien por buena, él, bien bajado ese balón, perrito.
1: Aquí
0: perrame.
1: Hay otro reclamo que nos acaban de mandar. Dice, hey, ¿por qué me castraste sin pedirme permiso?
3: Esa sí estuvo buena, esa sí estuvo buena.
1: ¿Cuál otra, Fanny? ¿Qué otro nos mandaron?
3: A ver, aquí tenemos. Aparte de... Yo también quería ver qué había en ese plato. Dice, me prometiste 5 minutos más y te dormiste 1 hora. Yo aquí velándote el sueño. No, es sí. Que a veces la edad, chamacos, ya no da para más. Nos quedamos dormidos. Otra. No.
1: A ver, ¿qué dice?
3: Dice, si roncas tú, me despiertas. Pero si ronco yo, te ríes de mí y me regañas. Eso no es justo. Y yo, bueno.
1: Oigan, ¿y si nuestros perros hablaran, será que sí nos van a ser fieles o contarían nuestros secretos?
0: No,
3: creo que se reirían de nosotros.
0: Contarían.
1: Si se ríen, pues,
0: guau,
1: guau, pero.
0: ¿Lo contarían? No, diría, no, pues, guau. ¿Por qué cuando hago travesuras me dices, perro malo, hijo de... Bueno. Y cuando llego a saludarte, soy el bebé de la casa. Wow. Bien, por eso también. Nos acaba de llegar también un mensajito. Vamos a checar qué nos dicen por ahí.
1: Mi perro me diría, ya se me calentó el hocico, vamos por otro sí.
0: ¡Oh! ¡Perrito Fernández!

0: buena.
1: ¿A qué hora? ¿A qué hora pasen por nosotros?
0: Sí. No, yo con mi perro me la pasaría súper bien.
1: Sí. Yo
0: o sea, con
1: que
0: los
1: sí.
0: reclamos, y yo diría, sí que tiene razón.
1: Ajá.
0: Y fuéramos allá a ver otros perros. Otros perros.
1: Otros perros.
2: ¡Wow! ¡Wow! ¡Wow!
1: ¡Qué rico!
0: ¡Ti! ¡Cómo se maneja! ¡Órale, pues! Ahí está. ¿Algún otro antes de que nos vayamos a Rolita?
1: No sé si tiene una el profe.
3: Ah, pues cómo no, es el celo que sienten por el celular. Dicen, todo el día le prestas la atención al celular. ¿Y a mí a qué horas? ¿A mí a qué horas?
0: Dice, si tú comes hot dog, yo también quiero una perrita caliente. ¡Órale, güey! Un perrito calenturiento. ¿Algún otro? Porque, bueno, como estamos festejando el día del actor y de las actrices.
1: Diría.
0: Pero no,
1: ¿en
0: no.
1: ¿En serio por... eres mi mamá? ¡Traca!
4: Cuando te ve, pues, ahí en... En, no sé, algo
0: en otras
4: que le va a dar vergüenza, pues.
0: En otras actividades.
3: Se pasó de adoptado, se va a decir, ¿no?
0: Sí.
3: O, soy adoptado.
0: O en una posición, bueno, al ratito les digo. Al ratito les digo. Los vamos a dejar con esto precisamente de los Acosta. Esto se llama.
1: Como una novela.
0: ¿A poco no? Órale, pues. Voy a pedir la grabación.

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0: 4:54.
1: Qué buen ánimo.
0: La tarde, caray. Ya, sí, pues ya estamos de vuelta, estamos en lo mejor. 6 minutotes nos separan de la hora y ya estamos recibiendo todos y cada uno de sus mensajes. El número de WhatsApp 963-159-8888 y número en cabina 963-63-201-85.
2: Bueno, ¿cuál es ese movimiento, esos pasos prohibidos?
1: Quiero escucharlos porque...
2: Hasta abajo.
1: Porque para mí...
2: ¡Quiébrala!
1: Para mí sus voces es melodía. Es que para mí sus melodiosas es...
2: voces.
1: Es melodía para mis...
3: ¿Cómo dice?
1: Oídos.
3: El burro del
1: de
2: Shrek.
1: Dice...
2: ¡Sexy!
1: Sí, es que me puse a bailar aquí. Haciendo movimientos pélvicos. Cachondillos.
2: ¿Qué dirían los perritos?
1: Este era mismo pasiático. ¡Ay, este salió más perrito Fernández
2: que yo! ¡Está!
3: ¿Qué le dirá pues un perrito? Vamos, pero de a humano.
1: Oye, ¿por qué me interrumpes si lo tenía yo de a humanito Fernández? Sí, claro. También puede ser un reclamo.
2: Puede ser.
1: ¡Ey, váyase para allá, Firulay! ¡Váyase para allá, Firulay! No, Firulay. ¡Firulay! ¡Váyase para allá! Y Firulay viene de a humano. ¿Qué? ¿Cómo? ¿Qué?
2: Dándolo todo.
1: Arriba,
2: el perrito. ¿Y qué están haciendo?
1: Sí, exactamente. Vamos a poner la del perrito.
2: La del perrito Fernández.
1: Bueno, por ahí, se comentó hace ratito el mensaje de que dirían, bueno, se me antoja un hot dog, pero yo quiero una perrita caliente.
2: ¡Qué rico!
1: ¿Y qué están haciendo, perro? ¡Dímelo! Ay, no, con estos perritos. Fernández. También nos están escribiendo en las redes sociales, muchachos. En Tioface, estamos también en TikTok y también en Instagram.
2: Nos encuentran como Extremo Comitán 99.1 FM.
1: Así merito. Gracias por estar en contacto con nosotros. Te escuchamos en el barrio de San Agustín. Dice, mi perrito me diría, porque ya no veo a tu abuelito. Ay, qué triste.
2: Eso sí está
1: triste.
3: ¿Por qué cambias de papá cada rato?
2: No.
1: No veo a mi abuelito.
3: Oye, esa no es mi mamá.
1: ¿Y por qué lo tenías? Bueno, ya.
2: Ya, cállate, ya.
1: Diciendo, perro.
2: Cálmate.
0: Bueno, amor. Ya, de repente.
1: Dice...
0: No, también te enfermita, ¿por qué le estás poniendo supositorio?
3: Ay, dice, me dirían, mami, ya no trabajes hoy, sigamos jugando todos, así comemos pollito todo el día.
2: Ay.
3: Otro dice aquí la terminación 11, oye, déjame salir a corretear a los gatos.
2: Es que todo el día encerrado. No, chamacos.
3: Los gatos.
1: Ahí está, ¿ves? Sí, ese es el baile del perrito Fernández. Vamos a poner el otro. Pero también imagínate que me perdone tu perro en tu perra vida.
2: Si se tratara de dedicar una canción, ¿no? Ojalá que los estés escuchando. Iniciales. No se crean.
1: Mejor nos vamos a ir a canción porque si no luego
0: ya comienzan a salir los corajes ya.
3: El perro ron.
1: O diría también algún perrito. ¡Ah, perro! ¡Traes pulgas! Y de otra perra.
3: Oye, sí, sí.
2: Es todo buena.
1: Tenemos que ir a Rolita. ¿Qué les parece, muchachos, amigos del auditorio? En esto que se llama
2: ¡Pa la banda!
1: ¿Qué canción tú la traes, Fanny Fanita Fernández?
3: Con dedicatoria, dígame.
2: Solada. Bueno, ¿me van a dejar hablar, sí o no? Son las 4:59 y nos vamos con una vez más de Conjunto Primavera.

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0: Ya andamos peleando que porque no ha llovido, que esto y el otro. Así que disfrutemos de esta chula lluvia, saquen ya la taza, el café, el pan, porque esto pinta para que quede un clima sabroso, cafeteable. Bueno, y pasando a otros asuntos históricos.
1: Después, por favor, de este, ilústranos.
0: De este breve paréntesis de la lluvia, hablamos, ¿no?, que es este reconocimiento del derecho al voto de las mujeres, porque si recordamos, anteriormente las mujeres no tenían derecho a votar. Y pues bueno, hoy en día tenemos hasta una mujer presidenta que ha cambiado parte de la historia en esta cuestión del voto, la política y demás. Entonces, pues bueno, se prohibió ya negar el voto a los ciudadanos por motivos de sexo, de género. Ya no importaba si eras hombre o mujer, ahora ya tenías el derecho a votar. No se incluyó de inmediato a todos, pero sí, en su momento, pues habían esas barreras raciales, las leyes que por ahí no querían al 100%, pero hecho al voto de las mujeres, porque si recordamos, anteriormente las mujeres no tenían derecho a votar. Y pues bueno, hoy en día tenemos hasta una mujer presidenta que ha cambiado parte de la historia en esta cuestión del voto, la política y demás. Entonces, pues bueno, se prohibió ya negar el voto a los ciudadanos por motivos de sexo, de género. Ya no importaba si eras hombre o mujer, ahora ya tenías el derecho a votar. No se incluyó de inmediato a todos, pero sí, en su momento, pues habían esas barreras raciales, las leyes que por ahí no querían al 100%, pero

0: se va a lavar las
1: ahorita
0: patas.
1: Ahorita que está lloviendo se viene a lavar las patas.
0: Se va a lavar las patitas y va a decir yo.
2: Que lo juzga el pueblo.
0: Fueron los demás perritos de la casa.
1: A mí el mío me diría, no me digas guau porque ni miau valedor. El Robert.
0: Saludos el Robert. ¿Quién más?
1: Dice también por acá... A ver, es que están tardando tantito en llegar los mensajitos, pero si tu perro pudiera hablar, ¿qué le preguntarías o qué le dirías? Incluso me diría, estoy cansado, pero ¿cansado de qué? ¿No les ha pasado que vemos los perritos ahí, que están ahí cabeceando? Así como, duérmete, ¿qué te preocupa?
3: Mañana
1: el
3: no tienes.
1: Lo que tengo yo, no tú.
3: ¿Cuál es tu que no vas a comer mañana, carnal? Para eso me desvelo yo.
0: También lo dice por acá. Amo, deja de presumir que me quieres. No seas hipócrita. Ni me has comprado ni las croquetas del día de mañana. Sí. Puede pasar, me suena bastante familiar este reclamo.
1: Los rescataditos dirían gracias.
0: Ay, ¿de qué son nomás? Órale, pues, ahí están nuestros amigos comunicándose con nosotros en esta tarde con un poquito de lluvia en la ciudad de Domínguez.
1: Ya se amerita
0: ese café.
3: Por la tardecita, para la cafecita.
0: Chavochito. Vámonos entonces a escuchar más y mejor música en su radio. Esto se llama Fraude. Es mi comadre Jenny Rivera en Palabanda a través de Extremo 99.1. ¿A poco no? Trépele volumen a su radio.
4: Por favor, te voy a informar de tu...

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5: Son los siete latinos con la canción Repícame el Timbal. 5 de la tarde con 32 minutos.

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0: 17:05 p.m. Sí, estamos regresando en esto que se llama Palabanda a partir de las 4:00 p.m. Por acá con mis compañeros Blanquita, Fanita Fernández, el profe y acá su servidor, el pariente, en Palabanda a través de Extremo 99.1, disfrutando de esta tarde con un poco de chipi chipi. Nada más fue un pasón. Yo quería que, bueno, viniera con todo.
1: Pero qué sabrosito, ya es señal. Ya es señal, le esperemos que llueva un poquito más, que ya venga otro poquito de agua. Chavochito.
0: Estoy sofocando.
1: Ahorita solucionamos eso. Tú no te preocupes.
0: Blanquita nos va a abandonar 2 semanas. Qué bárbaro. ¿Cómo bien puede? ¿Qué valor le da? ¿Qué valor le da dejar acá a sus amigos de Palabanda? Ah, sí, se va a las 5:00 a.m, ¿no?
1: 5:00 a.m.
0: A partir del próximo lunes.
1: Exacto.
2: Ah, su máquina.
0: O sea que va a madrugar.
1: Sí. Voy a madrugar.
0: Va a madrugar.
1: Voy a despertar al gallo.
0: No creo.
1: Sí, ahora, creo.
0: Sí, sí le creemos a Blan, muy, muy responsable.
1: Mi chucho.
0: Ay, si tu perrito. ¿Mande?
1: ¿A qué te suena ese reclamo?
0: Me suena así como que ya, párale, ya son muchos días viviendo, pariente. Sí, por ahí.
1: No.
0: Ya son muchos ya, días de pata de perros y aquí el único perro soy yo. ¿Qué más nos diría ese ser tan especial como mascota? Te ves muy mal cuando andas, Fedro. Bájale 2 rayitas. ¿Qué más le diría a... Nos diría nuestro perrito? Ese pollo que estás comiendo huele demasiado rico. Boca sola.
2: Ah, sí, lo de Macario, así, ¿no? Ya de repente.
1: Comparte la mitad.
0: Porque
2: ¿a dónde
0: así
2: vas con ese pollo, Macario? ¿A poco para ti solo nomás?
1: Sí,
0: el de los reclamos de que está muy encerrado y que diga: necesito una compañera. Que me ladre y que en verdad me quiera.
1: Me muerda.
0: Que me sepa. Guau, guau. Órale, pues también se vale.
1: Diría, no me maltrates.
0: No me regañes por ladrarle al vecino. Él empezó primero, me vio feo. Órale, pues.
1: Ni modo, toca.
0: Dile al vecino que ese poste me pertenece.
1: Diría,
0: que no se pase de lanza.
1: Pero también diría, oye, ¿en qué color me ves?
0: Ah, también, sí, es cierto, ¿en qué color?
1: Como cuando vas y un perrito está por ahí atendiendo y me da unas Doritos rojas y el perro, no hay, te lo debo, solo hay grises.
0: Muy bien, muchachos, muy bien.
1: Saludos para el compa pariente.
0: Muchas gracias.
1: 25.
0: Saludos ahí a nuestros amigos que se están comunicando con nosotros, amigos de las Margaritas, de la Independencia.

0: Tendencia, saludos ahí para Sofi también que se encuentra en sintonía. Algo de, sí, nos están pidiendo algo de Paquita la del barrio. También una muy sonada, pues sería la de Mi perro, el gato y yo.
1: Y yo, sí.
0: Ajá. Mira, así como, mira este güey como la tiene su vieja. Oh, está llorando, pobrecito. A ver, Blanquita,
1: le diría, ¿no? A mí, mi perro me diría, oye, no le hagas caso al veterinario, mi problema de piel no es por la comida, sígueme alimentando.
0: ¡Órale! Sí, es cierto, codos.
1: Ese veterinario nomás te quiere sacar dinero, tú.
0: Yo creo que sí, profe, así tenemos diría, otro por ahí.
2: Pues aquí nos dicen que incluso hasta combinaría con una canción, porque debería de que preguntar con quién se queda el perro ya cuando viene la ruptura amorosa. Sí, ¿con quién me voy a quedar?
0: Me llevo a Pirulay.
1: ¿Quién da más?
0: No, hombre, sí, hasta se pone en tela de juicio quién le queda a Perrito Fernández. Órale pues, nos vamos con Rolita, faltando únicamente 15 minutos para puntualizar las 18 horas 6 de la tarde, la hora exacta en Comitán, para usted, en Extremo 99.1.
3: Le quedan bien los tacones.
0: ¿A poco no? Luis Ángel el Flaco se llama Perrísima, perrísima, para bailar.

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0: Aquí ya están haciendo zumba mis compañeras.
1: Porque después vamos a zumbarnos unos tacos.
0: Sí, creo. Órale, muchachos, nos despedimos en esto que se llamó para la banda, el extremo 99.1. Sí, ha llegado el momento de despedirnos.
1: Ya acabó la fiesta.
0: Sigue. ¿Qué? ¿Qué? Ahora sí vamos a aprovechar que está Fanita Fernández por acá para que se despida de la bandirri.
2: Muy buenas tardes, solo paso a despedirme, muchachos. Lo siento, pero es que yo solo estoy una hora. Solo una hora.
1: Una hora para que te dediques.
2: Oíla a ella.
1: Mándale pues un saludo.
0: Oigan, ¿quién les trajo?
2: No, porque ya no nos está escuchando. Sí, eso va a ser más tarde. No, mañana.
0: Les trajeron galletas, les trajeron frituras,
3: chocolate. Colconave, de todo había ya.
2: Y se ve todo un poco.
0: Gasnates.
1: ¿Sabes qué nos dio?
0: ¡Nata!
1: ¡Boca sola!
2: Ni lo he comido porque sola. Sí.
3: Si tiene brujería ya no hay manera. ¿Ya?
1: Es para todos.
2: Pero sí. ¡Sale! Bueno,
0: nos
2: adiós.
0: Vámonos. Los dejamos con eso que no podía faltar. Se llama El Perro Ron. Algo de la banda divina. Ay, ¿qué estoy viendo? Sí, es un perro. Es un perro.

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1: Vamos a escuchar algo de Belinda. Esta canción se llama Luz sin gravedad. 6:03 PM.